0: Gracias.
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0: gracias, feliz cumpleaños.
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0: Muchas gracias. Buenas noches.
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0: decoración al empezar.
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0: 20 años. Oración al empezar, Dame una inspiración, a ver si con palabras sueltas lo cuento mejor. ¿Nación o colonia? ¿Me prestás el cargador? Este país no tiene cura, ¿no ves lo que está la inflación? Préstame el cargador un ratito, que no tengo batería y me pierdo el contacto con Dios. Préstame el cargador un ratito. Con TikTok, toc. Oración al empezar. Con TikTok, Amazon, Macintosh, plataformas para series donde actúe Franchella, guiado por Campanella y algún otro porteñito que sostenga la vela. Por lo menos estamos comunicados. Con el teléfono pienso, duermo, trabajo. Pienso. Lo mando a quien yo quiero al carajo y me ahorro de tener que estar leyendo tanto.
2: Y ahora inteligencia artificial.
0: Oficial, ¿qué le pasa a aquel que está mirando tanto? Represión. Y de paso dale un palo a este viejo jubilado que se queja porque dice que sin los medicamentos y que sin los alimentos no se puede vivir más. Bah, no debe ser para tanto. Es cuestión de reinventarse y de ser competitivo.
2: Si total el pueblo es manso y jamás pierde el estribo.
0: Hasta que... Dichosos sean los que empiezan, los que inventan sin copiar. 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

0: 6 de la mañana, 34 minutos. Muy buenos días.
1: La temperatura en la ciudad de Paraná, 10 grados 4 décimas. En Concordia, 12.1. En Concepción del Uruguay, 11 grados 2 décimas.
2: El país.
0: Se perdieron 16.000 empleos en la industria metalúrgica en menos de 3 años.
1: Lo confirmó Carlos Biller, gerente general de la Cámara que nuclea pymes del sector en todo el país.
0: El dirigente resaltó que solo el último año cerraron 860 firmas.
3: La producción cayó un 9,8% comparando el primer semestre del 2026 contra el primer semestre del 2025, y los puestos de trabajo cayeron 16.000 desde un periodo pico que hubo en noviembre del 2023. O sea, son dos tiempos diferentes, pero bueno, queríamos significar cuál era la pérdida de puestos en un periodo, digamos, un poco más grande y más representativo.
2: Entre Ríos.
1: Investigan estafas y sobreprecios en 11 geriátricos entrerrianos.
0: La causa se inició a instancias de una denuncia realizada por la Justicia Federal.
1: Dio detalles del caso el fiscal Leandro Ardoy.
4: Que en realidad son 4 investigaciones, son 4 expedientes distintos. Nosotros, por una cuestión estratégica, solicitamos que todos los allanamientos se hicieran al mismo tiempo para evitar que algunos se pudiera anticipar a recibir algún tipo de procedimiento de esta índole. Y tiene que ver sobre todo con denuncias que nos fueron remitidas por UFIBAMI, que es una repartición de la Procuración General que se dedica a la investigación de delitos que se cometen en el seno de PAMI, y por abogados de la propia institución, del propio PAMI, donde veían que se repetían determinadas circunstancias que tenían que ver con pagos excesivos que realizaba por la internación de pacientes en distintos geriátricos. Entonces dijo, esto constituye alguna anomalía.
2: Concepción del Uruguay.
0: Un dirigente del PRO anunció que buscará la Intendencia 2027.
1: Se trata de Leandro Capler, presidente del Instituto de Zona Franca de la Histórica.
0: El postulante aseguró que la ciudad precisa una alternativa real que pueda ganarle al justicialismo en las próximas elecciones.
2: Paraná.
1: La realidad es muy dura, el poder adquisitivo no alcanza.
0: Lo dijo Betiana Curiotti. Dueña de una juguetería y dirigente de la Cámara de Comerciantes del Microcentro de Paraná.
1: La comerciante afirmó que si no hay un cambio de modelo económico, muchos quedarán en el camino.
5: Y es más triste aún cuando se compara con el año pasado, que el año pasado fue un número malísimo. Entonces, bueno, obviamente que venimos de una caída cada vez peor y mayor, digamos. Es un todo. Hoy la realidad es muy dura, el poder adquisitivo, obviamente la gente no alcanza, van con lo justo, necesario, con las tarjetas, 12.000, 15.000 pesos en cuotas. Hay una realidad muy dura que hoy el dinero no alcanza para nada. Si bien no quieren dejar de lado un regalo para el Día del Niño, pero bueno, también vemos que el ticket promedio bajó muchísimo.
2: Concordia.
0: La ciudad prevé unos 4.000 evacuados cuando llegue el niño.
1: Lo adelantó el secretario de Salud de la Municipalidad, Diego Sauré.
0: El funcionario resaltó que ya hay lugares disponibles para recibir el 25% de ese total, sin contar otros edificios municipales, provinciales o militares que podrían estar a disposición eventualmente.
2: Deportes.
1: Platense venció por penales a Coquimbo y avanzó a cuartos de la Copa Libertadores.
0: El Calamar ganó desde los 11 pasos a su par chileno por 7-6 tras igualar 1-1 en el resultado global y consiguió una histórica clasificación a los cuartos de final de la Copa Libertadores.
1: Juan Pablo Cosani fue el héroe y ahora el equipo argentino enfrentará a Fluminense.
6: Quiere darle el pase a cuartos a Platense, la responsabilidad de Cordero. Va al penal, séptimo de la serie. Cordero. ¡Cosani! ¡Platense a cuarto de final! ¡Juan Pablo Cosani! ¡Historia pura en Calamar! ¡El sueño! ¡Saavedra vive! ¡Platense disfruta de una noche histórica en Coquimbo!
0: 6:39.
1: 10 grados 4 décimas la temperatura en Paraná, 12.1 en Concordia, 11 grados 2 décimas en Concepción del Uruguay.
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0: Muy buenos días, ¿qué tal? ¿Cómo andan? ¿Qué dicen? ¿Cómo va? ¿Qué cuentan? Bienvenidos, bienvenidas. Acá estamos. Otra vez sin sol. Ahora con lluvia en la ciudad de Paraná. Sabíamos, lo anunciábamos, contábamos que probablemente iban a seguir las inestabilidades, íbamos a seguir sin sol. Ahora, el saberlo de antemano no hace que banquemos otro día así. Nublado y con lluvias. Además de todo esto, pasa de todo. En la provincia y en el país, en medio de una crisis. Así que es bárbaro, fundamental, necesario, como quiera decirle, que estés bien informado. Y ahí entramos nosotros, entendiendo la comunicación como un derecho humano fundamental. Hace 21 años que estamos bajo esa idea, bajo esa premisa. Vamos a ir arrancando entonces en la voz de Juan Pablo Cantieri. Juanpi, ¿cómo estás? Buen día, ¿qué decís? ¿Cómo va?
15: ¿Qué tal? Buen día, ¿cómo les va? ¿Cómo andan? ¿Todo bien?
0: Bien, che, ¿vos?
15: Bien, acá estamos, arrancando una mañana con una lluvia no tan fuerte como persistente.
0: Sí,
15: hay que decirlo,
0: sí.
15: En la zona de Paraná estaba previsto, lo habíamos contado, iba a haber lluvias que podían ser de relativa magnitud en la zona de Paraná y alrededores, 10 grados 4 décimas, no está tan fresco, es la buena noticia. Mañana, en teoría, vamos a decirlo así, vuelve el buen clima, que hace rato no lo vemos al sol, pero en todo caso ya le estaremos dando a nuestra audiencia la previsión para las próximas horas en toda la provincia. 12-1 en Concordia, alerta por lluvias, atención amigos y amigas de la capital del citrus, escuchá, así se viene en Concordia, Sí.
0: Una vez que arrancaste no es difícil, ahora, cuando estás por arrancar y escuchás la lluvia afuera, a donde te tira para atrás, ahí se pone complicado.
15: Sí, se complica un poquito. 11-12 en Concepción del Uruguay, cielo cubierto, lluvia débil en la histórica, donde anticipan una máxima de hasta 14 grados y probabilidad de lluvia por lo menos hasta el mediodía. Vamos a ver qué es lo que pasa, iremos contando durante el transcurso de nuestro programa qué es lo que nos espera para las próximas horas, ya lo dijimos, y qué es lo que nos espera para el fin de semana también, lo podemos adelantar, dado que hoy es jueves y ya estamos todos viendo qué vamos a hacer el sábado y el domingo, algún plancito al aire libre, si da, si secó, bueno, puede ser una opción. Ya le vamos a estar contando a nuestra audiencia todo lo que nos espera en materia climática, pero han sido días inestables, lo habíamos adelantado, nadie podrá decir que no estaba avisado. Si escuchan Cara y Seca, sabrán que habíamos contado que esas lluvias que comenzaron con fuerza el lunes, se mantenían hasta por lo menos hoy. Ahora comienza paulatinamente a mejorar el clima.
0: Ustedes capaz que se acuerdan un poco más, porque son memoriosos, pero dicen que había una época en donde existía en el firmamento algo al que llamaban sol, al que decían que permitía que los días sean más claros y que uno resienta un poquito más de calorcito, que se sequen, que las veredas sequen y la ropa seque. Pero dicen, qué sé yo tanto no me acuerdo.
15: No.
0: Un poco de película, un poco de series.
15: Sí, fue hace tanto que no nos acordamos ya,
0: No, pero fuera de chiste, escuchá, ¿hace cuánto? En serio. ¿Habrá habido uno o dos días de sol desde aquella fatídica final en el Mundial Estados Unidos.
15: Sí, bueno, pero ya va a volver el buen clima. Igual prepárense porque el fin de año viene lluvioso, muy lluvioso. De hecho, venimos contando, quienes están atentos y atentas a las noticias que damos cada mañana, que las previsiones en materia de lo que tiene que ver con el fenómeno del Niño no son para nada auspiciosas.
0: 4.000 evacuados. 4.000 evacuados esperan, podría haber...
15: Claro, en Concordia.
0: ¿En Concordia?
15: Solo Concordia, 4.000 evacuados, un río a 14 metros, lluvias récord en la zona de Paraná y alrededores, indican la creciente muy parecida a la del 98, que fue una de las más fuertes y que afectó a gran parte del territorio.
0: Pero es muchísimo, Juan Pico.
15: Es mucha agua, es mucha 4.000 agua.
0: 4.000 personas evacuadas, sí, sí, claro. Es una barbaridad. O sea,
15: uno no quiere llevar quiere generar pánico, pero en Brasil hablan de las lluvias más fuertes en 120 años, las previsiones dan cuenta de que en Paraná y alrededores llovería hasta el 80% más en promedio de lo que llueve en el trimestre septiembre, octubre, noviembre.
0: Pero en estos casos está bien que vos, estados, exageres.
15: Y sí.
0: No por llevar miedo, porque vos querés que estén saqueando. No estoy diciendo semejante cosa. Lo que estoy diciendo es que vos tenés que exagerar porque si no te come la situación.
15: Sí, claro.
0: Si vos me decís que va a haber 4.000 evacuados, ¿dónde carajo hacés para alojar a esa gente?
15: No, y además las ciudades no están preparadas para semejante cantidad de agua.
0: ¿Vos te acordás cuando pasó esto en una situación, un fenómeno como nunca en la historia, en La Plata?
15: En La Plata,
0: ¿te acordás? Y tú decís, pero esto no podían imaginar.
15: No había forma de preverlo.
0: No había forma, vos decís, che, pero qué inútiles. No son inútiles, nunca se dio una cosa así.
15: No había forma de preverlo.
0: Entonces ahora, ante un fenómeno que sí se anticipa, el fenómeno como extraordinario, como de lluvias intensas, copiosas, persistentes en el tiempo, vos lo que podés hacer es exagerar. Concordia, por ahora, viene bien pensándolo. Dice, bueno, a ver, vamos a tener 4.000. Nosotros, 1.000 ya podemos evacuar, hoy. Imaginemos para el día de mañana, qué sé yo, por ejemplo, un club, imaginemos alguna otra posibilidad, como puede ser alguna dependencia de esos tipos de comisarías o de esos que tienen lugares para delegaciones, como para poder asistir a aquellos que tienen sus casas más cerca de agua, ¿no?
15: Y las ciudades se están preparando para lo que se esperan sean lluvias récord en algunos casos. El otro día charlé con una intendenta, me dijo que había suspendido todas las obras que tenía previstas de acá a fin de año y era 100% todo dedicado a infraestructura en materia de desagües, por ejemplo.
0: Ah, mirá.
15: ¿No? Porque, dice, si nosotros no arrancamos ya con los desagües, cuando caiga todo el agua que está previsto que caiga, podemos llegar a tener una catástrofe, ¿no? De esa manera, lo que están anticipando los intendentes y los jefes comunales es una situación que puede llegar a ser muy, pero muy angustiante, de modo tal que hay que estar prevenido, hay que ser precavido.
0: Sí,
15: sepan que va a llover.
0: Pero aparte,
15: ¿creen que esto es pasajero? No, esto no es pasajero. No, esto recién arranca.
0: Y aparte, vos tenés que acostumbrarte a tu vida de esta forma. En tiempos, comillas, normales, si llueve mucho no mandás al pibe a la escuela. Pues sí, bueno, una vez no le hace nada. Ahora, entendé que va a llover de acá a fin de año.
15: Sí, sí.
0: Entonces, si vos tomás ese criterio de que cuando llueve no lo mandás a la escuela, van a ser muchas las faltas que va a tener. Sumale cualquier medida de fuerza y institucional, son muchos los días que se pueden llegar a perder.
15: Sí, sí, puede ser.
0: Si vos no cambiás la lógica de funcionamiento de un tiempo normal.
15: Así que, bueno, vamos a ver qué es lo que pasa, vamos a ver qué es lo que pasa. Por lo pronto arranca un jueves que, como habíamos anticipado, iba a ser lluvioso. Hay un chaparrón cayendo a esta hora en la capital provincial. No es tan fuerte, hay que decirlo.
0: Pero es persistente.
15: Pero es persistente, de esos que molestan.
0: Sí,
15: de esos que te empañan un poco el

0: Y iba por la mitad del camino y una chica iba vestida perfectamente sin siquiera tener una capuchita. Es más, tenía un gorro de lana, por lo cual iba hecha sopa. Y ella caminaba como si nada, así bajo la lluvia. Me acordé por esta de Jim Kelly bailando bajo la lluvia.
1: Sí, claro.
0: El tipo baila plácidamente, feliz, chapotea en los charcos. Y a mí la verdad que me reincomoda andar mojándome, pero...
1: Claro.
0: A fin de cuentas.
1: Sí, no, a mí no me gustan. Caminar abajo la lluvia. No. Hay gente que le ve, le pone.
0: ¿Algún atractivo?
1: Sí, le busca el lado romántico. No, sí, para nada. No, sí. No me parece en absoluto romántico caminar abajo de la lluvia, chico.
0: Una vez el Bruno me puso en mi lugar y yo le digo, bueno, apurate que está lloviendo. Como casi para correr, lo invité. Y él me mira y me dice, papá, es agua. Como diciendo, no está cayendo.
1: Claro, sí, no está cayendo ácido.
0: No.
1: Y sí, los nenes tienen menos problemas con la lluvia. Yo lo noto con mi criatura. A ella como que le encanta la lluvia.
0: Y yo detesto, pero en el fondo sí está bien. Es un embole mojarte. Sí, pero después tampoco ahí.
1: No, por eso.
0: Pero estamos hablando de tormenta, ¿no? Todo, ¿no?
1: Sí, pero los pibes no son los que ponen a andar lavar ropa, los que ponen a secar la ropa, lo que. No, bueno, claro, es fácil.
0: ¿De dramatizás entonces?
1: Ah,
0: ahí camina tranquilo bajo la lluvia.
1: ¿Cómo está la rocola, Sí, tremendo,
0: ¿Viste? Operación técnica puesta en el aire, José Alberto Trovato.
1: José Alberto Trovato, sí.
0: Nos presentamos, señor operador, si usted así lo dispone, y te contamos de qué venimos.

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1: Seis de la mañana, 53 minutos, arrancamos con informaciones en pocas líneas que vamos a ampliar en el transcurso del programa. Antes, principales datos del tiempo en la provincia de Entre Ríos.
2: En la ciudad de Paraná, 10 grados 4 décimas, en Concordia, 12.1, en Concepción del Uruguay, 11 grados 2 décimas.
1: Vamos a charlar nuevamente hoy de este escándalo que se ha abierto a partir de un hecho de sangre, le gusta decir a los viejos conductores para hacer referencia a una noticia del ámbito policial. Una mujer que fue baleada, que sobrevivió de milagro, de hecho la dieron por muerta, y todo apunta a su pareja o expareja. Ustedes que recordarán el nombre, Cerimedo, era alguien muy cercano a Javier Milei, que de hecho fue clave en su campaña. Pero está ahí el hecho de sangre, muchos periodistas y muchos medios se han quedado en este hecho policial. Pero lo cierto es que esta señora empezó a hablar de la corrupción en Argentina y dijo, por ejemplo, tengo grabadas horas de Cerimedo sobre la corrupción del gobierno de Milei. Hay mucha preocupación en ámbitos oficiales a partir de lo que pueda decir esta mujer que se salvó de milagro. Vamos a estar hablando con José Trovato de esta situación. Ah, entre otras cosas, como decíamos ayer, fue quien confesó haber filtrado los audios sobre Andis Españolo y el 3% de Karina. Lo vamos a charlar y lo vamos a ampliar en un ratito aquí en Cariseca.
2: Y la noticia policial del día tuvo justamente a un comisario en el centro de la escena, Daniel Rosatelli, detenido luego de un allanamiento a la propia departamental Paraná de policía en el marco de un operativo llevado adelante ayer por la mañana, en el que se conoció que Rosatelli iba a quedar detenido y de hecho fue alojado en la unidad penal número 1 de Paraná en el marco de una causa en la que se lo investiga por haber sido, en teoría, aparentemente, parte de una causa.

0: está vinculada al narcotráfico.
1: Ahora, ¿no llama la atención que sea en la propia departamental de la ciudad de Paraná a donde lo detengan y a donde vayan a hacer el allanamiento?
0: Bueno, por el momento es el único detenido en lo que tiene que ver con la Fuerza Federal. La justicia tuvo que derivar, habida cuenta de que puede haber algún conflicto de intereses, la causa a la Policía Federal, y la Justicia Federal es la que se hace cargo de investigar lo que está sucediendo con Rosatelli, que por el momento quedó alojado en la cárcel de Paraná. Hay otro detenido más, hay dos sospechados más también. Vamos a repasar además cuál es el caso a partir del cual se comenzó a investigar la figura de Rosatelli, que ahora está en la cárcel de la ciudad de Paraná, luego de una imagen, por lo menos para mí, en términos particulares, inédita, la de la policía, la de un allanamiento a la departamental de policía,
1: sí,
0: es muy fuerte.
1: Totalmente.
0: Bueno,
1: sí,
0: vamos
1: sí,
0: a charlar
1: sí,
0: de eso y aquí en Cariseca.
1: Además, volveremos a hablar de la crisis del sector turístico, gastronómico y hotelero. En un ratito vamos a hablar con la vicepresidenta de la Asociación Empresaria Hostelera Gastronómica de la Ciudad de Paraná. Por supuesto vamos a hablar de la situación. Al límite, ¿eh? Ya hemos contado, venimos contando, han cerrado varios establecimientos en la provincia, varios en las costas del Paraná. Pero además de todo esto, vamos a hablar de una polémica que surge alrededor de los alquileres temporarios. ¿Viste que surge cada vez más esto de la casa, el departamento, de estos que están amoblados, semiamoblados, que se prestan a alquiler? Pero a veces sin demasiadas cuestiones legales detrás como para que los respalden. Bueno, hay una polémica en torno a todo esto y algunos concejales de la oposición que rechazan una ordenanza que precisamente los intenta regular. Bueno, vamos a estar hablando principalmente de la crisis del sector, pero también este tema que hace rato viene siendo una problemática o un debate o una polémica que tiene que ver con estos alquileres temporarios. Lo charlamos en un ratito aquí en Cariseca.
0: Hablaremos además de la morosidad en la República Argentina. Tenemos que decir que en las últimas horas el gobierno provincial ha enviado una gacetilla en la que de alguna manera ha, no sé si decir celebrado, pero hay que decir, ha respaldado el programa de desendeudamiento promovido para familias entrerrianas. Pero por otro lado uno dirá, bueno, ¿es una buena noticia o no que haya tantas familias entrerrianas endeudadas? A la vez, hay un proyecto presentado en la legislatura que promueve un plan de desendeudamiento familiar. Estamos hablando de una problemática que ahora es tomada por el Poder Ejecutivo, que es tomada por el Poder Legislativo y que da cuenta de una situación sumamente angustiante, la de miles de familias que no pueden ya no pagar lo corriente, no pueden pagar sus deudas, ¿sí? No solo tienen que tomarlas, sino que además no pueden afrontarlas. En un ratito, los detalles.
1: Además, llaman interpelación a la ministra de Desarrollo Social y al titular de comedores por la privatización de la compra de alimentos. Además, el hermano de Adorni apareció y intentó explicar su declaración jurada. Dijo, bueno, en realidad me olvidé de ponerle un cero. A donde decía, esto no es chiste, a donde decía 13 millones, debería decir 130. Así que intentó explicar cómo hizo para tener la plata que tiene. Por supuesto, hoy habrá música, buena música. Los vinilos de Scatini son especiales, son románticos, como todos los jueves. Ana Hernández de Concepción del Uruguay, Gisela Guerrero de Concordia y, por ahora, en la operación técnica y puesta en el aire, José Trovato.
2: Hola, José Trovato, buen día.
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0: 7 de la mañana, 3 minutos.
1: 10 grados, 4 décimas la temperatura en Paraná, 12.1 en Concordia, 11 grados, 2 décimas en Concepción del Uruguay.
0: Se perdieron 16.000 empleos en la industria metalúrgica en menos de 3 años, lo confirmó Carlos Biller, gerente general de la Cámara que nuclea a pymes del sector en todo el país. El dirigente resaltó que solo en el último año cerraron 860 firmas.
2: La producción cayó un 9,8% comparando el primer semestre del 2026 contra el primer semestre del 2025, y los puestos de trabajo cayeron 16.000 desde un periodo pico que hubo en noviembre del 2023. O sea, son dos tiempos diferentes, pero bueno, queríamos significar cuál era la pérdida de puestos en un periodo, digamos, un poco más grande y más representativo.
1: Investigan estafas y sobreprecios en 11 geriátricos entrerrianos. La causa se inició a instancias de una denuncia realizada por PAMI tras detectar irregularidades en residencias de Paraná y otras localidades. Dio detalles del caso el fiscal federal Leandro Ardoy.
3: Que en realidad son 4 investigaciones, son 4 expedientes distintos. Nosotros, por una cuestión estratégica, solicitamos que todos los allanamientos se hicieran al mismo tiempo para evitar que algunos se pudiera anticipar a recibir algún tipo de procedimiento de esta índole. Y tiene que ver sobre todo con denuncias que nos fueron remitidas por UFIPAMI, que es una repartición de la Procuración General que se dedica a la investigación de delitos que se cometen en el seno de PAMI, y por abogados de la propia institución, del propio PAMI, donde veían que se repetían determinadas circunstancias que tenían que ver con pagos excesivos que realizaba por la internación de pacientes en distintos geriátricos. Entonces dijo, esto constituye alguna anomalía.
0: La realidad es muy dura, el poder adquisitivo no alcanza, lo aseguró Bettina Curiotti, dueña de una juguetería y dirigente de la Cámara de Comerciantes del Microcentro de la Ciudad de Paraná. La comerciante afirmó que, si no hay un cambio de modelo económico, muchos quedarán en el camino.
4: Y es más triste aún cuando se compara con el año pasado, que el año pasado fue un número malísimo. Entonces, bueno, obviamente que venimos de una caída cada vez peor y mayor, digamos. Es un todo. Hoy la realidad es muy dura, el poder adquisitivo, obviamente la gente no alcanza, van con lo justo, necesario, con las tarjetas, 12.000, 15.000 pesos en cuotas. Hay una realidad muy dura que hoy el dinero no alcanza para nada. Si bien no quieren dejar de lado un regalo para el Día del Niño, pero bueno, también vemos que el ticket promedio bajó muchísimo.
1: Copa Sudamericana, River empató 0-0 en la ida de los octavos de final. El millonario igualó sin goles frente a Independiente Santa Fe como visitante. Si bien el elenco colombiano se mostró más peligroso, nunca pudo concretar. De esa manera fue 0-0 y ahora ambos buscarán la clasificación en el Monumental el próximo miércoles a las 9:30 de la noche.

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0: 7 de la mañana, 8 minutos, amigos, amigas, acá estamos por las tres radios de Lunar, 103 de la ciudad de Paraná, 97.3 de Concordia y 91.3 de Concepción del Uruguay. Son las tres radios de Lunar, pero además una importante red de radios en toda la provincia de Entre Ríos. Nos pone muy bien, no lo decimos habitualmente, pero de verdad nos pone bien, nos da orgullo, pero también nos obliga a renovar el compromiso, el saber que estamos en todos los rincones de la provincia de Entre Ríos. Vamos a actualizar los datos del tiempo en esta mañana lluviosa otra vez. Otro día sin sol en la provincia. Lo anunciamos, lo dijimos, sí, está bien, pero eso no hace que sea más leve la situación. Actualizamos datos del tiempo en la provincia de Entre Ríos bajo una lluvia débil pero persistente. Juan Piscatini.
1: Vengo de ahí, vengo a ver si estaba lloviendo. Sí, sigue lloviendo, igualito.
0: Sí. Vos sos el famoso andar a la esquina a ver si llueve.
1: Claro, no es tan fuerte. ¿Te acordás cómo te decían eso?
0: Yo le decía al agua cuando era chiquito y él después me lo decía después cuando era más grande.
1: Sí.
0: Andar a la esquina a ver si llueve.
1: Tal cual.
0: Cuando te lo querés sacar encima, básicamente.
1: Sí, lo querés sacar encima. 10 grados 4 décimas en la ciudad de Paraná, marca el termómetro. Hay que decir que es una mañana lluviosa, tal cual habíamos adelantado. No es tan fuerte. No obstante, la precipitación que se ha desatado alrededor de las 5:30, 6 de la mañana en la zona de la capital y alrededores. Hay alta humedad, 98%, 1005 es la presión, sopla viento del sur a 10 kilómetros por hora, hay una visibilidad reducida a 8 kilómetros y una máxima prevista para hoy en 17 grados, con pronóstico de lluvias para todo el día, por lo menos hasta para pasado el mediodía, cuando empiezan a bajar las probabilidades y luego comienza a mejorar el clima paulatinamente. Mañana viernes mínima de 8, máxima de 16, con cielo parcialmente nublado. El fin de semana máximas de hasta 16 grados, pero con mínimas bajas, de 4 grados, por ejemplo, el sábado, frío, y sin lluvias, con cielo algo nublado. Yo diría, en principio, pueden hacer algún plan al aire libre, porque no está previsto que llueva. En Concordia, 12 grados una décima, cielo cubierto con llovina, 97% la humedad, 1008 la presión, vientos en calma. Visibilidad reducida a apenas 2 kilómetros, En Concordia, circulen con cuidado. Hay pronóstico de lluvia fuerte para toda la jornada. Mañana viernes mejora el clima, mínima de 8, máxima de 16. El fin de semana, al igual que en Paraná, mínimas que van a ser de 4 grados, por ejemplo, el sábado, de máximas que rondarán los 16 grados. Con buena amplitud térmica, hay que decirlo, y cielo algo nublado y sin lluvias. Para cerrar este repaso, como cada mañana, en Concepción del Uruguay, 11 grados 2 décimas, cielo cubierto con lluvia débil, nos confirman desde la histórica, 99% la humedad, 1011 la presión, viento del sudeste, una visibilidad reducida a 6 kilómetros, una máxima prevista para hoy en 14 grados, con probabilidad de lluvias para todo el día. Mañana mejora el clima, 7 la mínima, 14 la máxima. El fin de semana, mínimas de 2 grados, frío en la histórica, con máximas que rondarán, por ejemplo, el domingo los 14 grados, con cielo algo nublado y sin lluvias. La dinámica que habíamos anticipado se mantiene por el momento en lo que tiene que ver con la previsión: un jueves lluvioso, un viernes donde mejora el clima y un fin de semana donde definitivamente podremos volver a disfrutar, todo indica, del sol.
2: No te vamos a soltar.
0: No. Chicos, la última creciente importante en el río Uruguay fue en el año 2009. Esto dicen desde San José. En Concordia alcanzó los 15 metros y 30 centímetros. 2009, estoy haciendo memoria. Y si es la que yo creo, sí, efectivamente fue muy, muy importante. Me piden el efecto, José, no sé si lo tenés a mano, el hoy no podemos hacer choripanes porque hay lluvia. Ese es muy bueno. Bien, 343-5050-770. 343-5050-770. 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

0: La verdad que el hecho es escandaloso. Los grandes medios, la hegemonía mediática, toman el caso desde lo policial, desde ahí, no más que eso. Aparecen las tapas, claro, porque el personaje involucrado, Cerimedo, como bien habrán escuchado, si es que no tenían presente el nombre, es una figura reconocida en el ámbito político de muchos dirigentes de la ultraderecha. Tuvo con Bolsonaro, y por supuesto, uno de los hombres claves para el triunfo de Javier Milei. Desde ese lugar, figura conocida, un hecho de sangre, sicarios que intentan matar a su ex esposa, que la dan por muerta y por eso la dejan abandonada, pero ella se recupera. De hecho, se está recuperando ahora en un sanatorio y en un hospital. Hasta ahí es la punta del iceberg. La punta, la que muestran los medios, los más grandes. Pero la cuestión es que esta señora empieza a hablar y empieza a contar, empieza a dar datos, empieza a dar detalles de la corrupción dentro del gobierno de Javier Milei. Ella dice, yo tengo audios, yo grabé a mi expareja cuando me contaba que todo eso era un nido de corrupción. Además dijo, yo filtré el audio de Andis, Spagnolo, 3% de Karina, ¿se acuerdan? La situación es escandalosa. Porque aparte reafirma cuestiones que ya sospechábamos con bastante firmeza. José Alberto Trovato, seguimos desde ese lugar que dejamos ayer, más allá del hecho policial. Buen día, ¿cómo estás?
1: ¿Cómo va eso? Justamente, más allá de lo policial, que es por ahí lo que más llama la atención en cuanto a las imágenes, porque ahí está todo filmado.
0: Y claro, si uno viste las imágenes, parecen dos rapis, ¿no?
1: Claro.
0: Y tirotean.
1: Incluso con la
0: mochila. Y tirotean a la señora.
1: Y se ve que, bueno, no sé si el objetivo era ese al final, porque le erraron de al lado.
0: No, sí, la dieron
1: o sea, por... parece que sí, pero...
0: Claro, la dieron por muerta.
1: Ella se hizo, claro. En realidad, creo que ella lo contó, que se hizo la
0: muerta.
1: La muerta. Pero lo cierto es que la otra pata es la que nos resulta, por lo menos nos despierta curiosidad. Por un lado, porque este personaje Cerimedo era cumplía varias funciones alrededor del presidente, aunque el último tiempo estaba un poco alejado. Pero bueno, la militancia en las redes desde La Derecha Diario, que es la página creada de algún modo para dar o buenas noticias propias o malas ajenas. Y todo lo que rodea, ayer decíamos, es como el ecuatoriano que hace Durán Barba, que asesoraba a Mauricio Macri, ¿recuerdan ustedes? Bueno, un poco esa función, por lo menos al principio. Ahora, lo cierto es que sigue hablando, o ha hablado bastante, la expareja de Fernando Cerimedo, objeto, víctima de la balacera, de los sicarios, vamos a decirlo así, vestidos de los de pedido ya. O no sé cómo es en Paraguay, pero lo que dijo que es, entre otras cosas, textual, tengo grabadas horas de Cerimedo sobre la corrupción en el gobierno de Milei. No sabemos si efectivamente tiene grabadas o lo está diciendo para que, ojo, que la cuiden un poco, que no la dejen sola. Pero es una declaración fuerte. Nadia Veller se está recuperando de ese atentado, pero lo que hace ruido es que Cerimedo era un hombre importante en el núcleo libertario y según ella dice, le ha contado que había mucha corrupción en el gobierno. Y entre esas se asocia con Andis. Por eso escuchábamos recién, o volvíamos a escuchar, aquellos audios de Spagnolo, que era el titular de Andis, que fue el que eyectaron de una.
0: Sí, en su momento.
1: ¿Recuerdan ustedes? Pero era un hombre de confianza.
0: Pero aparte
1: de
0: un escándalo. A ver, acá en Argentina hay casos que se olvidan rápido, pero no es porque se olvidan rápido porque somos desmemoriados, claro, sino porque los medios lo abandonan. Uh-huh. Así como no sueltan, no largan algunas cuestiones de corrupción, hay otras que las olvidan rápido. Pero por las dudas, por si alguien se olvida, se escuchan esos audios filtrados, que aparentemente habría sido esta mujer quien los filtra, se escucha a el abogado y apoderado de Javier Milei. Claro. Amigo de Javier Milei, funcionario con mayor entradas a la Quinta de Olivo para visitar a Javier Milei y titular de la Andis, hablando del caso de corrupción.
1: Claro.
0: E involucrando al jefe, que es Karina Milei.
1: Claro.
0: O sea, Por si alguien se olvida, hay un escándalo. Viste que se han presentado muchos casos como reveladores de la corrupción en la Argentina, pero después termina siendo un poco blef, como la causa de los cuadernos. En realidad es un chofer terciarizado que, extrañamente, quienes están descuidados para pagar corrupción, claro, y que un chofer terciarizado te mire, ponele, y él va llevando un cuaderno de bitácoras donde anotaba los casos de corrupción, raro, en unos cuadernos que se quemaron, se desquemaron, con empresarios que son apretados para denunciar. Decía, viste, todo como forzado, raro. Bueno, acá no hay nada forzado. Acá hay un audio de un tipo que dice, fue Karina, y pedía el 3%. Acá no hay nada forzado, claro, no hay intermediarios, no hay cuadernos quemados, no hay apreciaciones, no hay correcciones. Digo, para que se entienda la diferencia. Sí. Y así todo, no están los grandes medios.
1: No, no. Apareció en su momento. Entiendo que porque afectaba directamente al sector de la discapacidad, que es un sector sensible, y entonces la noticia hizo carrera rápido.
0: Sí, sí, sí.
1: Pero más que nada por eso. Lo cierto es que ahora la víctima de Cerimedo, que de algún modo podemos decir que es una sobreviviente, porque uno mira las imágenes, allá en Bolivia sucedió todo, denuncia que al mencionado ex asesor libertario, en rigor lo acusa de haberla mandado de haberle mandado a los sicarios para encubrir una red de negocios oscuros que salpican, dice ella, al Poder Ejecutivo.
0: Déjame rectificarme, yo dije que esta mujer fue quien filtró los audios de Andy. En realidad quien los filtra, dice ella, fue Cerimedo, claro, y su ex esposa.
1: Claro.
0: O sea, yo lo que dice, no es que yo lo filtre, dice, no, él lo filtró y su ex esposa. Lo aclaro porque yo dije que fue ella, pero no, fue
1: la esposa que también era de Cerimedo, que era funcionaria de tercera, sí, línea, sí, pero estaba en salud, digamos, a ese ámbito. Lo cierto es que, por un lado, tenemos la investigación por el ataque a balazos contra Nadia Velar, expareja de esta persona, Fernando Cerimedo, a quien lo acusa directamente, pero, digamos, la tensión aumenta por estas revelaciones. Capaz que ustedes la vieron o vieron imágenes o alguna foto de ella declarando desde la clínica donde estaba internada. Creo que también es una manera de
0: protegerse.
1: De protegerse. Sí, mirá, yo sé cosas. Y en algunos casos las cuenta. Como que tiene grabados, esto que decíamos, a Cerimedo hablando de la corrupción en el seno del gobierno argentino.
0: Pero, y dice dos cosas más. Una, tengo más de una hora, ajá, grabada en distintos dispositivos y estoy dispuesta a declarar ante la justicia argentina y aportar estos audios como prueba.
1: Claro. Porque ella hace referencia, Noelia, Nadia Velar, al vínculo con la filtración de los audios del exdirector de Andis, Españolo, que algo escuchábamos recién, en los que, bueno, ustedes ya saben, lo hemos hablado hasta el cansancio, se detallaba un presunto cobro de coimas que a él le pasaban por al lado. Capaz por eso era también la denuncia, hay que ver. Bueno, hay una causa abierta. Hay una causa abierta acá por las cuestiones de Andis, pero también hay una causa abierta en la justicia boliviana, donde no solo indaga la tentativa de femicidio, sino también esta supuesta red, digo supuesta porque, bueno, de eso está investigando la justicia, de financiamiento, podemos decir, ilícito. Lo que dice la víctima es que el publicista y hombre de medios también manejaba importantes sumas de dinero que venían de algunas operaciones irregulares, podemos decir, y que iban y venían entre Argentina y Bolivia. Y los ha. Ahora va a tener la pregunta, la tiene la justicia, digamos, la pelota la tiene la justicia.
0: Claro, y aparte la justicia deberá ver.
1: Y la de allá.
0: Claro, pero aparte deberá ver, porque acá hay ramificaciones.
1: Claro.
0: La justicia argentina te dice, pará, ¿cómo que vos tenés datos de esto? ¿Cómo que vos sabés, claro, de esto? No sé, hay que convocarla, hay que llamarla, hay que decirle, venga, cuente, claro, aporte esos datos. Por este caso de Andis, por ejemplo.
1: Sí, claro.
0: Después deberán abrirse ramificaciones dentro de la justicia que cada sector que corresponda, la cite, la indague o investigue. Uh-huh. Pero insisto en esto, Estamos hablando de un caso como el de Andy, que fue evidente, porque después la justicia avanzó y detectó sobreprecios, detectó direccionamiento de las licitaciones. No es que vos decís, no, mirá, fue un audio medio raro, que nadie se creyó.
1: Claro.
0: Fue un audio que fue muy claro, no fue raro. El gobierno automáticamente echó a Spagnuolo, no como Adorno, quien intentaban sostenerlo, claro, casi ratificando la fidelidad o lo fidedigno del testimonio. Pero además las investigaciones fueron dando cuenta de un esquema de corrupción, de sobreprecios, de direccionamientos, de licitaciones. Es muy contundente la prueba. Y ahora aparece una señora que además dice, yo tengo los testimonios y él fue el que filtró el audio.
1: Sí.
0: No hay espionaje ilegal acá, ¿eh? No hay espionaje ilegal. Hay un cercano que filtra el audio. Y ese cercano habría dicho, según los testimonios de esta señora, que era un nido de corrupción el gobierno de Javier Milei. Digo, esto no hablan los medios, insisto, lo digo otra vez, los medios que habitualmente hablan de corrupción, los referentes políticos que habitualmente hablan de corrupción, estos que todo el tiempo hablan de corrupción, se olvidan de esta corrupción. ¿Viste? Como que son selectivos con el enojo y la cobertura sobre algunas corrupciones. Algunas corrupciones hay que mirarlas y otras corrupciones no hay que mirarlas. No estoy diciendo que está mal que se miren las otras, estoy diciendo que sea tan parcial la mirada respecto
1: a... le llama la atención.
0: Es raro.
1: Sí, sí. Si lo tuyo es la corrupción...
0: ¿Qué sea la corrupción?
1: Claro. Te escandaliza todas las veces. Bueno.
0: Claro, porque si vos sos la revista, no sé, El Gráfico.
1: Claro.
0: Y nunca
1: para ti.
0: Para ti.
1: No sé,
0: y
1: sí,
0: nunca
1: sí,
0: hablaste de corrupción, nadie va a esperar que esté hablando del caso, claro, Andis, El
1: Exacto.
0: Gráfico. Ahora, si vos sos Clarín y dedicaste tapa tras tapa, horas de noticieros, de informativos, de portales con la corrupción, y este la omitís, es como mínimo muy extraño.
1: Claro. Entonces, obviamente, ahora hay que esperar, por un lado, que la víctima salga de la internación. Y a partir de ahí, observar si va a hablar en la justicia, si va a decir algo, o insisto, si esto es un poco de piripipi para zafar de una situación que es muy difícil.
0: ¿Puede ser que ella puede no tener los audios que dice tener? Que puede mentir tan flagrante. Que puede mentir tan flagrantemente.
1: No, finalmente lo está diciendo en los medios de comunicación.
0: Sí, sí.
1: O sea, un día lo tendrá que decir la justicia. Y como hemos visto,
0: sí,
1: es cierto,
0: reculan.
1: Hay un montón de gente que, bueno, que declara la primera vez para evitar estas cuestiones. Lo que es cierto es que, mientras tanto, el exfuncionario o cercano a Javier Milei está con prisión preventiva allá en Bolivia, Cedimedo. La fiscalía pidió 180 días de prisión, vamos a ver. Ese es el caso, digamos, hoy. Es cierto que esto que vos decías de que no hay tanta repercusión, lo cual llama la atención, bueno, una vez más, pero incluso entré en la página web de uno que se postula para presidente y no hay casi nada.
0: Está hablando de Infobae,
1: sí,
0: uno de los sitios más leídos del
1: claro,
0: país.
1: Claro, casi nada al no. respecto.
0: Y lo que hay, insistimos, es la parte policial.
1: Claro.
0: Porque no podés omitir de una figura conocida como Cedimedo,
1: sí, claro,
0: que habría mandado a balear a su expareja.
1: Que tiene grabaciones.
0: Que además tiene grabaciones. O sea, eso como no podés omitirlo. Está. Ahora, te haces el tonto con lo otro.
1: Sí, claro, tal cual. Esa trama de corrupción alrededor de Andis. Veremos, insisto, veremos qué hace la justicia de acá, que ustedes ya saben, va, pero va lenta, y qué hace allá la justicia en Bolivia, ver hasta dónde llega. Si solo se queda en el hecho policial, aunque no solo se queda en el hecho policial la justicia boliviana, pero bueno.
0: Y que la justicia argentina vea arbitre las formas de indagar a esta señora.
1: Claro, tal cual.
0: Hay que preguntarle si eso que... A ver, ¿usted qué sabe, señora?
1: Si eso que dice es verdad.
0: Claro, usted lo que está diciendo es verdad, lo dijo solamente para los medios. ¿De verdad tiene audios?
1: Claro. Esa es la historia. Y eso es porque además...
0: Y si vos viene la señora y dice, sí, la verdad tengo estos audios de Cedimedo diciendo otra cosa. Muy bien. La justicia dirá, gracias, muy amable. Cedimedo,
1: claro,
0: ¿este es usted el que está hablando?
1: Claro.
0: ¿Por qué dijo que es una corrupción? ¿Qué sabe usted? ¿qué datos tiene? Usted dijo, imagínate una hora de la tiene grabada. Usted dijo esto, esto y esto. ¿Esto es cierto? ¿O estaba solamente fanfarroneando adelante de la señora?
1: Tal cual. Por eso digo, hay que ver el camino de la justicia, la recolección de las pruebas serán fundamentales, y a partir de ahí veremos qué sale. Por ahora tenemos uno de los casos más trascendentes de los últimos años, seguro, el de Andis, y toda esta trama que se aproxima, o que en todo caso es una arista más de aquel caso, y que hoy encuentra esta situación de la que estamos hablando.
0: Gracias.
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0: Bueno, y hablando de situaciones escandalosas, por lo menos por lo poco frecuente, nos sorprendió ayer, por la mañana, un allanamiento en plena departamental de la ciudad de Paraná, departamental de policía de la ciudad de Paraná, Juanpi, un hecho que no es habitual, es inédito como mínimo.
1: Policías y ladrones, la cortina con la que entrábamos a este segmento que está dedicado a la noticia policial del día en la ciudad de Paraná y en la provincia de Entre Ríos, te diría.
0: Muy bien la cortina.
1: Sí, claro, el equipo de musicalización está siempre atento, sí, claro, tenemos gente especializada en la materia.
0: Sí.
1: Por algo somos el programa número uno, en todo sentido. Tenemos que decir que ayer fue detenido el comisario Rosatelli en la ciudad de Paraná en un operativo llevado adelante por la Policía Federal en la en las propias oficinas de la departamental. Un allanamiento, un operativo en la propia policía fue lo que se vivió ayer. No es que lo fueron a buscar a la casa, no es que lo detuvieron en la calle, no es que lo encontraron en su estudio jurídico, porque es abogado también, sino que fue detenido en las propias instalaciones de la Jefatura Departamental de Policía de la Ciudad de Paraná, que para quienes no son de la capital, está ubicado sobre calle Gualeguaychú, en una zona del centro. Para quienes son de la capital y no la ubican, es el edificio que está ubicado en la zona de calle Gualeguaychú y Belgrano. Y hasta allí fue una delegación de la Policía Federal para arrestarlo en el marco de una causa por narcotráfico. Quedó bajo estricta custodia en la unidad penal número 1 de la ciudad de Paraná, en una celda individual. Está por estos momentos.
0: Ah, la policía, esto es tipo de no iba a decir delincuente. Es inocente hasta que se demuestre lo contrario.
1: Claro.
0: Pero este tipo de detenidos suele estar aislado porque, claro,
1: en un tratamiento especial, digamos, amerita, porque estamos hablando de un comisario integrante en actividad de la policía de Entre Ríos, que fue detenido en las instalaciones de la propia jefatura departamental, ¿sí? Bueno, ahora
0: que puede ser maltratado por otros reos.
1: Y bueno,
0: supone. Capaz que no.
1: En principio está en una celda individual, con custodia. Y está previsto que hoy, por la mañana, preste declaración indagatoria en el marco de esta causa en la que se lo investiga por narcotráfico. ¿Cómo llegan hasta Rosatelli? En febrero hubo un procedimiento en un camino vecinal en el acceso a la localidad de La Paz, ¿sí? Allí las primeras informaciones daban cuenta del secuestro y cargamento de un cargamento de droga. Y luego de eso, la Policía Federal comienza tarea de inteligencia para empezar a reconstruir el armado del traslado, ¿sí? No se quedan solo con el hallazgo, sino que caminan para atrás. Y ahí encuentran que el vehículo usado para transportar la droga habría pertenecido o habría como mínimo sido provisto por el propio Rosatelli. Llegan hasta él por ese vehículo, ¿sí?
0: O sea, es como un eslabón importante en la cadena.
1: Claro. Por lo pronto, la Policía Federal lo considera tan importante que después de meses de investigación va y lo detiene. ¿Sí? Porque uno podría decir, bueno, sí, qué sé yo, si yo vendí un auto y en el auto que yo vendí encuentran droga, yo no tengo nada que ver, digamos.
0: Claro. Y como suele pasar en estas primeras instancias, seguramente después pueda esperar el proceso en libertad o con prisión domiciliaria, es muy probable.
1: Bueno,
0: porque uno es inocente hasta que se muestre lo contrario, pero cuando arranca esta instancia, vos lo que intentás es sorprenderlos a estos posibles delincuentes para que no borren pruebas y demás, ¿no? Es una forma bastante elemental de actuar.
1: Bueno, eso quedará a cargo del juez Leandro Ríos, que es el juez federal del juzgado número 1 de la ciudad de Paraná. El fiscal Leandro Ardoy es el que está llevando adelante la investigación. Ardoy, que lo tuvimos hoy en los títulos también por otra causa importante que la contamos al inicio del programa y que tiene que ver con 11 geriátricos que fueron allanados. Tiene laburo Ardoy por estos días, por sobreprecio con el TAMI.
0: Claro, aparte de todo, causas como muy grandes.
1: Causas como muy importantes. Bueno, en ese marco también es él quien está llevando adelante esta investigación contra el comisario Rosatelli, que por el momento ha quedado alojado en la cárcel de Paraná a la espera de prestar declaración indagatoria. Luego de eso se conocerá la imputación formal y eventualmente si el juez determina o no algún tipo de medida dentro de la unidad penal o si en libertad o con alguna prisión domiciliaria, continúa este caso. Por la misma causa, Juan Pablo, hay que decir que está detenido un albañil de 34 años con domicilio en la ciudad de La Paz, con antecedentes por robo también, y hay otras dos personas más que están siendo investigadas y una quinta que por el momento se encuentra prófuga y que es hermana de justamente una de esas dos que no están detenidas, pero que sí están registradas dentro de este expediente. El 13 de febrero, en la zona conocida como Camino del Borelo, a 200 metros más o menos de la intersección con la Ruta Nacional número 12, que fueron detenidos, interceptados, con un cargamento de droga. Ese cargamento de droga fue incautado por la policía, se venía llevando adelante tareas de inteligencia para poder dar justamente con ese cargamento, no es que la policía pasaba por ahí y los encontró, se venía llevando adelante toda una tarea, pero después de que incautan la droga, después de que secuestran la mercadería, es que comienzan a caminar para atrás, y cuando comienzan a caminar para atrás, me refiero, comienzan a investigar, es que llegan hasta Rosatelli, y Rosatelli no solo está investigado por supuestamente haber provisto el vehículo o como mínimo haber tenido algo que ver con el rodado con el que se trasladaba la droga, sino que además hay otro conflicto vinculado directamente con el rodado, con ese vehículo, que involucra amenazas y armas de fuego. Es decir, hay dos causas en paralelo. Una tiene que ver con la propia venta del vehículo, habría involucrado amenazas y una amenaza con arma de fuego, y por otro lado, ese propio vehículo habría sido utilizado para trasladar droga. Todo eso forma parte del expediente que hoy lo tiene apuntado a Daniel Rosatelli, un comunicado del Ministerio de Seguridad de la provincia de Entre Ríos, en donde no solo confirmaron la detención de Rosatelli, sino que además ratificaron que se iba a prestar colaboración a instancias de la Policía Federal Argentina. Cabe destacar que la justicia provincial no puede intervenir, o digamos, queda exenta de intervenir porque estamos hablando de una fuerza provincial. Entonces interviene la Policía Federal.
0: Sí, igual, es un delito federal el narcotráfico.
1: El narcotráfico es un delito federal.
0: Digamos, independientemente de la intervención o no de la fuerza de seguridad. Claro. No obstante, cuando está involucrada una fuerza, es otra la que investiga.
1: Claro, bueno, cuando hay casos de violencia institucional, interviene Gendarmería. Por ejemplo, pues no puede la propia policía investigarse, ¿no? Porque uno entiende, está involucrado en las generales de la ley. Bueno, ahora hay que decir que Rosatelli espera en la unidad penal número 1 para conocer cuál será su futuro. Además de haber sido allanada la jefatura departamental, fueron allanados dos domicilios particulares del comisario, que está detenido en la cárcel de la ciudad de Paraná a la espera de lo que resuelva el juez Leandro Ríos. Va a ser imputado formalmente y prestará declaración indagatoria. Tiene el derecho de hacer uso de su de hacer uso de su palabra o de elegir el silencio, digamos. Sí, sí. ¿No?
0: Y no que eso signifique algún
1: necesariamente
0: tipo
1: de que esté involucrado.
0: O sea, si vos decís yo no voy a declarar, no significa que haga una suposición, claro, de responsabilidad en el delito.
1: Culpabilidad.
0: O de culpabilidad.
1: Naturalmente, a los ojos de la justicia, si vos declarás, estás prestando colaboración.
0: Pero si no declarás,
1: no necesariamente quiere decir que seas.
0: No, claro, pero vos podés, si vos no declarás, no es que no colaborás. Vos podés no declarar y no es que seas un tipo que no te prestás a la colaboración. Es un derecho que vos tenés, el de no hacerlo.
1: Sí.
0: En respecto a la colaboración se refiere más que nada a que no entorpezca la causa. Se supone que en algún momento va a quedar libre hasta que se pueda
1: llevar adelante el proceso.
0: Y no solo el proceso, sino alguna condena. Hasta que la condena quede firme, todas las personas son inocentes hasta que se demuestre lo contrario. Siempre decimos lo mismo.
1: Hay que decir que Rosatelli,
0: lo que puede pasar es que en el mientras tanto, a partir del poder que tiene por ser un comisario, que pueda entorpecer la causa. Ese es un causal de prisión preventiva, que vos apretes un testigo, cualquier tipo de acción que pueda entorpecer la causa. Esos son causales para la prisión preventiva. No quiere decir que vaya a ocurrir una cosa ni la otra. Lo cierto es que en esta primera instancia hay una detención, que es en el inicio de la investigación. Y por supuesto, lo primero que va a hacer su defensa es pedir la liberación.
1: Claro, el entorpecimiento es una de las dos causales, el peligro de fuga es la otra. Sí, bueno, Rosatelli por el momento permanece detenido. Hay que decir que designó abogados, abogados de peso, abogados conocidos, Juan Pablo, Rubén Pagliotto, con quien charlamos hace unos días nada más porque está involucrado en el amparo contra Tecnofood por los comedores escolares, ha cobrado notoriedad y además un reconocido abogado, dirigente político, sí, también, sí, sí, muy conocido de la ciudad de Paraná. Miguel Cuyen, reconocido abogado penalista, del Instituto de Derecho Penal también de la, del Colegio de la Abogacía, y Damián Petenati, tres abogados muy conocidos de la capital que van a estar a cargo de la defensa de Rosatelli, que bueno, por el momento espera conocer cuál será su situación dentro de la unidad penal número uno, pero ayer sorprendió, porque hemos visto imágenes fuertes en la ciudad de Paraná, hemos visto operativos en la municipalidad, pero nunca habíamos visto un operativo en la propia policía, un allanamiento en la jefatura departamental, no lo habíamos visto nunca. Asistimos a un hecho casi inédito de ver a patrulleros de la Policía Federal bajándose a la jefatura departamental y allanando las propias instalaciones de la policía de Entre Ríos.
0: Y deteniendo un comisado, comisario.
1: Que es lo que uno nunca se imagina, ¿no? Digamos, que investiguen justamente a quienes investigan, digamos, ¿no? Es como una imagen desde ese lugar llamativa. Bueno, ahora seguiremos de cerca este tema para conocer cuál es el futuro de Rosatelli. Probablemente haya novedades por la mañana porque está previsto que preste declaración indagatoria si es que decide hacerlo. También tiene derecho, como decíamos, a hacer uso de su derecho de no hablar y veremos qué es lo que define el juez Leandro Ríos, que es el que está a cargo de este expediente.
0: Bien, déjame contar breve, antes de la pausa, otro hecho vinculado a la justicia, en este caso otro hecho de corrupción que salpica al gobierno y que tiene que ver con el caso Adorni y alguna de sus ramificaciones. El hermano Francisco Adorni también está siendo investigado en la justicia por enriquecimiento ilícito. La cuestión es que fue a la justicia y ofreció una suerte de aclaración bastante insólita. Fue por iniciativa propia, se presentó. Uno entiende, o los especialistas entienden, para evitar la eventual indagatoria y explicar el origen de su guita. Porque el problema que están teniendo los Adorni, todo el entorno, incluso su madre, es que no pueden explicar de dónde sacaron toda la guita que sacaron para tener el nivel de vida que tienen. Lo cierto es que Francisco Adorni, que es un contador, el hermano de Manuel, se acercó a la justicia y dijo, che, ¿saben qué? Me di cuenta que me confundí. ¿Por qué te confundiste? ¿Viste que yo puse que pedí un crédito de 13 millones? Me faltó ponerle un cero. A donde dice 13, poné 130. Eso, hijo. Pues sí, nada, en serio. ¿Eso es tu excusa? O sea, si yo soy juez, lo miro y le digo, para, ¿esa es tu excusa? ¿Esa es tu argumentación? Cuando tienes que explicar, te juro que no estoy haciendo un chiste. Fue y le dijo a la justicia, a donde decía 13 tenía que poner 130. Un contador. Que le pase a, no sé, un artista, que le pase a un periodista, ya es raro. Ahora, que le pase a un contador que se dedica a eso, que se formó para eso, que fuera a explicar en una declaración jurada de dónde sacó la guita y ponga 13 a donde tendría que haber puesto 130, es inverosímil. La verdad que es como que se te cagan de risa en la cara. Es una cosa realmente insólita. Bueno, la cuestión es que esa es la principal argumentación del hermano de Manuel, que se llama Francisco, y es Adorni también, y que está complicado para explicar cómo hizo su patrimonio. Y fue a la justicia y le dijo, che, así, esto fue lo que pasó. Así que, sorry, me dejan poner el cero y seguimos todo bien. Donde dice 13, debe ir 130. Pausa, después hablamos con Ana Hernández.
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8: Hola Ana, ¿cómo estás? Muy buen día, ¿qué decís? ¿Cómo va? ¿Qué contás?
9: ¿Cómo va? Muy buen día.
8: Bien, ¿vos?
9: Hola, ¿me escuchan bien?
8: 100%.
9: Bien. Bueno, como toda la provincia y como gran parte del país, en Concepción del Uruguay, sigue lloviendo de manera intermitente. No hubo lapsus casi de descanso, no vemos el sol hace muchísimo ya,
8: para la cuenta,
9: pero hubo apenas, creo, una señal el sábado a la siesta, un par de horas, y seguimos de manera intermitente con lluvia permanente. 7 grados de temperatura. En el día de ayer fue una fuerte tormenta de viento. Y bueno, se supone que la buena noticia llegaría mañana. El pronóstico indica que mañana habría sol. Y metafóricamente, más o menos, igual que el clima transita la ciudad con los nuevos... La nueva tendencia que ha manifestado el SECOM con el cierre de los locales, con muchos locales cerrados en el casco histórico, vacíos, más que cerrados, vacíos en alquiler. Sigue sin les hago un popurrí, ¿no? En la ciudad sigue.
8: Sí, eso te iba a preguntar. Vos sabés que intentamos hablar con el titular del centro comercial.

0: Así de Concepción del Uruguay, a ver si podemos pautar una entrevista con él en uno de estos días, pero es un panorama espantoso, que porque se repita en distintas ciudades de la provincia, pasa en Paraná, pasa en Concordia, lugares donde lo hemos hablado, eso no te da como tranquilidad, al contrario, muestra una situación pésima que además, a ver, ahora si coincidís conmigo, marca como una línea descendente, no es que la situación es mala, pero la línea es ascendente y empieza a cambiar o a revertirse, sino todo lo contrario.
1: Sí, está vinculada y relacionada con que en el último año y medio 900 familias en un lugar preciso, como es el frigorífico 3 de febrero, queda sin esa fuente laboral y eso repercute en el circuito de la producción de la ciudad, que no es la única causa, obviamente ya hay otras empresas que en el rum rum se sabe que están en crisis, ni siquiera me atrevería ni a nombrarla para que eso no tenga repercusión en su planta de trabajadores y trabajadoras, pero sí, es una tendencia, le pegó fuerte a Concepción. Lamento que no tengamos números, pero porque viste que en la provincia tampoco hay un observatorio, ni o sea, si no son manifestaciones o instituciones por fuera de lo gubernamental, no tenemos cifras ni números exactos y sabemos que 900 familias ya no tienen ningún ingreso. También eso repercutió en el fenómeno de nuevos kioscos, almacenes.
0: Sí, claro.
1: Mucha gastronomía informal.
0: ¿Vos sabés lo que veo yo? Cierto, ¿sabés lo que veo yo mucho en Paraná? No tengo ningún tipo de dato más que mi apreciación o algo que he comentado con alguien. Digo, lo que veo mucho acá, por ejemplo, en la zona del centro, cada una cuadra una verdulería, porque sale muy rápido. Vos tenés un local vacío, un garaje, lo que fuere, vas al mercado concentrador, traes verduras y te pones a vender. Veo mucho de eso, pero en todas las cuadras te diría, ¿viste? Esos negocios que pueden prosperar rápido como paliativo ante una situación que te deja sin laburo.
1: Sí, en Concepción lo que se observa es mucha gastronomía por fuera del circuito formal, digamos, desde la economía informal, milanesa casera, empanada los fines de semana, esa cosa de la gastronomía. Y también los gastronómicos y hoteleros sí salieron en un comunicado a manifestar el estado de situación, sobre todo que a nosotros nos espera el super niño con más de 6 meses permanente de estar lidiando con esa situación. Se constituyó la Comisión de Defensa Civil multisectaria, digamos, con todas las instituciones, está en estado permanente. Y con respecto a lo que tiene que ver con el arco político y las tendencias del panorama que se viene si se adelantan las elecciones, visiblemente ya hay 3 precandidatos que irían a jugar, que es el doctor Martín Oliva, quien ya fue intendente por el oficialismo actual local de la ciudad, Ricardo Vales, y salió a manifestarse en las redes sus intenciones Leandro Clapiar, que a su vez es presidente del Club Social de acá y además funcionario de Rogelio Frigerio, supongo yo.
0: Mirá vos.
1: Después van a dirimir eso con Ricardo Vales, ¿no?
0: O sea, hay 3 candidatos a intendente, o precandidatos para decirlo más correctamente, a intendente. Por ejemplo, acá en Paraná yo no conozco absolutamente nadie que haya manifestado, no te digo lanzamientos, mucho decir lanzamientos, pero por lo menos que se esté postulando.
1: Ninguno de los 3 ha hecho lanzamientos.
0: Claro, tampoco tanto, pero por lo menos muestran intenciones para ver qué es lo que pasa.
1: Manifestando sus intenciones claramente, digamos, ¿no?
0: Mirá vos. Bueno, se va un peso fuerte. Entonces, ante la ida segura de un peso fuerte, varios pretenden acomodarse en el lugar, ¿no? Que es obvio.
1: Hay muchísimas cosas que van a ir cambiando de lugar.
0: Claro. Martín Oliva sigue siendo un hombre de el riñón o cercano a Laurito, a José Eduardo Laurito.
1: Sí, sería uno de los candidatos del doctor José Eduardo. Seguramente, no sé si tendrá uno, saldrán a jugar 2 o 3, 4 o 5, pero Martín Oliva es un nombre puesto. Sí.
0: O sea, estamos hablando de alguien del oficialismo, para decirlo de otra manera.
1: Sí, del oficialismo local. Claro. De parte del lado del sector provincial, Ricardo Vales y Leandro Clapier ya se sabe que irían a jugar.
0: Claro. Bien, Ana, cerrando, podés aportar lo que quieras antes del saludo final.
1: No, bueno, es un panorama, les quería decir, como hacía varios días, semanas que no estábamos en comunicación, pintarles un poquito el panorama de cómo viene jugando a nivel electoral, que ya se empiezan a levantar algunas cabezas, digamos, perfiles, y el estado de situación socioeconómica que ya se siente en Concepción del Uruguay.
0: Ana, agradecemos el aporte, está buenísimo. Te dejamos un abrazo y charlamos el próximo jueves.
1: Perfecto, estamos en comunicación, adiós.
0: Chau, chau, que sigas muy bien. Ana Hernández, periodista desde Concepción del Uruguay para Cara y Seca.
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0: 8:02.
1: 10 °4 la temperatura en Paraná, 12.7 en Concordia, 11 °2 en Concepción del Uruguay.
0: El país. Se perdieron 16.000 empleos en la industria metalúrgica en menos de 3 años.
1: Lo confirmó Carlos Viller, gerente general de la Cámara que nuclea pymes del sector en todo el país.
0: El dirigente resaltó que, solo en el último año, cerraron 860 firmas.
2: La producción cayó un 9.8%, comparando el primer semestre del 2026 contra el primer semestre del 2025, y los puestos de trabajo cayeron 16.000. desde un periodo pico que hubo en noviembre del 2023. O sea, son dos tiempos diferentes, pero bueno, queríamos significar cuál era la pérdida de puestos en un periodo, digamos, un poco más grande y más representativo.
3: Entre Ríos.
1: Investigan estafas y sobreprecios en 11 geriátricos entrerrianos.
0: La causa se inició a instancias de una denuncia realizada por el PAMI tras detectar irregularidades en residencias de Paraná y otras localidades.
1: Dio detalles del caso el fiscal federal Leandro Ardoy.
4: Que en realidad son 4 investigaciones, son 4 expedientes distintos. Nosotros, por una cuestión estratégica, solicitamos que todos los allanamientos se hicieran al mismo tiempo para evitar que algunos se pudiera anticipar a recibir algún tipo de procedimiento de esta índole. Y tiene que ver sobre todo con denuncias que nos fueron remitidas por UFIBAMI, que es una repartición de la Procuración General que se dedica a la investigación de delitos que se cometen en el seno de PAMI, y por abogados de la propia institución, del propio PAMI, donde veían que se repetían determinadas circunstancias que tenían que ver con pagos excesivos que realizaba por la internación de pacientes en distintos geriátricos. Entonces dijo, esto constituye alguna anomalía.
3: Concepción del Uruguay.
0: Un dirigente del PRO anunció que buscará la intendencia en 2027.
1: Se trata de Leandro Clapier, presidente del Instituto de Zona Franca de la Histórica.
0: El postulante aseguró que la ciudad precisa una alternativa real que pueda ganarle al justicialismo en las próximas elecciones.
3: Paraná.
1: La realidad es muy dura, el poder adquisitivo no alcanza.
0: Lo aseguró Betiana Curiotti, dueña de una juguetería y dirigente de la Cámara de Comerciantes del Microcentro.
1: Afirmó además que si no hay un cambio de modelo económico, muchos quedarán en el camino.
5: Y es más triste aún cuando se compara con el año pasado, que el año pasado fue un número malísimo. Entonces, bueno, obviamente que venimos de una caída cada vez peor y mayor, digamos. Es un todo. Hoy la realidad es muy dura, el poder adquisitivo, obviamente, la gente no alcanza, van con lo justo, necesario, con las tarjetas, 12.000, 15.000 pesos en cuotas. Hay una realidad muy dura que hoy el dinero no alcanza para nada. Si bien no quieren dejar de lado un regalo para el Día del Niño, pero bueno, también vemos que el ticket promedio bajó muchísimo.
3: Concordia.
0: La ciudad prevé unos 4.000 evacuados cuando llegue el niño.
1: Lo adelantó el secretario de Salud de la Municipalidad, Diego Sauré.
0: El funcionario resaltó que hay lugares disponibles para recibir al 25% de ese total, sin contar otros edificios municipales, provinciales o militares que podrían estar a disposición.
3: Deportes.
1: Copa Libertadores, Platense venció por penales a Coquimbo y avanzó a cuartos de final.
0: En los 12 pasos ganó 7-6 tras igualar 1-1 en el resultado global y consiguió una histórica clasificación en los cuartos de final.
1: Juan Pablo Cosani fue el héroe del equipo argentino que ahora enfrentará a Fluminense.
6: Quiere darle el pase a cuartos a Platense, la responsabilidad de Cordero. Va al penal, séptimo de la serie. ¡Cordero! ¡Cosani! ¡Cuarto de final! ¡Juan Pablo Cosani! ¡Historia pura en Calamar! ¡El sueño! ¡Saavedra vive! ¡Platense disfruta de una noche histórica! ¡En Coquimbo! ¡Para el pueblo Calamar! ¡Delire, festeje!
0: 8:07.
1: 10:04 la temperatura en Paraná, 12:07 en Concordia, 11:02 en Concepción del Uruguay.
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0: 8 de la mañana, 11 minutos. Amigos, amigas, acá estamos haciendo Cariseca por las tres radios de Luner y una importante red de radios en toda la provincia de Entre Ríos. Los jueves son de románticos en Cariseca. Los vinilos, el segmento musical que encabeza el Juan Piscatini, son románticos, melosos, para entregarnos a las llamas del amor. ¿De qué vienen en el día de hoy, dirás? Me dijeron, así nomás, las rompen o la rompen. El vinilo.
1: Tremendo romántico que va a sonar hoy, quiero que lo sepan. Arrancamos con esto, con el poeta enamorado. ¿Cuál es hoy el hilo conductor?
2: ¿Cuál es el hilo conductor?
1: El hilo conductor de hoy es One Hit Wonders románticos, temas que la pegaron del segmento, de autores casi desconocidos que luego pasarían a la posteridad solo como autores de esa canción.
0: Se entiende.
1: Como intérpretes de esa canción.
0: Se entiende. O sea, lentos.
1: La única que pegaron, por claro, decirlo, sí. para que se entienda del otro lado.
0: Que es mucho más que lo que normalmente la mayoría de la población hace habitualmente, pero no es más que eso.
1: No vamos a hablar hoy de cantantes consagrados, artistas reconocidos, que hayan vendido millones de discos. Vamos a hablar, por ejemplo, de ciencias naturales. ¿Conocés a Ciencias Naturales?
0: No tengo la más pálida idea.
1: Claro. Esta banda, con nombre de Materia de Escuela, sí. La pegó con el poeta enamorado. Año 1995.
0: Qué malo que era yo en todas esas cuestiones biológicas, por cierto. Biología, química, ciencias naturales.
1: Sí, malísimo.
0: Por Dios, ¿por qué?
1: Muy malo.
0: No, al día de hoy no sé cómo pude entender o pasar algo de todo eso. Por Dios. Sí, olvídate.
1: Sí, tuvieron sí. Un par de temas más, algo conocidos, hay que ser sinceros, Ciencias Naturales.
0: No la pegaron mucho con el nombre.
1: No la pegaron mucho. Liderados por Salva Dávila, madrileño, cantante, productor, que...
0: Odia a Messi por definición, no por ser madrileño.
1: Debe ser.
0: Solo por eso, no
1: claro. Eso ya. En el Andén del Corazón es el otro tema que se hizo conocido de ellos.
0: Ah, temazo.
1: Pero el poeta enamorado fue sin duda el tema.
0: Sí.
1: Ciencias Naturales, año 1995. El primer tema que hemos traído para compartir. Vamos a pasar a la siguiente canción que hemos traído.
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0: una... Ah, esto es un temazo.
1: Nos vamos al año 1999.

0: Este tema se llama
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0: Fue uno de los grandes éxitos de aquel año, el mencionado 1999. Sobre el final del siglo XIX emergía esta canción. 18, pero del siglo XX, claro, porque vos tenés que hacer el anterior. ¿Sí? Por eso, chicos, no traten de hablar de lo que no saben, ¿eh? ¿Sí? Dedíquense a lo que saben.
2: Pero aparte, algo bastante elemental, ¿no? Es tampoco.
0: Sí. Era como re básico y la re.
2: Sí.
0: ¿Sí? Cerraba el siglo XX. De la mano de tú, de... ¿Quién es Noelia? Te pregunto yo a vos.
2: No, en este caso no sé.
0: Esta canción es de ella. Fue un hitazo.
2: Sí. Ahora, pero metiste solo.
0: Metiste solo y nunca más volvimos a saber de ella. Que con apenas 20 años triunfaba de la mano de este tema. Ella nacida en San Juan, Puerto Rico. Cantante, actriz, modelo. Que con este tema la recontra remil pegó en el año 1999. Luego de ello lanzó 5 discos más al mercado, sin demasiado éxito, hay que decirlo. Pero lo cierto es que gracias a este tema del año 1999 cobró notoriedad internacional.
2: Pero aparte, sí, enseguida se reconoce el tema. Era efectivamente un hitazo. Efectivamente un hitazo.
0: Ella, nacida bajo el nombre de Noelia Lorenzo Monge, decidió artísticamente llamarse Noelia.
2: Noelia.
0: No es la Noelia de Nino Bravo, pero tiene lo suyo. Y en el año 99 la pegó con Tú. Vamos a pasar a la tercera canción. Son 6 en total.
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2: tiene. Ah, ahí te demaso también, claro.

0: Soraya Raquel Lamilla Cuevas.
1: Soraya, ¡guau! ¡Qué buen nombre! ¿Y no prosperó con ese nombre artístico buenísimo?
0: No prosperó, hay que decirlo, pero tuvo lo suyo. Año 1996, para De Repente. Este tema sería muy, pero muy exitoso. Y la posicionaría a una Soraya que por aquel momento tenía 27 años. Ella fallecería muy joven, con apenas 37 años. Estadounidense de origen colombiano. 5 álbumes lanzados en 10 años. Y producidos en simultáneo, en castellano, en español y en inglés. Mirá. En una época en la que el mercado latino estaba comenzando a entrar muy fuerte en tierras norteamericanas. Bueno, De Repente, el tercer tema que hemos traído hoy, One Hit Wonders. Los que la pegaron con una. El caso de Soraya, que lamentablemente fallecería muy joven, con menos de 40 años.
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0: Víctima de una enfermedad oncológica. Bueno, De Repente lo que estamos escuchando.

0: ¿Quién canta Mi Historia Entre Tus Dedos del año 1995?
1: Es buena pregunta, no tengo ni idea.
0: Uno podría decir así, si la escucha Franco De Vita, parecido.
1: Ajá.
0: Parecido.
1: Sí.
0: Gianluca Grignani. Año 1995. Cantautor, guitarrista, productor italiano, que por aquel momento tenía 23 años. Y de la mano de La Historia Entre Tus Dedos tendría repercusión internacional. Este tema le rompió acá, sonaba sí. A cada rato en la radio.
1: Sí, vos sabés que suena tanto al oído que es verdad, uno no se lo asigna a un desconocido. Claro. Al contrario, vos decís, no, pero te lo canto número uno.
0: Claro, es un hitazo.
1: Sí.
0: Bueno, el hitazo de Grignani, como mínimo es el único que le conocemos, digamos. ¿Eh? Con todo el respeto que se merece. El cantautor que ya tiene 54 años y en su haber alrededor de 15 discos. Este tema, que fue presentado oportunamente en el Festival de San Remo del 94, La Mia Storia Traledita, en italiano, sería muy popular en español.

0: vas a ver.
1: Es cierto que parece un debito, ¿no? Por el estilo, ¿no?
2: De igual modo, queremos decir lo siguiente, no le estamos bajando el precio. Hay gente que canta toda su vida y nunca pega una.
1: No, no.
2: Claro, con esta se hizo el quincho.
1: Sí, claro.
2: Sí, con esta se hizo la pileta.
1: No, o más pobre. Con esta arregló el frente.
2: Con esta impermeabilizó la casa antes que llegue el niño. Claro.
1: Claro.
2: Vos pegás una de esta y le ponés la membrana al techo.
1: Claro, olvídate, hace la vereda.
2: Sí, claro.
1: Qué lindo.
2: Hacé los desagües para el patio, viste que te faltan siempre los desagües del frente.
1: Metéselo a vaso.
2: Sí.
1: Papá, sí, no. ¿Sabés qué?
2: Llamás al durlero.
1: Sí.
2: Sí. Y si te sobra, llamás al que te elija, porque viste que el durlero no elija, tienes que llamar a otro. Nosotros elijamos nosotros, por eso sabemos. Bueno, muy bien. Nos quedan dos temas más para compartir. Vamos a pasar a la quinta. Otra también muy conocida.

0: Esto es El Hombre Perfecto. El
1: otoño se... Para, no la reconozco ahora, pero con el nombre ya me va a sonar mucho cuando arranque el estribillo.

0: Trovato, ¿te cantaron alguna vez esto?
1: Sí.
2: Claro, me la hacía.
3: Cuando la escuchaba me decía un montón de cosas parecidas a mí.
0: Claro. Sí, cuando era joven. Claro.
3: La cantautora española Ana Cirré creó la canción Casi Perfecto. También conocida como El Hombre Perfecto. Que tiene... Claro. Tiene poesía, tiene no es poco. Nace en año bisiesto. Tiene varias versiones, además, y covers. Claro, de distintos artistas.
0: Ah, está bien. Y ahí sí metió...
3: Sí, hay una muy conocida. Acá en Argentina es muy conocida una que se hizo en versión más cumbia, que la hizo Dalila. Dalila es una cantante de cumbia, conocida popularmente como la diosa del verbo amar. Yo que soy...
0: Es groso.
3: No le vamos a decir a los que le asesoraron el marketing que hay un error, digamos, que incurre en un error porque amar no es un verbo, digamos.
0: Claro.
3: Es un verboide. Pero tampoco vamos a entrar en eso. No, digamos, pero vamos a entrar en lo fino.
0: No, pero eso, pero bueno, no es la. Vos porque te quedás en la literalidad.
3: No, por eso.
0: Es una cuestión así como es artístico.
3: Es un infinitivo.
0: ¿Qué es soda estéreo?
3: Bueno, la diosa del verbo amar, Dalila, hizo una versión acá en Argentina, pero la canción es de Ana Cirré.
0: Pásamela después.
3: Sí, obvio. Esta versión en particular es de Miriam Hernández. Una de las tantas que hubo de este tema, que también fue un hitazo, que sonaba muchísimo, y que data del año 1999. Bueno, de esta manera, ¿te gustó o no te gustó?
0: Me recabió.
3: Nos queda un hitazo más. El que queda, el último la rompe.
0: ¿En serio?
3: Sí, como todas las canciones que hemos escuchado hoy.
0: Sí, sí.
3: Son todos hitazos, ¿eh? De autores casi desconocidos. No es por bajarle el precio, pero realmente no hemos sabido mucho más de la vida de alguno de todos luego de lo que fue... No sabemos qué fue la vida de Gianluca Grignani después de Mi Historia Entre Tus Dedos.
0: No.
3: Pero el tema lo escuchamos mil veces. Bueno, algo parecido pasó con todas estas canciones. De esta manera cerramos este vinilo de hoy.
0: Vamos a aprovechar a actualizar los datos del tiempo en la provincia de Entre Ríos. En esta mañana, otra vez con lluvias, otra vez inestable, otra vez sin sol. Hay una alerta amarillo o alerta por lluvias fuertes. En este momento está nublado con una lluvia débil. Bueno, de ratos, persistente por lo menos. Por de ratos fuerte, por de ratos no tanto. Pero persistente. 9 grados, 8 décimas la temperatura, 8 grados, 2 décimas la sensación térmica, la humedad 98%, la presión 1007, vientos del sur, reducida la visibilidad producto de la lluvia que recién decíamos o mencionábamos. Anuncio de lluvias fuertes, ¿eh? Durante la mañana, lluvias más débiles y con menos probabilidades que se cumplan durante la tarde. Lluvias fuertes toda la mañana, lluvias fuertes toda la tarde y nublado hacia la noche en la capital del Citrus, en Concordia. Hay alerta amarillo por tormentas, cubierto con llovizna a esta hora de la mañana, 99% de humedad. En un ratito le preguntamos a Gisela Guerrero, que viene después de la pausa. En Concepción del Uruguay, también, así, nublado con lluvia débil. Ana nos contaba hace un ratito sobre el punto. 11 grados 2 décimas la temperatura, 100% es la humedad, la visibilidad, claro, está reducida, 6 kilómetros producto de esa lluvia débil. La máxima 14 grados y anuncian lluvias fuertes a la mañana y lluvias aisladas a la tarde. Mira vos. Sol, capaz que mañana, porque principalmente nublado, parcialmente nublado, así que esperemos mañana. El sábado va a ser un frío en Concepción del Uruguay, 2 grados de mínima. Ojalá que sea con sol al menos. Ah, bueno, trae la última que decís que la rompe.
3: Un tema más nos queda para compartir. Yo sabía que este tema hablaba de José Trovato porque habla del auto convertible.
4: Perdona si te estoy llamando.
0: No, qué temazo.
3: Tremendo.
0: ¿Y este es un desconocido? No, este es un temazo.
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3: Si yo te pregunto quién canta A Puro Dolor del año 2000.
0: Maná, te digo. Como cuando voy a rendir el examen y no tengo ni idea cómo para tirar algo, a ver si lo pegás.
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0: Este es un temazo.

0: Loco está destrozado por la ausencia de ella. Le pide por favor que le vuelva la fantasía al menos.
1: Para vamos poder... al año 2000. Cuando el grupo de salsa y baladas románticas de Puerto Rico, Son by Four.
0: Ay, Son by Four.
1: Lanza al mercado A Puro Dolor. La recontra remil pegaron. Uf. Los muchachos de Son by Four. Esto sí, hicieron hasta la bajada del auto, man. Tienen un plazo fijo.
0: Sí, pagaste deudas.
1: Salieron del registro de deudores después de esto.
0: Sí, olvídate.
1: Pagaron el crédito de mercado pago.
0: Sí, levantaste libre deuda.
1: Te dio libre deuda a Ter después de esto.
0: ¿Sabés qué, papá?
1: Pero pagaste.
0: Qué lindo.
1: Sí, olvídate. Hasta el impuesto automotor que debías. Son by Four, año 2000. Sí. Cuatro muchachos de Puerto Rico que cantaban salsas y baladas románticas y que con este tema lograron notoriedad internacional. Porque 26 años después seguimos hablando de esta canción y seguimos recordando que fue un hitazo.

0: Estuvo 20 semanas en el Billboard Latino.
1: Claro, no, se rompió todo.
0: Y se convirtió en una de las grandes canciones del año 2000. A puro dolor, el tema que hemos elegido para cerrar.

0: 3-4-3-50-50-770. 3-4-3-50-50-770. Después de la pausa, Gisela Guerrero, Concordia, ¿cómo está la situación? Están preparándose para la inundación, esperan una muy fuerte crecida, hay mucha preocupación. Además, en un ratito hablamos con la vicepresidenta de la ciudad de Paraná, de la Asociación Empresaria Hostelera Gastronómica, por la situación del sector, pero también por una polémica que viene dándose en torno a los alquileres temporarios en la ciudad, pero que también es una problemática y es un debate y es una polémica que se da en varios puntos de la provincia. Para cerrar, recordar que podés comunicarte con facilidad, buscanos en las redes sociales, Instagram y Facebook. Escribí Cariseca, seca con C, todo junto, Cariseca, seca con C, y así vas a llegar no solo a nuestras redes, sino también a nuestra página, donde hay muchísimas informaciones.
1: Cerramos con Apuro Dolor, Son by Four, año 2000. Hemos traído hoy One Hit Wonders, románticos, los que la pegaron con un tema, y no se supo mucho más de ellos, sin embargo, lograron notoriedad, al menos por un tiempo. Cerramos con estos románticos.
0: Y este me encantó el cierre.
1: No, tremendo. Uf. No, si el equipo de musicalización cuando quiere se inspira y hace méritos. Bueno, de esta manera nos vamos a la pausa. Quédense, mucho más Cariseca por delante.
0: Gracias.

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11: Buen día, Gise. ¿Cómo andás? ¿Qué decís? ¿Cómo te va?
12: Hola, muy buenos días. Muy bien acá, lloviendo en la ciudad de Concordia, como vienen diciendo. No, viste, no, eso no nos sorprende, pero es parte de la charla diaria, ya con casi 11 metros de altura del río, que es el estado de alerta, así que también un poco preocupados por ese lado, ya con algunas calles cortadas en zona de Costanera, en la parte de arriba, ya no solamente la parte baja, porque bueno, como les digo, estamos casi en estado de
11: alerta. Pero no es que estábamos en una instancia, en una etapa de descenso y que en todo caso el pico, la creciente vendría después.
12: Bueno, eso pasó la semana pasada. Ya esta semana arrancó a crecer y de ayer a hoy fue un montón. Claramente las lluvias acá fueron muy fuertes, el lunes sobre todo, y todo lo que tiene que ver con la costa del Uruguay hacia arriba. Entonces, bueno, se notó. Mientras más abajo había llovido menos, nosotros ya el lunes teníamos 155 milímetros. Entonces, bueno, es un montón, no solamente para lo que se viene del río, sino lo que tenemos acá mismo, ¿no? Entonces, está todo muy mojado, se pasa el agua de lado a lado, digamos, del lado del río, al lado de la costanera, de los parques, y entonces ahí es donde quedan inhabilitadas varias calles también de la costanera de la ciudad de Concordia, que por eso, como digo, hoy ya están cortadas.
11: Bien, bueno, preocupante. Hoy leíamos dentro de los títulos esto de que el gobierno de Concordia está pensando ya en los evacuados y que de hecho ya tiene lugares para 1000 personas, es decir, un número importante de personas evacuadas se espera.
12: Sí, ellos que contaron esta semana un poco desde el COE, ¿no? De donde están organizando todo esto ya desde marzo más o menos, los lugares incluso donde van a poder alojar aquellas personas que necesitan, aquellas familias que necesiten evacuarse y no tengan a dónde ir. Sabemos que muchas se autoevacúan y van a la casa de los familiares, pero muchas otras además llevan sus cosas a estos lugares. Bueno, y comentaron allí que ellos están trabajando con un software informático que hicieron en conjunto el Regimiento de Concordia con la Brigada que está en Paraná, que les permite ver en tiempo real, digamos, después de haber subido todos los mapeos, los censos y demás, cuántas familias se quedarían inundadas dependiendo, ¿no?, la altura del río. Y en base a ese software es que han encontrado ese número, ¿no?, de 4.000 personas que podrían estar evacuadas, llegando a esos 15 metros, en realidad, que es lo máximo que se entiende podría ser este año. Digo este año porque en realidad hablamos de septiembre, pero también hablamos del verano, entonces exactamente no hay una fecha para que llegue hasta ahí. Sí, lo que les ha permitido eso es entender que necesitan más lugares para poder alojar a aquellas familias que lo necesiten. Y además hablaron en ese informe, en esa última comunicación, sobre una aplicación que viene detrás de ese software informático que han creado, que las mismas familias van a poder descargarse. Esta semana se está informando a los agentes de la municipalidad cómo viene la mano, para explicarles a ellos en principio, para que la semana próxima puedan ir a recorrer esos lugares de esas familias que van a ser las primeras afectadas, para explicarles cómo funciona esta aplicación y que en ese lugar, en esa aplicación, ellos en principio pueden ver en tiempo real la crecida del río, pero además pueden cargar sus datos para que el municipio los tenga registrados, para que sepa dónde asistirlos si es que no van a los lugares que ellos le habilitan, digamos, porque bueno, sabemos que aquellas personas que se van a casas de familias también los asisten con comida, ropa o lo que necesiten, o con la asistencia a llevar a los chicos a la escuela y demás. Bueno, entonces va a estar esa aplicación también que les va a permitir comunicarse de una manera más directa con ellos, para no hacer lo que por ahí venían haciendo hasta ahora, que era ir casa por casa y avisarles que se venía la creciente o que iba a subir o a dónde se iban a ir o a explicar o ese censo así personal. Bueno, ahora se podría hacer incluso a través de esa aplicación, según lo que han explicado en este último comunicado, ¿no?, después de las reuniones del COE. Pero bueno, hablamos de 4.000 evacuados, es muchísimo, esperemos que ese número no llegue tan alto, pero además, lo decíamos ayer también, antes hubiese sido peor, porque ahora la cota de evacuados es más elevada,
11: claro,
12: ¿no?
11: Eso te iba a decir, se han hecho muchas obras, se han tomado algunas medidas, pero bueno, claramente cuando vos tenés una inundación así, no alcanza, ¿no?
12: Claro, estamos pensando en una inundación que sería más o menos la misma que en el 97, yo remarcaba esta diferencia, que estamos hablando de que en el 97 había muchas más familias viviendo en la cota baja, ¿no? O sea, ya de los 11 metros antes había gente evacuándose, hoy todavía no.
11: Claro, se entiende. ¿No?
12: Pero bueno, sí sabemos que igual es un número importantísimo y hay familias y casas que casi que te diría están acostumbradas a que las crecientes, ni siquiera las tan altas como las del 97, las del 23 o algunas de estas últimas, ha hecho que se tuvieran que ir de sus casas y bueno, y eso los comercios de la costanera, por ejemplo, en principio, y las primeras casas que le siguen también.
11: Gisela, gracias por el aporte, abrazo, buen día.
12: Gracias a vos.
11: Que seas muy bien. Gisela Guerrero, desde Concordia para Cara y Seca.
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11: Bueno, hablamos un poco de eso, de la hotelería, del turismo, de los servicios vinculados a este sector que viene atravesando un momento muy complicado, muy difícil. Venimos hablando con referentes de toda la provincia desde hace mucho tiempo, y vamos a hablar un poco de la situación que atraviesa el sector con la vicepresidenta, precisamente de la Asociación Empresaria Hotelera y Gastronómica de Paraná. Pero además vamos a hablar de otro tema que ha generado polémica y que tiene que ver con el registro de alquileres temporarios, que es una problemática que no afecta solo a Paraná, sino que es una problemática y un debate que se ha dado en distintos puntos, no te diría solo de la ciudad, de la provincia, sino de todo el país, e incluso en algunos lugares del mundo. Pero en principio vamos a saludar a Lila Yáñez, como decía, vicepresidenta de la Asociación Empresaria Hotelera Gastronómica de Paraná, es directora del Gran Hotel Paraná, pero también integra el directorio de Empatur. Lila, ¿cómo estás? Buen día, ¿cómo te va? Acá Juan Pablo Arias y equipo en Cara y Seca por las radios del Lunes te saludan.
14: Hola Juan Pablo, buen día, muy bien.
11: Gracias por atendernos, muy amable Lila. Antes de hablar de nada, es obligatoria la pregunta, ¿cuál es la situación hoy, no solo en tu hotel, pero en general, del sector en estos tiempos donde el turismo pareciera que flaquea?
14: Bueno, la situación es, yo creo que es de conocimiento público, que es pésima en la hotelería, a excepción de un fin de semana como este próximo o el otro, bueno, ahora porque hay carreras de TC. Si no, la verdad es que venimos muy mal, trabajando a pérdida, aún con buena ocupación. Eso es lo llamativo, que con un buen porcentaje de ocupación no tenemos rentabilidad. Y esto nos viene pasando hace varios meses. Los primeros meses del año, bueno, con muy baja ocupación, pero generalmente a partir de mayo, junio, que mejora la ocupación, ha sido así, pero sin rentabilidad.
11: Claro, claro.
14: No podemos...
11: Es decir, aumentar. Que incluso, mirá qué dato, me llama la atención, porque uno habla, nosotros venimos hablando con el centro comercial, por ejemplo, de la ciudad, pero también de la provincia, y dan cuenta cómo en algunos comercios, por ejemplo, no se vende, y por eso no hay rentabilidad. En este caso me está diciendo que sí logran tener a veces buenos números de alojamiento, pero no les es rentable.
14: Exacto, es así y nos está pasando a todos los hoteles, por lo menos con los colegas que yo hablo de Paraná, estamos en la misma problemática. Las tarifas están muy altas, todo aumenta todos los meses y nosotros venimos manteniendo la tarifa hace tiempo. No podemos aumentarla porque no trabajaríamos nada, y en eso tiene que ver esta competencia de los alquileres temporarios, y bueno, y otras competencias que tenemos en la ciudad también, que desde ya no son legales, digamos, y bueno, esto hace que no podamos obtener rentabilidad. Los hoteles en general, al menos el nuestro, son estructuras muy grandes, con un costo de mantenimiento muy alto, con mucho personal. El rubro que más influye en los gastos, por supuesto, de sueldos, y bueno, con tarifas que insumos que aumentan todos los meses.
11: Ahora, Lila, para terminar de entender la situación que estás bien describiendo, el problema es que ustedes no pueden subir más porque aquellos que eligen, en este caso tu hotel o algún otro alojamiento de la ciudad, no podrían pagar una tarifa mayor, es decir, no podrían pagar la tarifa que debiera ser Y por eso ustedes tienen que mantenerla congelada, ¿algo así sería?
14: Algo así. Si yo aumento la tarifa, ya voy a bajar muchísimo la ocupación. Y bueno, entonces no tenemos otra opción que mantener la tarifa, y bueno, eso hace que no tengamos rentabilidad, sí.
11: Claro, se entiende. Por más que haya
14: gente... han cerrado hoteles últimamente. Bueno, esta problemática, Juan Pablo, no es de Paraná, es de
11: sí.
14: Es de todo el país.
11: Sí, la
14: problemática de los alquileres temporarios es de todo el mundo, porque
11: sí.
14: Sufren en Estados Unidos, en Europa, en todas partes, es así.
11: Bueno, vamos a meternos un poco en ese punto, porque parte de esa problemática, como vos llamás, tiene que ver con la falta de regulación o la incapacidad a veces de algunos estados para regular los funcionamientos, abriendo la puerta a que la ilegalidad prospere y que por lo tanto no existan seguridades. Acá en la ciudad de Paraná, y corregime si estoy equivocado, hay una ordenanza que crea el registro de alquileres turísticos temporarios, pero que sin embargo ha cosechado algunas críticas y algunos rechazos.
14: Sí, la ordenanza es la 10.212, que es de que fue sancionada en diciembre del 2024.
11: Uh-huh.
14: Y lo más llamativo es que el concejal Paulín fue justamente uno de los principales impulsores. La concejala Mini fue la que propuso esta ordenanza, y él fue uno de los que más la impulsó, incluso trabajando en conjunto con nosotros en reuniones. Siempre estuvo muy a favor. Bueno, la ordenanza finalmente salió y ahora nos llama muchísimo la atención esto de que sale él a decir que va a pedir la derogación, porque se equivocó el año pasado cuando la votó. La verdad que estamos muy sorprendidos con esto.

0: banco, de manera que sea una competencia, una sana competencia con Lotería y con los demás departamentos de alquiler temporario.
1: Claro.
0: Sobre todo para darle un marco de seguridad, porque vos alquilás un departamento y, no sé, te pasa algo, se incendia el departamento, tenés un problema, no tenés a quién recurrir, no sabés quién es el dueño, no tenés nada realmente. Entonces, qué sé yo, queremos cubrirnos de en este aspecto, ¿entendés?
1: Claro.
0: Compita.
1: O sea, usted, pero está bien el punto que está diciendo, no es que están buscando prohibir la actividad.
0: No, para nada. Que exista la actividad, pero que sea una sana competencia,
1: claro,
0: con Lotería y que tengan todo en regla.
1: Claro, seguridad, transparencia, competencia leal.
0: Exacto, eso es lo que dice la ordenanza justamente.
1: Bien, bien. En este caso, bueno, volviendo al punto que vos señalabas, que hay críticas ahora de aquellos que la impulsaban, como en este caso el concejal Maximiliano Rodríguez Paulín.
0: Sí.
1: ¿A qué obedecería, entienden ustedes, que alguien que impulsa la norma ahora la esté criticando?
0: La verdad es que no sé contestarte eso, porque tendríamos que consultárselo a él. En esa nota donde comentó esto, también habló mal de la municipalidad, de que, bueno, todo lo que la municipalidad hace está mal, y como esto fue filmado por la municipalidad, cayó en la misma bolsa. Pienso que es por eso, la verdad que no lo sé.
1: Claro, claro, claro. Lilia, para cerrar entonces, la situación hoy, no solo del sector hotelero, sino de todo ese ámbito económico vinculado al turismo. Algo dijiste al principio, pero te lo pregunto ahora de nuevo para cerrar. ¿Cómo se encuentra, más allá de las ocupaciones y la falta de rentabilidad, cómo se encuentra, digo, pensando en el futuro inmediato y las vacaciones y la temporada que uno supone puede ser más alta?
0: No se encuentra bien, Juan Pablo. O sea, nosotros en turismo hablamos de gastronomía y de hotelería.
2: Claro.
0: Los dos sectores no le estamos pasando bien, ninguno de los dos. De hecho, bueno, te dije, hoteles que cierran, bares, restaurante, con muchos problemas para pagar a su personal, bueno, con todo este problema que venimos acarreando desde hace tiempo, te diría más de un año.
1: Claro, claro. Bueno, Lilia, te agradecemos mucho por el tiempo, fuiste muy amable.
0: Gracias a ustedes, buenos días.
1: Muy buenos días, que sigas muy bien. Hablamos con Lila Yáñez, es vicepresidenta de la Asociación Empresaria Hotelera Gastronómica de Paraná, pero además es directora del Gran Hotel Paraná, que es un hotel importante aquí en la ciudad de Paraná, y es integrante del Empatur. Hablando, bueno, de la situación que es difícil, pero agregando un elemento, mirá que nosotros venimos hablando mucho del tema, que es cierto que ocupa los debates en muchos lugares del mundo respecto al turismo. Claro, como acá la crisis es la emergencia, uno habla de la emergencia. Si vos hablás de hoteles sin rentabilidad, o hablás de situaciones pésimas, o hablás de hoteles que cierran, o de restaurantes, comedores que cierran, es como que queda en un segundo plano esta discusión, este debate, pero que también es necesario, porque la provincia tiene muy buenas ofertas turísticas, no solo en la costa del Uruguay, sino también acá en la costa del Paraná. Y tener reglamentaciones que puedan regular el funcionamiento de este tipo de emprendimientos, que uno le llama temporarios, alquileres temporarios, puede ser de una cabaña, pero puede ser también una habitación, o puede ser también un monoambiente, puede ser una casa, puede ser cualquier cuestión, que tiene además la posibilidad de ponerlo en estas plataformas, en estas apps, que no te piden mayores requisitos. ¿Y qué pasa con las ciudades? ¿Qué pasa con la provincia? Para no decirte de cuestiones muy elementales como los impuestos, ¿no? Se supone que vos tenés que estar registrado en algún lugar, porque si no, el trabajar en la ilegalidad supone cuestiones que no solo no son positivas para el turismo, sino que pueden traer consigo aparejadas problemas de otro tipo. Pueden haber estafas, puede haber inconvenientes respecto a el funcionamiento, cuestiones de emergencia, accidentes. Es un debate necesario sobre esta reglamentación y estos

0: registros. El debate, particularmente aquí en la ciudad de Paraná, se dio a partir de lo que dijo este concejal de la oposición sobre esta norma que él mismo había impulsado, que además trajo consigo algunas suspicacias sobre ese punto específicamente. Tenemos un rato más todavía después de la pausa.
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0: Bien, yéndonos. Ah, mira, las 9 de la mañana, Scatini. Nos vamos, che.
1: Nos vamos, nos volvemos a encontrar mañana viernes para cerrar la semana corta. Esperemos que ya sin agua.
0: Sí, claro, semana corta, cierto. En la operación técnica y puesta en el aire estuvo José Alberto Trovato. También lo trajimos acá para que haga una columna periodística, para que labure. Gracias, Trovato, muy amable.
2: Hola, José Trovato, buen día.
0: Sí, le gusta el loco ese equipo. Quédense en la continuidad de las radios que ya llega a GPS. Abrazo, amigos, hasta mañana. Chau, chau.
3: Vamos,

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0: Dame, dame, dame algo demencial, a ver si acaso se parece a este temporal. 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
2: País.
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2: Tanto. Tanto.
0: Y mirá, transfirieron los recursos de docentes, de jubilados, enfermos, niños y discapacitados a las arcas de los ricos,
2: ricos,
0: camperos, rateros y aquel que responda al yanquito colorado. Si te vas al norte, litio para todos lados. Si te vas al sur, minería y persecución.
2: Si te vas
0: al centro, no te voy a contar a vos. 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
2: Hogares.
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0: Nah, se trata de negocios.
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17: Rápidamente los saludamos. Mariano, Santiago Dal Soto, Javier Ucci, Matías Vela, estamos saludando. Saludando, equipo Bandera Verde. ¿Cómo te va? Muy buenas noches.
18: Muy bien.
3: muy bien, ya un poquito enfocado, como bien lo decía, después de un buen fin de semana de Super Desafío, ya enfocado en lo que viene.
18: Para nuestras radios, para las radios universitarias argentinas, esta experiencia nos ha permitido compartir contenidos, nos ha permitido pensarnos juntos en un colectivo.
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22: 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Un gusto, ¿cómo le va?
23: Gusto igualmente, me va bien.
24: Voces que transcurren y que van pasando en la universidad.
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26: Hay que preguntarle a Ricardo Valle, profesor en comunicación radiofónica, quien lo hemos leído también. Lo saludamos. Y también la audiencia de La Rueda Mágica, que es nuestro programa. Ana Hernández, Ani Alegre, un gusto.
27: Para mí lo mismo, Anas.
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0: Buen día para todos, bienvenidos a otro programa de GPS, aquí por las radios de la UNER. Quien los saluda, Lucrecia Clausich. Hola, hola, ¿cómo están? Bueno, pueden sintonizarnos aquí en Paraná, en la 100.3, en Concordia, en la 97.3, y también en Concepción del Uruguay, en la 91.3. Como todas las mañanas, tendremos un montón de información respecto al ámbito periodístico, respecto al ámbito policial y a todas las noticias que han pasado aquí en la ciudad de Paraná. En un ratito conectamos con nuestros colegas Pipo Iglesias de Concepción del Uruguay y Gisela Guerrero de Concordia. Y también vamos a, claro, esperar a nuestro compañero y amigo Alan Barbosa, que nos va a traer toda la información respecto al ámbito deportivo. Mientras tanto, 9 grados 8 décimas la temperatura actual, la sensación térmica 8 grados 2 décimas. Tenemos el cielo nublado, con lluvia débil, dice el servicio meteorológico, pero yo venía hacia la radio y la verdad que la lluvia es bastante fuerte, así que salgan abrigados y salgan con paraguas. La humedad 98%. La presión 1007.2 hectopascales y tenemos un viento sur a 12 kilómetros por hora. La visibilidad para el día de hoy también 7 kilómetros. Tendremos una máxima de 17 para el día de hoy jueves y una mínima de 10. Habíamos anticipado el día de ayer que tendríamos lluvias fuertes durante todo el día del jueves. Bueno, ahora va variando. A la mañana tendremos lluvias fuertes, así es. Después a la tarde nos acompañarán algunas lluvias y para la noche se prevé un cielo parcialmente nublado. ¿Qué habíamos anticipado también el día de ayer? Bueno, que para el viernes se prevé que pueda salir el sol. Eso esperamos, les ponemos toda la onda para que aparezca el sol. Mientras tanto, el servicio meteorológico dice que mañana viernes tendremos una máxima de 16, una mínima de 8 y el cielo parcialmente nublado. Recordemos que rige una alerta amarilla para 15 departamentos aquí en Entre Ríos y que se prevén también algunas precipitaciones que van a estar dentro de un 30 y dentro de los 50 milímetros. Es un montón, así que bueno, a estar atentos. Y a partir de hoy, de las 5:59... Bueno, fue la última actualización del sistema de alertas y advertencia y ahí se nombraron algunos departamentos, son 15 de los departamentos de los cuales van a estar dentro de esta alerta amarilla. Estos son Diamante, La Paz, Nogoyá, Paraná, Villaguay, Concordia, Federación, Federal, Feliciano, San Salvador, Colón, Gualeguaychú, Islas del Ubicuí, Tala y por último Uruguay. Así que bueno, estar atentos toda la provincia de Entre Ríos y estas que nombramos también. Si les parece, vamos ahora a saludar a nuestra colega y amiga Gisela Guerrero, que se encuentra en Concordia. Gisela, buen día, ¿cómo estás?
1: Hola, Lucre, buenos días. Muy bien, aquí como siempre, que ya está como normal, naturalizado, ¿qué decirte?
0: Sí.
1: En la ciudad de Concordia.
0: En la ciudad de Concordia. Vos sabés que, perdón, Gise, te interrumpo. Antes de venir, estaba hablando con mi mamá y le digo, ya me acostumbré. La verdad que yo ya me acostumbré. Pero después acá lo escucho Juan Pablo que dice que él no se acostumbró y que está cansado de la lluvia. Y sí, la verdad que es cansador.
1: Sí, pero viste que también hemos ido aprendiendo a andar con la lluvia, digamos.
0: También.
1: ¿No? Empezamos con el pilotín, los chicos van a la escuela igual.
0: Eso me decía Juan Pablo.
1: Claro, viste, ya está. Juanpi dijo el otro día, de Carecica también, que se anima a andar en la moto igual con la lluvia, viste, cuando decís, bueno, ya está, es como que nos empezamos a acostumbrar uh-huh. a esta situación y entonces, bueno, nada, esperamos igual deseosos el sol del día de mañana en teoría, pero bueno, en este momento sigue lloviendo en la ciudad de Concordia, hay una alerta amarillo tanto para la mañana como para la tarde, es alerta por lluvia, sí, o sea que quiere decir que esto podría llover entre 30 y 50 milímetros, sí, con alguna tormenta aislada, pero bueno, poco en realidad para, digamos, no sin tormentas fuertes, digamos, que podría afectarnos, ni vientos, ni granizo, ni nada de eso, solo es una alerta amarillo por lluvias, tanto para la mañana como para la tarde de hoy, esperando uh-huh. realmente que finalice esa lluvia alrededor de las 16 horas de hoy, como es el servicio meteorológico. Actualmente 12 grados 8 décimas de temperatura, ¿sí? Hasta más agradable si ustedes quieren, pero bueno, como les digo, está fresco, hay viento. se espera que esta lluvia se mantenga hasta la tarde mínimamente, hay una probabilidad entre un 40 y un 70%, estamos ya casi en la máxima también de temperaturas, que es de 13 grados, y mañana sí, empieza el sol a refrescar, 8 de mínima, 16 de máxima, el sábado 4 de mínima, 16 de máxima, pero veríamos algo de sol. Quizás mañana amanecemos sin llovizna, pero con niebla, Lucre. O sea,
0: bueno, vamos variando.
1: Qué decirte, claro, una semana bastante complicada, pero bueno, así vamos a estar. De todos modos, quizás ahí empieza a secar un poco la ropa, Lucre, también Ninito, vayas ahí ya.
0: Me imagino. Encima me reía hoy con Juan Pablo porque me decía, claro, lo de los hijos y que hacen deportes y demás, es todo un caos.
1: Ni hablemos de esos olores que se van generando.
0: No, me imagino, juegan al básquet los chicos todos.
1: Sí, también por acá.
0: Bueno, Gise, buenísimo. ¿Cuáles son los temas más importantes que tenemos el día de hoy en Concordia?
1: Bueno, vamos a contarles sobre unas jornadas de enseñanza de lengua portuguesa que se van a llevar adelante en nuestra Facultad de Ciencias de la Administración en el día de hoy. Uh-huh. Todavía hay tiempo ahí para sumarse, así que les vamos a contar un poquito de qué se trata. Empieza la tarde, ves hoy y mañana. También les vamos a contar que finalmente se modificó la fecha para la peregrinación que se iba a realizar de Concordia Federación, que también suele ser multitudinaria, son 42 kilómetros de caminata, Lucre,
0: es mucho.
1: Es mucho, y ahí, se hace todos los años y la idea era hacerla este fin de semana, pero el camino está complicadísimo, así que ayer se termina suspendiendo. Ahora les vamos a contar exactamente las fechas en la que va a estar, se reprogramó, ¿no? Así que lo vamos a compartir. Y también estaremos hablando de los cortes por el tránsito por la zona de Costanera, que es donde empezó a crecer ya mucho el río, y entonces hay varios cortes ahí para tener en cuenta para no transitar por esa zona. Actualmente 10 metros 50, sigue creciendo, estamos a nada de los 11 metros de estado de alerta, así que vamos a compartir también esa información.
0: Buenísimo, Gise, en un ratito seguimos con más información.
1: Dale, gracias.
0: Bueno, ahora sí, lo saludamos a nuestro colega Pipo Iglesia, que se encuentra desde Concepción del Uruguay. Hola, Pipo, buen día, ¿cómo andás?
2: Hola, Lucre, ¿cómo va? ¿Cómo estamos?
0: Bien, bien, acá poniéndole onda a estos días, a estas semanas, a estos meses.
2: A esta semana entera, sí, grises. Tal cual.
0: Acá se repite
2: lo que acaba de decir de Gise, sí. Estamos con llovizna, ayer fue un día totalmente espantoso. Bueno, hoy arrancamos con llovizna a la mañana, ahora se ha calmado un poco, un poco de viento también, pero bueno, tenemos 12 grados de temperatura, 90% de humedad, y el pronóstico ese que daba Gise para mañana se extiende aquí, por lo menos en Concepción del Uruguay, hasta el lunes o martes que viene, con 4 días consecutivos de sol. Uh-huh. Esperemos que sea así, porque ya estamos extrañando demasiado al sol. Bueno, y la otra también, mirando como siempre de reojo el río, está 5 metros 40, ha crecido mucho en pocos días. Recordemos que arrancamos la semana allá el martes, hace apenas 2 días, debajo de los 5 metros. Bueno, ahora estamos a los 5 metros 40. Anduvimos ayer por las costas, por el bañero Itapé, que ya está totalmente cortado. Bueno, la isla del puerto todavía se mantiene, pero hay mucha agua. Varios carpinchos hemos visto varios cuis, algunas pavitas del monte por ahí, los animales que buscan refugiarse en lo más alto, así que la gente que anda por la isla de Puerto Cabé circule con precaución en sus autos, porque andan muchos bichitos sueltos por ahí, ¿no? Huyendo del río y buscando un poco de protección en los sectores más altos. Claro. Y también remarcar, como remarcábamos ayer, Lucre, circular con precaución por las rutas nuestras, ¿no? La autovía 14 y, bueno, la ruta 39, también con algunos espejos de agua. La ruta 14, sobre todo ahí cuando nos vamos acercando al complejo Brasolar Usarte, se están trabajando, se están realizando en tareas de mantenimiento, así que a circular con precaución, porque está complicada las dos rutas, lógicamente, primero por el estado y después por las constantes lluvias que están recibiendo.
0: Bien, bueno, clarísimo, Pipo. Si te parece, en un ratito seguimos con más información.
2: Dale, dale, acá estamos.
0: Bueno, dale. Mientras tanto, seguimos con los títulos más importantes de aquí de la ciudad de Paraná. El día de ayer lo habíamos anticipado. La Policía Federal había allanado la jefatura departamental de Paraná y habrían detenido al subcomisario Rosatelli. Bueno, así es, quedó alojado. El día de hoy, jueves, en la unidad penal número uno de la ciudad de Paraná, y se está, bueno, investigando también su presunto rol en esta logística que tiene que ver con el cargamento de una causa que está vinculada a 1.300 kilos de marihuana. Es por esto que el comisario y el abogado Daniel Alejandro Rosatelli, que es integrante de la Policía de Entre Ríos y también hijo del subjefe Juan Ramón Rosatelli, fue detenido ayer miércoles por la Policía Federal Argentina en una investigación que está vinculada al narcotráfico. Bueno, es una causa que vamos a seguir de cerca porque lo realizamos siempre aquí en GPS y estamos atentos a la información que nos llegue. Aún Rosatelli no ha presentado declaración indagatoria. Esto se prevé que sea en la mañana de hoy, jueves, en la sede judicial de la capital provincial, aquí en calle 25 de Mayo, y para su defensa el imputado también designó a algunos abogados. Algunos de ellos son Rubén Pagliotto, Damián Petenati y Miguel Ángel Cuyen. Así que, bueno, estaremos atentos a esta información. Todo esto comenzó el pasado 13 de febrero, cuando la policía realizó un procedimiento en el que secuestró alrededor de 1.300 kilos de marihuana, y a partir de ese operativo los investigadores comenzaron a reconstruir, bueno, cómo había sido la logística para transportar la droga, poniendo, bueno, bajo la lupa algunos vehículos y vehículos que estaban vinculados, claro, a Rosatelli. Así que, bueno, estaremos atentos a esta noticia y a las noticias policiales que seguimos aquí desde GPS. Por otro lado, también vamos a hablar del río, al igual que mis compañeros, ya que Prefectura está monitoreando el río Paraná ante, bueno, estas lluvias que estamos teniendo, y el río se encuentra en 2,86 metros, así que, bueno, se está monitoreando, se está coordinando también acciones de prevención ante lo que serían posibles crecidas aquí en la región. Prefectura Naval está teniendo un seguimiento diario y también trabajan de manera coordinada con distintos organismos para, bueno, ver cómo sigue el río con lo que tiene que ver con estas lluvias y también con el fenómeno del Niño, que ya venimos hace tiempo nombrándolo y que, bueno, entendemos que se extiende. Yo ayer ya les comentaba el Niño con la humedad y demás. También que viene septiembre, octubre y noviembre, pero no sabemos si vamos a ver el sol todavía, porque, bueno, sigue este fenómeno, así que vamos a estar atentos a ello. Y por otro lado, vamos a hablar de una ayuda. Esta es una ayuda que se está realizando aquí en la ciudad de Paraná. No sé si recuerdan que hablamos un poquito sobre el desafío para fomentar el corazón más grande del mundo, que la idea es que vengan muchos paranaenses o personas de donde quieran y se junten en Bajada Grande para formar un corazón enorme. Bueno, esto se había organizado, pero al final se tuvo que cambiar porque el clima, claramente, no se llegó a la cantidad de gente, así que, bueno, ahora están buscando para el sábado 29 de agosto, a partir de las 15, que las personas que quieran sumarse en Bajada Grande puedan ir y reunir a 450 personas para, bueno, formar el corazón más grande del mundo, que se realiza, bueno, por los 50 años de la procesión náutica en honor al Inmaculado Corazón de María. Estas son algunas noticias que seguiremos aquí en GPS. Pero si se quieren sumar, si nos quieren mandar un mensajito o si nos quieren decir algo del programa, lo pueden hacer al 3435-129299, 3435-129299, y si no, también nos pueden encontrar en redes sociales como @gps_información.
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0: 9 horas 34 minutos, perdón, la hora en toda la Argentina, y tenemos una temperatura, sí, de 9 grados 8 décimas y una sensación térmica de 9 grados 4 décimas. Es poquita la diferencia, pero bueno, se siente. Recién salí afuera de la radio, sigue lloviznando. Recuerden que tenemos una alerta amarilla que rige por lluvia para gran parte de Entre Ríos, más que nada para 15 departamentos. Igualmente, la provincia de Entre Ríos se encuentra bajo esta alerta amarilla. Bueno, vamos ahora a tener una comunicación con el... Aguárdenme un segundo. Vamos a hablar, perdón, respecto a que Paraná será la sede de la 18ª Competencia Nacional de Robótica. Esta es una actividad organizada por estudiantes y docentes de la UTN de Regional Paraná y también fue declarada por la Cámara de Diputados. Es por eso que estamos en comunicación, ahora sí, perdón, con el docente responsable del grupo de robótica, Alejandro Dachari, que nos va a contar un poco respecto bueno, de esta actividad que se va a realizar. Alejandro, ¿cómo estás? Lucrecia y todo el equipo de GPS te saluda.
1: Buen día, ¿qué tal? Muy bien, por suerte.
0: Bueno, Alejandro, contanos un poco sobre esta actividad que se va a realizar, sobre Paraná, que va a ser sede de la Competencia Nacional de Robótica.
1: Sí, hace más o menos 20 años que los estudiantes de la carrera de Ingeniería Electrónica armaron un grupo para empezar a trabajar con robot y jugar con competencias de combate, principalmente fue en su momento, y eso fue evolucionando a lo largo de la... En este momento llegamos a la generación de la 17ª Competencia de Robótica, que va a ser el sábado 29 en el Centro Provincial de Convenciones. La verdad que es un evento muy lindo, abierto a todo el público, y estamos ahí trabajando, organizando, los chicos del grupo están haciendo sus robots para poder competir, están todavía en etapa de calibración de las últimas pruebas, y bueno, estamos ahí, preparándonos para todo este evento.
0: Bueno, ¿cuáles son los tipos de competencia y qué desafíos son los que se ven durante la jornada?
1: Bueno, nosotros estamos dentro de lo que es la Liga Nacional de Robótica y esa liga ha organizado 9 categorías, de las cuales 5 son de la modalidad sumo, 2 son de la modalidad carreras, una es de fútbol y una de laberinto. Dentro del sumo tenemos el sumo tradicional, del robot más grande, y en el mismo tamaño el sumo radiocontrolado. Después tenemos el mini sumo, en las categorías mini sumo tradicional y mini sumo profesional pro. Y después apareció una categoría micro sumo, que son en general bien chiquitos, uh-huh, y son bastante complejos de construir por el tamaño. En carrera tenemos la carrera tradicional y la carrera pro, que es aquella que tiene una especie de turbina que lo pega más al piso a la pista y logra más velocidad. Y el fútbol son 2 equipos de 2 robots que compiten por equipo contra otros 2 rivales para hacer goles en el largo rival. Y el laberinto es totalmente autónomo y tiene que descubrir la salida del laberinto el robot. Para eso tiene una programación especial con distintas metodologías.
0: Qué bueno, están interesantes los proyectos que los chicos realizan. Respecto a los estudiantes, ¿las edades varían o cómo es?
1: Eso es muy interesante. La composición de la liga es abierta a cualquier edad.
0: Ah, bien.
1: Y ahí encontramos escuelas de robótica que tienen chicos muy chicos, que están en la primaria con sus robots, ajá, hasta gente totalmente aficionada, muy grande, 50, 60 años, que aparecen con sus robots a competir. O sea, es muy variado y en el medio hay muchas escuelas de robot, de gente de las escuelas de nivel medio, de la escuela, de las universidades, o sea, es bien variada las edades y el uh-huh perfil de los que compiten.
0: O sea que un niño de 10 años aproximadamente puede competir con una persona mayor.
1: Sí, sí, porque en realidad eso no asegura nada, es la dedicación, claro, a mejorarlo, lo que asegura si vos haces el robot o no. Entonces es muy entretenido eso, como una persona menor con un mayor compiten entre sí y hay mucha camaradería en esas situaciones.
0: Qué lindo. Bueno, ¿y se puede sumar personas o participantes de cualquier parte del país o cómo es esa dinámica?
1: Sí, nosotros este año tenemos una fecha de la Liga Zonal Región Centro. Uh-huh. Aún así está abierta que vengan de cualquier lugar, el que quiera. Sino que años anteriores tuvimos un Interzonal Nacional, con lo cual vinieron de casi todo el país, y el año pasado tuvimos la final nacional por primera vez, que vinieron 300 robots de todo el país. Este año va a ser un poco más chica la competencia, y estamos esperando que se inscriban, ya está abierta inscripción, y bueno, la zona centro está compuesta por grupos de Trenquelauquen, de La Pampa, de Entre Ríos, de Córdoba y de Santa Fe. Veremos quiénes se inscriben de todas esas posibles procedencias.
0: Bien, ahí lo nombraste. ¿Cómo puede hacer la gente para inscribirse?
1: La inscripción, siempre el competidor tiene que inscribirse a través de la página de la Liga Nacional de Robótica. Ahí tiene que registrarse e inscribirse para esta competencia, subir las fotos del robot, datos, y con eso ya queda inscripto si cumple todos los requisitos. Y después el público en general lo único que tiene que hacer es acercarse al Centro Provincial de Convenciones. El horario más lindo para ir es a las 4 de la tarde, porque ahí arrancan las finales de cada una de las categorías.
0: Bien. Bueno, les recuerdo que estamos hablando con el docente responsable de robótica, Alejandro Dachari, de la UTN. Esta actividad, como vos decías, se va a realizar el sábado 29 en el Centro Provincial de Convenciones, así que, bueno, quien quiera sumarse puede realizarlo. Por otro lado, Alejandro, quería consultarte, vos como docente y también como responsable de esta actividad, ¿qué te parece a vos, cuál es la importancia que tiene la robótica en lo que sería la formación de los estudiantes?
1: No solo la formación de los estudiantes, tenemos que entender que la robótica es un futuro bastante cercano de toda la sociedad mundial. Uh-huh. Tanto a nivel social como a nivel industrial, la robótica se va imponiendo día a día. Cada vez vemos evoluciones de robots que no se pensaban que podían existir tan pronto. Y con esta competencia es una forma muy temprana de incorporar chicos y chicas a la robótica, a entender de qué se trata el control de motores, el sensado de las variables ambientales. Es muy importante realmente que los chicos, de los estudiantes de los distintos niveles, aprendan robótica. Es muy importante para el futuro de nuestra sociedad.
0: Bien, ¿cuántos competidores esperan recibir este año?
1: Y nosotros estamos pensando que este año, como va a ser algo más local, más chica, va a mandar en el orden de los 40 competidores, más o menos.
0: Buenísimo. También, ¿qué expectativas tienen para lo que sería esta nueva competencia que se realiza aquí en Paraná?
1: Y nosotros siempre tenemos la expectativa de volver a tener un buen evento, que realmente lo disfrute la gente que se acerque, y que eso permita seguir manteniéndonos a lo largo de todos los años con nuevas ediciones, con más robots, con nuevas camadas de chicos que se vayan sumando a hacer sus robots, que todo realmente sea un atractivo muy lindo para que los robots sean desarrollados por todos los niveles de las escuelas de nuestra zona.
0: ¿Cómo invitarías a alguien que tiene interés o que no? Por ejemplo, yo me siento muy alejada del mundo de la robótica, pero escuchándote me parece interesante. ¿Cómo podrías invitar a algún estudiante a que se sume a esta actividad o comentarnos un poco más qué hay y qué se realiza para que tal vez, bueno, alguna persona pueda pasarse el 29 por el CPC y quedarse a chusmear estas actividades que hay?
1: Bueno, una de las cosas convocantes es que vengan y se pongan de un bando y de otro de cada uno de los equipos. Realmente se arman hinchadas de los distintos equipos de fútbol, de robots, y tratan de apoyarlos y de ayudar a que hagan goles y que realmente haya un ganador. Lo mismo pasa después en las competencias de sumo. Se ponen a favor de cada uno de los competidores y bueno, y van sufriendo los avatares de la competencia a medida que va transcurriendo el tiempo. Buenísimo. Así que son bienvenidos a disfrutar eso.
0: Por otro lado, Alejandro, es una actividad que fue declarada de interés legislativo. ¿Qué representa para ustedes este reconocimiento?
1: La verdad que el legislativo nos acompañe declarándolo es muy importante. Realmente es un aliciente de que se entienda lo importante que es para nuestra provincia el poder tener escuelas de robótica, grupos de robótica y una competencia de este nivel que se hace desde hace tantos años y que, bueno, el acompañamiento es sumamente importante.
0: Bueno, Alejandro, para ir finalizando la nota, si querés invitar, si querés dejarnos más información respecto a lo que se va a realizar el sábado 29, es ahora.
1: Bueno, invitamos a todo el mundo, la entrada es libre y gratuita, el lugar es el Centro Provincial de Convenciones de la ciudad y el horario convocante es 16 horas que empiezan las finales de cada categoría.
0: Buenísimo, muchísimas gracias. Ahí charlamos con Alejandro Dachari, él es el docente responsable del grupo de robótica de la UTN, hablando sobre, bueno, esta actividad que se va a realizar aquí en la ciudad de Paraná el sábado 29 en el Centro Provincial de Convenciones y, bueno, va a reunir a un montón de competidores de distintos puntos del país donde, bueno, estaremos viendo lo que es la competencia nacional de robótica.
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0: 9:56, la temperatura 9 grados 8 décimas. Y si se quieren sumar a nuestro programa, si nos quieren mandar un mensaje, lo pueden hacer, claro, al 3435-129299. 3435-129299. Y si no, también nos pueden encontrar en redes sociales como @gps_información. Bueno, ahora seguimos con más información aquí en GPS, como todas las mañanas. Y si les parece, vamos a Concepción del Uruguay con nuestro colega Pipo Iglesia, que nos va a contar todas las noticias de allí.
1: Bien, Lucre, bueno, sigue, lo primero que sigue lloviendo, sigue gris, se está poniendo un poco más fresco que hoy de mañana. Bueno, te cuento que dentro de apenas 5 minutos se va a realizar la presentación del programa Desde la Memoria 2026, edición homenaje a Pocho Leprati al cumplirse 25 años de su asesinato. Recordemos que Pocho era oriundo aquí de Concepción del Uruguay, que fue asesinado en el 2001 ahí en Santa Fe por las fuerzas de la policía de esa provincia.

0: provincia. Bueno, hoy, ahora, desde las 10 en el Auditorio de Iría, ahí en el Centro Cívico de nuestra ciudad, se va a presentar desde la memoria, bueno, esta edición de homenaje a Pocho, a 25 años de su asesinato, como dijimos recién. Van a estar presentes el intendente José Laurito, Delis Bell, que es la mamá de Pocho, Laura Leprati, que es una de las hermanas de Pocho, Hugo Obispo y el amigo Miguel de Marlengue, que es amigo, que fue amigo y compañero de escuela de Pocho Leprati. Uh-huh. También van a estar presentes las autoridades de derechos humanos, de cultura y de educación de acá, de Concepción del Uruguay. Creo que es más que merecido este homenaje. Bueno, van a ser en la presentación de lo que serán el homenaje a la memoria de Pocho al cumplirse 25 años de su asesinato.
1: Buenísimo, Pipo. En un ratito seguimos con más información.
0: Dale, acá estamos.
1: Dale, ahora vamos directo a Concordia con Gisela Guerrero. Gise.
2: Bueno, les comentaba que en la ciudad viene creciendo mucho el río Uruguay y que lo que se vuelve a pedir es respetar las vallas, circular con precaución, sí, bueno, porque pasa en muchas zonas en las que, bueno, cortan las cintas o corren las vallas y se quedan ahí en la costanera, por ejemplo. Entonces, la Dirección de Tránsito y Transporte me estuvo marcando cuáles son los puntos que se encuentran interrumpidos en cuanto a los accesos y pidiendo esto que les decía, tanto a los conductores como a los peatones, ¿no? Respetar las restricciones establecidas, hay zonas en las que no se va a poder salir a caminar como se venía haciendo. Bien, pensando esto ahora ya en clima mejorado después de mañana, entendemos después de las lluvias que la gente vuelve a las caminatas por la costanera y bueno, en este caso uno de los puntos afectados es la parte sur, donde está cortado el ingreso a la zona baja desde la rotonda Almirante Brown hasta el sector del lavadero de Jaulas. También se establecieron interrupciones en todo lo que es la intersección de Avenida Teniente de Navío Rafael Mendoza y la Batalla de Tucumán, lo que es la zona verde, digamos, de la uh-huh. parte de la costanera de Concordia. Y después están los cruces entre Coldaroli y 6 de Caballería, Néstor Garat, Manuel Magariño y Avenida Chabrillón y Manuel Magariño también están cortados, ¿sí? Así que todos tendrán que hacer un sector más, una vuelta más, digamos, para pasar por alguna de esas zonas. Pero sobre todo prestar atención a las indicaciones y a las modificaciones temporales, porque bueno, esto depende muchísimo de la crecida del río, de cómo va a continuar en los próximos días. Entonces hay zonas en las que está cortado actualmente, pero puede que más a la próxima vez que vayas a pasar por ahí sea un poco más antes incluso el corte, entonces a tener en cuenta eso. De todos modos, como les decíamos, ellos están trabajando con los negocios que están ahí en la zona de costanera, que todavía no son los afectados, uh-huh. sí, porque todavía no ha llegado a los 11 metros de ese estado de alerta, que empieza a subir un poco más para esa zona. Pero bueno, sí, toda esa la parte de costanera sur de la ciudad de Concordia ya está cortado al tránsito, así que por favor respetar eso también, es para cuidar el lugar, además de a nosotros mismos, de ustedes mismos, claro. Al que se le ocurra a pasar por esa zona, así que bueno, a tenerlo en cuenta.
1: Buenísimo, Gise. Si te parece, en un ratito seguimos con más información.
2: Dale, gracias.
1: Bueno, nosotros seguimos acá en Paraná, lo habíamos anticipado en los títulos. Esta es una actividad que se está realizando, que se quiere realizar, que tiene que ver con el desafío para formar el corazón más grande del mundo. Ya tenía fecha hace unas semanas atrás, pero se suspendió, claro, por el tema del clima y demás. Es por eso que esta es una iniciativa que intenta reunir a 450 personas y buscan formar el corazón más grande del mundo por los 50 años de la procesión náutica en honor al Inmaculado Corazón de María. Bueno, se espera que para este sábado 29, ya sabemos que mañana viernes se prevé que pueda salir el sol, que para este sábado 29 de agosto a las 15 horas las personas se puedan encontrar en el playón de los miradores de Bajada Grande, si es que las condiciones climáticas acompañan, para bueno, poder realizar esta actividad, que es una actividad muy linda que se realiza. ¿Cómo se va a llevar adelante? Bueno, primero encontrar la cantidad necesaria de participantes para formar este corazón, y no es con ensayo, es directamente, una persona va a Bajada Grande el sábado 29 y puede ya sumarse a realizar esta actividad. así que se lo espera a partir de las 15 horas. Desde la organización se le ofrece ya una cartulina con color y después los ubican más o menos, y la idea es que se vaya formando, bueno, lo que sería este corazón grande por los 50 años de la procesión náutica. Así que bueno, quien quiera sumarse a lo de la procesión náutica puede realizarlo este sábado 29. Esperemos que, bueno, acompañe también el sol o que acompañe el clima. Por otro lado, si les parece, ahora vamos a escuchar ayer a Luciano Filippuzzi, quien es el rector de WADER. Bueno, pasó por GPS, por Canal 11, y comentó un poco cuál es el rol estratégico para el desarrollo productivo y también analizó los nuevos desafíos educativos que tienen para los siguientes años. Si le parece, lo escuchamos.
3: Creemos que es fundamental en eso y en otras temáticas, obviamente, pero específicamente la hidrovía surgió de un proyecto de observatorio en investigación en la Facultad de Ciencia de la Gestión, donde tomaron como primordial hacer el estudio y observar, ir viendo y estudiando todo el proceso de hidrovía, atento a la importancia que tiene, ¿no?, para la región y específicamente también para la provincia. El día que se presentaba el observatorio y que se discutía, se veía cómo se ha desarrollado toda la hidrovía, más para el lado, digamos, de Santa Fe, de toda esa región, donde está la mayoría de los puertos, sale la mayoría de la producción, y prácticamente ha sido dejado de lado el sector que tiene que ver con Entre Ríos, que a último momento la licitación que se hizo de la concesión que va a tener, se terminó aprobando la zona sur de Entre Ríos, que tiene un potencial inmenso para poder canalizar la producción. Imagínate, la hidrovía, que es una concesión que tienen que mantener el dragado, porque tenemos circulación de barcos, pero con dragado, no naturalmente. O sea, van a los lugares más profundos, pero constantemente debe estar dragándose. Permite que salga toda la producción que se pueda generar en la región. Y nosotros, siendo una región esencialmente de la región núcleo, de la región centro, donde todas las materias agrarias, etcétera, salen a través de los puertos, es fundamental, porque eso genera muchísimo el desarrollo que pueda haber de esos puertos, va a generar muchísimo mano de obra, trabajo, etcétera, y con otro potencial gigante que tendría la provincia de acaparar también todo lo que es la región mesopotámica, que no tengan que pasar para el otro lado, digamos, del río para llevar la producción. O sea que es importantísimo mantener el estudio, ver cómo se lleva adelante, qué impactos también, porque en el observatorio se ve también los impactos ambientales que pueda tener y todas las cuestiones que tengan que ver con el medio ambiente y no solamente con la producción. Acordate que la carrera de gestión o la facultad de gestión tiene todas las carreras que tienen que ver con economía, administración, bueno, turismo, producción, y por ello también tiene una doble importancia para la facultad, ¿no?
4: ¿Esto desde cuándo se está estudiando?
3: No, esto se viene estudiando, los profes que están en el tema lo vienen estudiando. Lo que se hizo ahora fue instaurarlo institucionalmente, por decir de alguna manera, en lo que es un observatorio, un laboratorio específicamente en este caso, que va a ser y va a llevar adelante todos esos estudios, de todos los aspectos, no solamente esto que te estaba nombrando, sino también aspectos que tienen que ver con lo legal, etcétera. Es una observación constante, una investigación que trata de aportar los elementos y de hacer un seguimiento de ese elemento para hacer las mediciones, etcétera. A mí me ha pasado, por el rol de rector, por ahí ser invitado a un grupo que son empresarios, se llama Entre Ríos 2050, que piensan la Entre Ríos a futuro, que lo preside Héctor Mota, el titular del grupo Mota, y ellos constantemente están pensando todo lo que es las vías, tanto fluviales como terrestres, y además los desarrollos que pueda haber de puerto, porque piensan que Entre Ríos, desarrollándose productivamente, necesariamente tiene que tener la salida a través de sus puertos, de sus ríos, porque hoy casi el 97-98% sale por los puertos de la provincia de Santa Fe, ¿no? Eso creo que nosotros debemos aprovechar, ya que naturalmente tenemos esa ventaja natural, ¿no?
4: ¿Esta información se le será otorgada al gobierno provincial? ¿Están en contacto para ello?
3: Todo lo que WADER genera se pone a disposición, normalmente es abierto para, no solamente en este sentido, qué sé yo, nos pasa, mira, el fin de semana, este sábado, tenemos en las prácticas territoriales, la Facultad de Salud normalmente hace los barrios relevamientos de peso, de cuestiones nutricionales, etcétera, que salen nuestros estudiantes, están obligados en el transcurso de su carrera a hacer desarrollos territoriales, en algún momento hasta un 3% de la carrera tienen que acreditarlo para poder acreditar después el título. Y en ese caso también se relevan datos, y esos datos también siempre se ponen a disposición, se hacen investigaciones propias y se tratan de brindar en la medida también que son solicitados. Pero normalmente lo que te pasa es que cuando vos desarrollás esas investigaciones, después viene el Estado o el gobierno, etcétera, a pedirte esos datos para poder llevar adelante políticas públicas o desarrollar o tomar decisiones, ¿no? En casos concretos. La idea que hemos tratado de llevar en WADER es que, como WADER es una universidad provincial que se sostiene por el impuesto de todos los entrerrianos, como digo yo, debe necesariamente acompañar el desarrollo de la provincia. Y cuando digo desarrollo, no solamente me refiero a lo industrial, a lo económico, a lo productivo, también a lo cultural, tenemos las escuelas de música, al arte, a lo musical, al turismo, que es también parte del desarrollo productivo. Entonces, vemos todo este tipo de observatorios, etcétera, tratamos de que estén vinculados a lo que hace a nuestra región y hace al desarrollo de la provincia. Pues no tendría sentido tener una universidad con todo ese potencial que tiene de investigar, de estudiar, de conocimiento, si no se vuelca o no sirve para el desarrollo de la provincia, ¿no?
4: ¿En qué otras áreas también está trabajando la universidad en este sentido?
3: Bueno, la universidad hoy tenemos un desarrollo también muy importante, o se está haciendo mucho énfasis en todo lo que es las nuevas tecnologías, obviamente en desarrollar cuestiones que tienen que ver con las nuevas tecnologías para darle mayor velocidad, pero estamos enfrentando lo que hace al sistema educativo toda una transformación. A mí por lo menos me tiene muy preocupado y es parte de los debates que estoy tratando de dar en el sistema educativo y lo que hace a los rectores y a las otras universidades, porque vos tenés varios factores que se están dando. Las nuevas tecnologías, que están haciendo que la presencialidad cada vez vaya quedando un poquito de lado. Creo que debe mantenerse, pero por ahí va a haber que cambiar los criterios de cuánta presencialidad. Porque tenés que universidades, y esto no es hablando mal de otras universidades, sino que son estrictamente virtuales, son las que más están creciendo, porque hace a la facilidad del estudio. Bueno, entonces yo creo que ahí la universidad pública, que es en el caso de las que nosotros representamos, van a tener que buscar algo que mantenga cierto nivel, calidad, pero que también brinde esa virtualidad a sus estudiantes, porque va todo hacia ese lugar. Y si a eso le sumás la caída en la natalidad que vengo estudiando y que es gigantesca en Entre Ríos, me pasaban números los otros días que pudimos ya, en el 2003 tenía 23.000 nacimientos y en el 2024 me faltan 25 y obviamente 26 no está terminado, estamos en 12.000. O sea, hay casi un 50%. Bueno, eso te va a impactar, porque eso ya lo hablaba con el presidente del CGE los otros días. A ellos van a tener una reducción de acá 4 o 5 años de casi 60.000 y pico de estudiantes, y sigue cayendo. Lo cual te hace repensar todo el sistema. Entonces, como vos me decías, ¿en qué otros sectores? Bueno, todo lo que es la nueva tecnología y sobre todo la Facultad de Ciencia y Tecnología se están desarrollando, aparte de este tipo de estudios que de carreras que tienen que ver con IA, bueno, todo lo que hace a software, juegos, etcétera. Hace el viernes de la semana pasada estábamos inaugurando un curso de ciberseguridad, porque es fundamental hoy para los que desarrollan todo eso aprender, se les enseña cómo atacar para poder saber defender, explicaba el profe ese día. Pero es fundamental, todo el futuro va hacia esos lugares y son las carreras que más están creciendo, ¿eh? O sea, cuando te digo que va cayendo la natalidad y por ahí se van manteniendo y bajando las matrículas, una de las carreras que más aumenta son las que están vinculadas a las nuevas tecnologías, entre otras cosas, ¿no?
4: Claro, bueno, siempre la universidad tiene un gran prestigio, por supuesto, aquí en la provincia de Entre Ríos, y hace estos aportes también, ¿no? Desde las distintas áreas, usted mencionaba esto de los laboratorios de investigación y demás. Investigaciones muy importantes como la que estábamos conociendo, pero también, ¿cómo se sostienen en este contexto?
3: Bueno, nosotros en lo que hace normalmente el sistema de universitario es vos tenés como un cupo, digamos, un cargo que tenés una parte que das clase y otra parte que tenés que dedicarte o a la investigación o a la extensión, etcétera. Digamos que estás obligado en el sistema a poder, a tener que desarrollar porque hace a tu carrera docente, claro. ¿No? Publicar, investigar, hacer extensión, etcétera. Algunos se concentran más en la extensión, otros en la investigación, pero es obligatorio. Si vos me decías en lo cuanto a lo salarial, bueno, ahí hay un tema que nosotros al ser provincial no estamos tan, a ver. Lo voy a decir, y no es que los salarios sean lo mejor del mundo, no, pero cuando lo hacemos comparativamente, antes mirábamos las universidades nacionales y queríamos estar ahí. Bueno, hoy por hoy estamos un poco mejor en ese sentido que las universidades nacionales. Obviamente, tendría que ser mucho más, no estoy diciendo con esto, pero cuando nos ponemos comparativamente, a veces a mí, cuando fueron las marchas, etcétera, yo escuchaba lo que era una dedicación simple y nosotros estábamos en el doble. Uh-huh. El equivalente en horas, pues nosotros pagamos en horas, entonces una simple que está en promedio 10 horas, lo que yo veía en la UBA, como mostraban los recibos, UADRE estaba mucho mejor, pero esto fue una circunstancia. Es circunstancial porque no, es la primera vez creo que estamos en ese sentido y con él.
1: Bueno, ahí escuchábamos a Luciano Filippuzzi, rector de UADRE, donde bueno, contaba todo lo que se viene realizando en la universidad sobre los estudios de la hidrovía, también el potencial que tiene esta universidad, así que ha hablado un poco sobre el rol estratégico y el desarrollo productivo y bueno, los desafíos que tienen en un futuro desde UADRE.

Bueno, seguimos con una noticia cortita que tiene que ver con que el consumo de carne vacuna cayó un 12% y alcanzó su nivel más bajo en 2 décadas de Argentina. Esta es una noticia que acaba de salir porque se está hablando de esta baja que ya acumuló un 12% hasta lo que sería el mes de julio. Cae la producción y también se va reduciendo la oferta interna. Este es un dato que surge del último informe de la Cámara de la Industria de Comercio de Carnes y Derivados de la República Argentina, que muestra cómo la menor producción y el crecimiento de las exportaciones están reduciendo el volumen disponible para el mercado interno. Entre enero y julio, el consumo aparentemente de carne vacuna en el mercado interno fue de 1.202 millones de toneladas de res con huesos y unas 163.400 toneladas menos se ha visto en el periodo del 2025. La baja se produce mediante un escenario en el que la producción aquí en Argentina también se contrajo. Y los frigoríficos también incrementaron los envíos al exterior. Así que bueno, es un dato que se está dando en este momento respecto a la caída de producción en Argentina. Y bueno, lo que es también como cae, claro, el consumo de carne y también cómo cae la producción en el país.

actualizamos la temperatura y ahora en breve vamos y charlamos con nuestros compañeros desde Concordia y Concepción del Uruguay. 9 grados 8 décimas la temperatura actual, la sensación térmica 9 grados 4 décimas. Paró de llover, acabo de salir de la radio y también me llegan algunos mensajitos que, bueno, nos afirman que dejó de llover. Así que eso nos pone muy contentos. Bueno, el día sigue gris, pero acá le ponemos toda la onda como siempre. El cielo nublado con lluvia débil, supuestamente el servicio meteorológico. Tenemos una máxima de 17 para el día de hoy, una mínima de 10. Y recuerden que nos van a acompañar las lluvias durante la mañana de hoy y también durante la tarde. Vamos a ver si podemos conectar con nuestros compañeros de Concepción del Uruguay y de Concordia, a ver si están ahí los chicos. Si no, en breve vamos a una pequeña tanda y después volvemos con muchísima información y también volvemos con información del ámbito deportivo. Está viniendo en camino Alan Barbosa con toda la info.

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3: Bueno, volvemos, 10 horas, 18 minutos han pasado y si les parece vamos directamente con nuestra colega y amiga Gisela Guerrero. Gise.
4: Bueno, Lucre, acá les comentaba otra de las jornadas que se vienen en el día de hoy en la Facultad de Ciencias de la Administración. Son estas jornadas internacionales de enseñanza de la lengua portuguesa. Narrativas e imágenes de la educación a las lenguas. Sí, esta es la particularidad de este año, donde estas narrativas e imágenes para la educación implican no solamente hablar de la literatura, ¿no? De la lengua portuguesa, sino también va a haber una docente que va a traer imágenes, justamente, y poder ir desde ese lado artístico, digamos, entendiendo un poco a la lengua portuguesa. La idea es entre todas estas cuestiones, ¿no? La parte artística, la parte histórica, bueno, la literatura, por supuesto, como lengua no materna, ¿no? Con un programa que va a articular algunos ejes temáticos como la literatura, como matriz en la formación de los lectores, también la dimensión histórica en lo que es la construcción de la identidad, ¿no? Y ese vínculo estético-pedagógico entre el arte y las lenguas desde esa perspectiva intercultural. Según nos explicaron, la idea es también que poder entender que a los más chicos, sobre todo, se les pueda enseñar todo esto, la historia, la literatura, de la lengua portuguesa, desde ese lado también, ¿no? Entrar, digamos, con los chicos por el lado de la imagen y, bueno, y cómo hacerlo. Esa es el desafío también de lo que se va a estar charlando en estas jornadas en la ciudad de Concordia. Es para, bueno, hablar un poco de la educación entonces y el proyecto en la nueva formación docente. Es de manera virtual, es a través del Google Meet, así que todo el que nos esté escuchando, si quiere sumarse, podrá hacerlo. Es gratuito, sí, tiene un certificado, y eso sí es arancelado, pero es jornadas de acceso gratuito. Se pueden inscribir, es hoy, arranca a las 4 de la tarde, ¿sí? La apertura a las 4 y cuarto comienza entonces la primera conferencia, que va a continuar hasta las 5 y cuarto con la última, y mañana viernes a las 11 de la mañana, ¿sí? Ahí también con presencia de gente que viene, que charlará virtualmente, desde Brasil, otras personas que también estarán desde Buenos Aires, ¿no? Con esta literatura infantil y, bueno, la mediación docente también con los criterios de selección y propuestas didácticas. Así que es muy amplio. Toda esta info la pueden encontrar, todo este cronograma de actividades, en la página de la FECAD, ¿sí? fcad.unar.edu.ar.
3: Sí.
4: Bueno, ahí están datas de los conferencistas, por ejemplo, también de Mariana Bond, de Antonio Vinicius, entre otros, que van a hacer parte de este evento tan importante también para la facultad, ¿no? La 12ª es jornada internacional, así que imagínense, muchas sesiones en el haber y esta de modalidad virtual que permite estar donde estés. Bueno, ¿querés hablar? La última es en español, las otras son en portugués, pero bueno, los interesados en esta lengua o en dar clases al respecto también, ¿no? De lo que tiene que ver con la literatura y cómo hacerlo, serán entonces los beneficiados, ¿no? Con todo este conocimiento que se va a estar brindando. Ahí entrarán también las consultas y demás, hay un teléfono, jornadas.fpk@uner.edu.ar es el mail donde se pueden comunicar, pero como les digo, todo a través de las redes sociales, a través de la página oficial de la Facultad de Administración, que es donde van a encontrar, más información de estas jornadas internacionales de enseñanza de la lengua portuguesa que dan comienzo en la tarde de hoy y continuarán en el día de mañana desde la ciudad de Concordia, pero de manera virtual, así que estés donde estés, te puedes sumar.
3: Buenísimo, Gise. Me gusta esta nueva instancia. ¿Cómo te llevas con los idiomas?
4: Malísimo.
3: ¿Sabes? ¿Ah, sí? Malísimo. ¿Y vos, Pipo?
5: Igual que Gise.
4: Bien. Nos explicaban ayer que además no es una cuestión de hablar así tipo de portuñol, como decíamos
5: claro,
4: nosotros.
5: Claro.
4: Es un poco más más en serio, digamos. O sea, el idioma, entenderlo desde otro lado, está, uh-huh, está buenísimo. Bueno, nosotros acá en la Facultad de Administración tenemos el profesorado de portugués,
3: claro. Uh-huh.
4: Por eso también entendemos que va a haber muchos interesados en sumarse a estas jornadas. Pero bueno, hay muchas escuelas secundarias, primarias y demás que dan portugués también. Según nos contaron, hay muchas más que antes, ¿no? Que había,
5: sí,
4: otros idiomas. Bueno, ahora se ha sumado mucho el portugués a las mismas escuelas, así que entendemos que habrá muchas docentes interesadas en hacer estas jornadas gratuitas también.
3: Bueno, me gusta, y también me gusta que sea vía Meet. Está bueno cuando es virtual a veces. Yo, mira, les cuento, en lo personal, yo hice portugués, pero no lo terminé porque me pasaba esto, que a lo último ya no podía ir a las clases. Entonces digo, bueno, está buena esta nueva instancia, claro, de que sea vía Meet y que te puedas conectar en tu casa de un, uh-huh, momento a otro.
4: Bueno, si podés sumarte, mira, de las 4, sí, de la tarde, al menos a escuchar, ¿viste? Está buenísimo para alguien que sabe un poco del idioma, el poner ahí el oído a prueba también, me parece, uh-huh, que está bueno, más allá de que lo que te va a dejar también la temática, que tiene que ver un poco más con la parte de educación y demás, ¿no?
3: Buenísimo, Gisele, la verdad que sí, me gustó tu invitación. ¿Seguimos en un ratito?
4: Dale, gracias.
3: Dale, Pipo, ¿qué información tenemos?
5: Bien, salud mental y discapacidad, hablábamos ayer. Hoy especialistas van a brindar herramientas para promover entornos inclusivos. El encuentro se va a realizar hoy desde las 14 a las 17, ahí en el auditorio Carlos María Celsi. Es una propuesta que va a abordar todo el trastorno del espectro autista, la discapacidad intelectual, y brindando estrategias para acompañar el desarrollo en distintos ámbitos. Es abierto para todas las personas que quieran participar. Bueno, te van a ofrecer herramientas y conocimientos para el acompañamiento de personas con discapacidad, como dijimos antes, y bueno, promover además espacios más accesibles e inclusivos para quienes padezcan este tipo de discapacidades. También remarcábamos ayer que debido al gran número de personas que se inscribieron, debieron trasladarlo a este espacio que es mucho más grande, que cuenta con mayor capacidad y es mucho más cómodo. Bueno, esto es un buen dato porque va a participar mucha más gente de la que se esperaba, y bueno, es un tema que evidentemente, y esto lo deja en evidencia también, valga la redundancia, hay mucha gente que está queriendo aprender y queriendo participar en este tipo de movidas en lo que respecta a la salud mental y la discapacidad. Reiteramos entonces, de 14 a 17 ahora en el Auditorio Municipal Carlos María Celsi, la entrada es libre y gratuita. Si no te inscribiste, todavía podés hacerlo, vas ahí, te inscribís y bueno, si queda lugar te van a dejar entrar, y si no, la próxima, porque se van a desarrollar más encuentros de estos en torno a la salud mental y la discapacidad.
3: Buenísimo, Pipo, gracias. Si te parece, en un rato seguimos con más información. Dale, dale. Bueno, ahora sí, le damos la bienvenida a nuestro amigo y también nuestro compañero y periodista deportivo, Alan Barbosa. Alan, ¿cómo estás? Buen día.
6: Lucre, buenos días para vos y para todos los oyentes de Radio UNER. Bien, con mucha información del ámbito futbolístico, en este caso Copa Libertadores y Copa Sudamericana, porque sí, hubo varios partidos ayer. En la noche, o mejor dicho, la noche se cerró con el empate entre River y el conjunto colombiano Independiente de Santa Fe, 0-0. Se salvó River, tuvo el primer tiempo tuvo una chance como para ponerse en ventaja, no la aprovechó, y en el segundo tiempo el equipo local, no te digo que fue un aluvión, pero tuvo más situaciones que los dirigidos por el Chacho Coudet, no la aprovecharon, los colombianos, se terminó todo igualado 0-0, y se va a definir la semana que viene aquí en el Monumental, con todo lo que eso implica. Así que River sacó un resultado muy pero muy importante en suelo colombiano, pero no fue el único partido, porque por Copa Sudamericana Atlético Mineiro empató 2-2 ante Bragantino y pasó por el 3-2 global, se metió en la siguiente instancia este equipo brasilero, y el equipo argentino que no tuvo la misma fortuna fue Tigre, que perdió en Uruguay ante Montevideo City Torque 2-1 y 3-1 en el global. Así que de esta manera el equipo de Victoria Buenos Aires se queda afuera de la Copa Sudamericana. Y también hubo actividad en la Copa Libertadores con festejos de equipos argentinos. Platense, tras el 0-0 y el 1-1 en el global, pasó 7-6 por penales a Coquimbo Unido de Chile en condición de visitante, con todo lo que eso implica. Así que el Calamar se instaló por primera vez en cuartos de final y su historia allí en suelo chileno. Palmeiras, con un global 2-1, se clasificó a la siguiente instancia tras derrotar a Cerro Porteño en Paraguay. Anoche fue 1-0 y en la ida habían igualado 1-1. Y el último partido, Flamengo contra otro equipo brasilero, Cruzeiro en este caso, le ganó el Fla 2-1 y está entre los 8 mejores de esta edición de la Copa. Y por supuesto que más allá de Copa Libertadores y Copa Sudamericana, tenemos para hablar también en el programa sobre qué es lo que va a pasar con Patronato y las juveniles. Así que si te parece, dejo ese título y lo repasamos en el próximo bloque.
3: Dale, ahora vamos a una tanda y después volvemos con más información.
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0: 10 horas, 37 minutos.
1: 10 grados, 2 décimas la temperatura en Paraná. Subió un poquito la temperatura y dejó de llover.
0: Vos sí, no muy importante. Por lo menos no llovizna aquí en la capital entrerriana y ya cambia un poquito el panorama. Tenés por lo menos ganas de salir a respirar aire, ¿no?
1: ¿Cómo se encuentra afuera? ¿Está fresco?
0: Sí, pero no como ayer.
1: Bien.
0: No sí, sí, ayer. Sí, está lindo.
1: O como hoy más temprano, que encima lloviznaba y estaba frío. Bueno, recuerden que tenemos una alerta amarilla que rige por lluvias en gran parte de la provincia de Entre Ríos. Vamos ahora con una ronda de noticias y nos vamos directamente a Concepción del Uruguay con Pipo Iglesias.
2: Bien, Lucre, 12 grados de temperatura, 97% de humedad, por ahí llovizna, por ahí no, pero sí gris y con promesa de llover todo este jueves. Bueno, ayer se conocía que el gobierno de Entre Ríos anunció un nuevo paquete de medidas destinadas a acompañar a los trabajadores afectados por la crisis de en Granjas Tres Arroyos.
1: Sí.
2: Uh-huh. Bueno, recordemos que hay cerca más de 900 familias que dependen de eso. Hay 300 trabajadores que han recibido su telegrama de despido. Hay una orden judicial de vuelta al 7 de agosto en cuanto al conflicto y la orden de reapertura de la planta de la China, que no ha sucedido todo esto por parte de la justicia, la empresa no ha acatado nada. Bueno, a partir de esto continúa el conflicto y la provincia afirmó que continúa con la asistencia social a los trabajadores. Uh-huh. Esto incluye la distribución de casi 2.000 módulos de alimentarios y más de 800 subsidios individuales de 200.000 pesos que se encuentran actualmente en un proceso de pago. Además, está previsto un segundo reembolso para ampliar el alcance de la ciudad hasta llegar a 1.075 trabajadores. Acá la provincia ya está reconociendo más de 1.000 trabajadores que han quedado fuera de la empresa Granja de Desarrollo. Además, han aplicado una tarifa social diferenciada de electricidad para los trabajadores de la planta y alternativas para facilitar la refinanciación de deudas con Enersa. También hay condonación total de intereses y multas correspondientes a las obligaciones en cuanto al impuesto automotor y impuesto mobiliario correspondiente lógicamente al 2026 y los vencimientos serán prorrogados hasta el 31 de marzo del 2027. Además de esto, se suma una atención sanitaria y medicamentos en los distintos hospitales de Concepción del Uruguay, bueno, los distintos no, en el hospital Justo José Urquiza, uh-huh, aquí en de Concepción del Uruguay, con un protocolo de atención especializada para los trabajadores despedidos de Granja Tres Arroyos. Esto mientras continúa el conflicto, ¿no?
1: Claro.
2: Bueno, el gobierno anunció también en el arranque de la semana la conformación de una mesa de trabajo, otra más, interprovincial junto con Córdoba de Buenos Aires, porque recordemos que la empresa Tres Arroyos también tiene plantas tanto en Buenos Aires como en Córdoba. Así que bueno, ahí están viendo y continuando en busca de una solución definitiva a este problema. Eso por un lado, y por el otro lado nos enterábamos también en el cierre de la semana pasada, uh-huh, y bueno, que se extendió hasta el arranque de esta misma, la ampliación y el buen momento que está pasando la empresa Granja Tres Arroyos, la firma Granja Tres Arroyos, en Uruguay, ¿no? Bueno, ahí las autoridades de Montevideo estuvieron recorriendo la planta que tiene Granja Tres Arroyos ahí en ese país, bueno, y destacando el crecimiento y las exportaciones, las muy variadas exportaciones que están realizando desde el Uruguay. Así que bien en el Uruguay, mal aquí en Concepción del Uruguay, Granja Tres Arroyos. Bueno, veremos a ver en qué momento se le da fin a este conflicto y los trabajadores puedan volver a sus lugares de trabajo ahí en la planta de la China perteneciente a Granja Tres Arroyos.
1: Muchísimas gracias, Pipo.
2: Dale.
1: Hasta mañana. Mañana nos encontramos con más información.
2: Mañana nos vemos ya viernes cerrando la semana.
1: Ay, sí. Bueno, saludos, Pipo.
2: Dale, un abrazo.
1: Ahora sí, seguimos con Gisela Guerrero desde Concordia.
3: Bueno, les comentaba también que al respecto de la peregrinación, la federación que estaba programada para este fin de semana, específicamente para el día sábado, bueno, se va a reprogramado. Ayer es el equipo diocesano de peregrinos a pie el que estuvo reunido en la tarde-noche tratando de ver qué pasaba, qué iba a pasar con el clima, ¿no? Había varios puntos a tener en cuenta, no solamente la posibilidad de lluvia, sino el terreno, el camino. Son 42 kilómetros en los que se va a pie, por un lado, para los peregrinos, pero también la asistencia que va al, en el alrededor, siguiéndolos y demás. Entonces, bueno, tenía que ver, depender de eso también, si se realizaba o no este fin de semana. Todo indicaría que el clima va a medir mejorando y secando, entonces ha dispuesto que se reprograme para el 29 de agosto, ¿sí? Siempre con la misma organización, como lo estaban planeando para este fin de semana. El objetivo principal es preservar, por supuesto, la seguridad de todos los peregrinos, los voluntarios, y esto, como les digo, el equipo que va acompañando. Así que, bueno, van a seguir preparando lo que vas a hacer esa peregrinación a Federación, que se hace habitualmente a esta altura del año también. Una jornada entonces en la que ayer Ramón Galarza había anticipado que el equipo organizador estaba analizando la posibilidad de mantener la fecha prevista, pero también la reprogramación, todo dependiendo de estas otras cuestiones que le digo, no solamente de la posibilidad de la lluvia, sino de cómo iba a estar el camino. Así que, bueno, los peregrinos a Federación tendrán que esperar una semana más. Como les decía, son 42 kilómetros, están preparados, hay más tiempo para prepararse también en esta próxima semana, que esperemos que el clima acompañe y que, en principio, nosotros mañana volvamos para cerrar la semana con mejor clima. Sigue acá la llovizna en la ciudad de Concordia, sigue la misma temperatura de la hora anterior de 12 grados 8 décimas, se espera una máxima de 3, o sea, estamos ya prácticamente en la temperatura máxima, con baja presión de 1009 hectopascales y humedad, bueno, toda, claramente, ¿no? Uh-huh. Con esta lluvia hay algo de viento del oeste a 8 kilómetros por hora, no molesta tanto, digamos, porque no es tan fuerte, entonces no hace que te mojes tanto con esa misma llovizna que realmente moja.
1: Bueno, gracias, Gise, y hasta mañana.
3: Hasta mañana.
0: Bien, el título que te mencionaba hoy hace unos instantes en Patronato, Lucre, tiene que ver con que la entidad rojinegra pasó la motosierra por las inferiores.
1: Sí.
0: ¿Qué quiere decir esto? Además de la crisis que atraviesa Patronato con el equipo de Primera Nacional instalado en zona de descenso, con una racha de 11 jornadas sin victorias y atrasos también en los saberes de algunos protagonistas, también esta crisis golpea con fuerza las divisiones formativas, porque el desfinanciamiento del fútbol infanto-juvenil ahora sumó una nueva medida que, Lucre, va a impactar directamente a la familia. Ajá. De los futbolistas, porque el departamento, lo decíamos recién, de fútbol infanto-juvenil del Rojinegro, comunicó vía WhatsApp a los padres, madres y tutores.
1: Sí.
0: De los jugadores de las divisiones inferiores que compiten en la órbita de AFA, que deberán, escucha, afrontar los costos de traslado de los partidos que las categorías formativas disputen en condición de visitante. Es decir, una vez cada 15 días, más o menos se hizo el cálculo, tenían que poner por familia entre 80.000 y 100.000 pesos. Uh-huh. Para cada chico. Da a entender que lamentablemente juega el que tiene plata y no, claro, el que más condiciones tiene. Si no,
1: ¿es una de las primeras veces que se da así?
0: Desde que Patronato está en el profesionalismo, sí. Desde que ascendió en 2015 a la fecha, nunca ha estado así. Esa es la realidad. Nunca ha estado tan bajo, con la puerta del federal a tan cerca, con no poder pagarle a sus propios jugadores, a los empleados, con reducción y demás cuestiones. Y ahora llegó esto, que pasaron la motosierra por las divisiones inferiores y cada uno va a tener que afrontar sus gastos. Ojalá que puedan revertir esta situación, porque uno supone que si no se consigue la plata,
1: claro, es una pena.
0: No se va a poder presentar el equipo. Y más allá del resultado, si van primeros, si van últimos, lo que importa es que ellos, que son parte del club, sientan esa protección por parte de Patronato, sientan que están respaldados, que pueden viajar, que pueden presentarse a los diferentes torneos. Bueno, lamentablemente este comunicado se dio ayer y impacta de lleno en el departamento infanto juvenil del conjunto rojinegro, ¿no?
1: Bueno, buenísimo, Alan. Ahora seguimos con más información, si les parece, leo una noticia cortita que tiene que ver aquí con la UNER, con nuestros estudios, y es que la UNER vuelve a abrir su presupuesto participativo estudiantil. ¿Qué es el presupuesto participativo estudiantil? Bueno, el presupuesto participativo es cuando un estudiante tiene una idea en su facultad y quiere llevarla a cabo, es por eso que puede pedir por este presupuesto participativo, que es donde se le otorga un dinero para que después se hagan, bueno, actividades o se realice algún proyecto en su facultad. Este programa permite presentar y votar estos proyectos. Se votan, claramente, se vota a cuál se le destina ese dinero. Y se van a financiar hasta 11 iniciativas. Y también incluyen a la sede de Villaguay y a la escuela secundaria, porque recuerden que la UNER también tiene una escuela secundaria que está en la Facultad de Ciencias de la Alimentación. Bueno, también si los estudiantes de allí quieren presentar un proyecto, lo pueden realizar. Esta iniciativa, como siempre, tiene el objetivo de fortalecer la participación estudiantil, es decir, que los chicos se sumen a lo que es la vida estudiantil, a lo que es la vida democrática aquí en la universidad, y también busca, bueno, generar espacios que sean propios de los estudiantes, que uno se pueda identificar con ese lugar, que uno pueda ir y descansar en ese lugar y, bueno, sentirse parte. Así que por eso se le plantea, se les dice a los estudiantes que pueden plantear problemáticas y que, bueno, luego se vota cuál se puede llevar adelante. Como siempre, este programa busca que estas iniciativas ofrezcan respuestas innovadoras, se esperan ideas innovadoras y que sean concretas y se puedan llevar a lo que sería la vida universitaria. ¿Cuáles son algunos puntos que los estudiantes pueden tener en cuenta para sumarse a este presupuesto participativo estudiantil? Bueno, pueden elegir entre salud y deporte. También pueden elegir entre arte y cultura. Pueden elegir en espacios comunes, es decir, no sé, un hall para su facultad y compartir algunos momentos. También otro de los puntos que los estudiantes pueden optar es entre ambiente y sustentabilidad. Y por último, pueden optar por tecnologías e innovación. Así que, bueno, el estudiante que esté escuchando esto, que le interese alguno de estos temas, lo puede realizar y se puede sumar a lo que sería este presupuesto participativo estudiantil.
0: Bien, buenísimo. Seguimos con el ámbito deportivo y algo que comentábamos fuera de aire. En Chajarí realizaron un mural impresionante, Lucre, sí, de Lionel Messi besando la Copa del Mundo, las tres estrellas, las Islas Malvinas. Bueno, un montón de detalles que hacen de esto, la verdad, que una obra de arte. Uh-huh. Yo tuve el placer de dialogar con Javier Dalprá, Rebada.arte en Instagram, este artista plástico de Villa del Rosario, que retrató la figura de Lionel Messi besando, lo que decía recién, la Copa del Mundo, las tres estrellas y las Islas Malvinas, en una pared que pasaba completamente desapercibida sobre la calle Champagnat, justo frente a las vías del ferrocarril en la ciudad de Chajarí. Hoy, por supuesto, obliga a vecinos, conductores y turistas a detener su marcha, a quedarse y observar esta imagen imponente, hiperrealista y con la mirada fija de Lionel Messi sobre la Copa del Mundo. Si te parece, escuchamos un poquito lo que nos decía Rebada.arte acerca de este trabajo que realizó, ¿no?
4: A los poquitos días de publicar esa foto, hablé con los chicos del área de cultura de Chajarí para armar una expo, que es la primera expo que tuve individual mía. o sea, ya había participado en algunas expo con obra acá en Buenos Aires, pero nunca que la expo sea en su totalidad con obras mías. Y me hablan los chicos de allá de si quería exponer. A mí me encantó la idea. Le dimos para adelante, armé una serie de cuadros de

0: yo tengo un mural de Messi pintado en frente a la cancha de Boca, y una de las posibilidades de pintar era esta imagen que pinté ahora, y justo no terminó surgiendo, así que ya la tenía en carpeta y bueno, la aprovechamos ahora. Lo que me gusta que tienen los murales es esto, de pronto una pared que pasaba recontra desapercibida para mí, que yo no la tenía vista, hoy toma protagonismo y se la ve desde, no sé, 100 metros, no sé cuánto hay desde la calle, pasando las vías y después la pared, porque no hay nada que la ataje, es un lienzo hermoso y re protagonista, y que antes pasaba desapercibida. Entonces darle como una nueva vida por ahí a muros que hasta ese momento estaban cumpliendo solo con su función estructural, de pronto pasa a ser, pasa a tener otra vida, se lo vive de otra manera, la gente plantea un nuevo recorrido de un lugar que por ahí estaba un poco más relegado, que no era céntrico. En estos días que yo estuve pintando noté que pasó un montón de gente por al lado mío, autos que iban despacito por una calle que no es muy transitada, como que todas estas cosas de llevar nuevos flujos de gente para áreas que no están, que comúnmente no son circuladas, me parece que está bueno, que fue un poco lo que se hizo en Wynwood en su momento en Miami, de aprovechar las áreas más suburbanas por ahí para meterle todo el arte posible y armar nuevos circuitos turísticos, que bueno, después tiene toda su contraparte de que a los inquilinos que se pusieron ahí porque era más barato les subió el alquiler, como que hay todos unos datos extra de lo que pasa cuando se pone arte en zonas circulables, un museo a cielo abierto, como le dicen. Me encantaría llevar algo así a Chajarí en su momento. Y como artista fue un desafío hermoso, te estoy respondiendo ahora la pregunta 5 para ordenarnos. Fue el retrato más grande que hice hasta ahora, le sacó el puesto a un Maradona que pinté en la Boca, que tenía 4 metros y medio, y nada, cuando vi que iba quedando como quería, la tranquilidad de encararlo con un poco más de placer. Hasta ese momento son todos nervios, hasta que se nota que el que estoy pintando es el que estoy pintando, es como el momento de estrés que se termina resolviendo. Hoy ya confío en mi capacidad y sé que se puede corregir, pero bueno, todo lleva tiempo, entonces también estaba jugando con los días de que ya me tenía que volver para cursar. Y así que el desafío no era solo que quede bien, sino que quede bien dentro de un lapso de pocos días. Y el tiempo no acompañaba mucho porque salieron muchos días lluviosos, llovizna, humedad. Entonces, bueno, el llevarlo adelante fue bastante desafiante. Lo de pintar a Messi surge casi inmediatamente después de un evento en el que pinté a Duki, que me dio mucho alcance y lo aproveché. En ese momento, por ahí hay periodos en los que lo que hace uno llama un poco más la atención y siento que hay que aprovecharlos, entonces traté de agarrar todo lo que surgió en esos días y avanzar con nuevos proyectos.
1: Ahí pasaba la palabra de Javier Dalprá, Revada.arte, este artista plástico, así lo pueden encontrar en Instagram, nacido en Villa del Rosario, criado en Chajarí y actualmente viviendo en Buenos Aires, donde está cursando artes visuales y siguiendo un poco con esto del desafío de dejar retratos en diferentes paredes. Se mencionaba lo de darle la posibilidad de una nueva vida a ese sitio, al lugar por donde está situada la imagen de Lionel Messi con la Copa del Mundo, ahí en Chajarí, sobre calle Champañat. Dejó en claro que se nota cuando hay algo, cuando hay una obra de arte, porque se acerca la gente, pregunta, hay más vehículos transitando y demás cuestiones. Está bueno, está colorido y, sí, claro. y es súper interesante que podamos expresar, ¿no?, esos sentimientos del fútbol y de la Copa del Mundo con Lionel Messi.

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0: 11 de la mañana y llegamos al final de GPS aquí por la 100.3 Radio UNER. Nos encontramos mañana viernes, por supuesto, de 9 a 11. Chau, chau.
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0: Muy buenos días, esto es a tres bandas por las tres radios de la UNA, Arconcesión del Uruguay, Concordia y Paraná, totalmente nublado en toda la provincia por lo que sabemos hasta ahora. Acá tenemos 12 grados de temperatura, 97% la humedad, como debe ser, como corresponde a una ciudad cercana al río. Nos está castigando el tiempo, nos ha robado el sol desde hace 7 días y bueno, esperemos que a partir de mañana lo devuelva porque estamos necesitando de él, sobre todo por una cuestión de salud. Así es, me acaba de contestar Gisela. Muy bien, Steffi, ¿cómo le va? Le hemos extrañado ayer profundamente.
1: ¿Cómo está usted? Bueno, ¿cómo estás? ¿Todo bien?
0: ¿Bien usted?
1: Sí, tendría que decir yo también los extrañé, ¿no?
2: Quedaría bien, sí.
1: Quedaría bien. Sí, yo también los extrañé. O sea, no los extrañé mucho porque vi a otros compañeros de trabajo, así que estuve acompañada.
0: Está muy bien. Gisela Guerrero, ¿cómo anda?
2: Buen día, muy bien. Nosotros los extrañamos, yo los extrañé recién a Pipo, hace 2 minutos que estamos charlando, porque bueno, nosotros somos así de cariñosos, Steffi, no nos dejes afuera así. No es vi a otros compañeros y es lo mismo, ¿no es?
0: Claro, exactamente.
2: Por favor. Pero bueno, acá estamos, sí, con lluvias todavía. No parece que hayan disminuido. Vieron que ayer yo les decía, llueve, deja de llover, llovizna, se deja de llovinar. Bueno, así, hoy es como que parejito, así, viste, vamos acumulando agua entre las baldosas, ¿no? Porque bueno, es una llovizna fuerte, ¿sí? Ajá. No, una lluvia de agua de gotas gruesas, qué sé yo cómo describirlo, ¿no? Pero sí de esa que va acumulándose ahí y que, por supuesto, haces media cuadra y te mojás, o sea, ¿no? Está complicado la ciudad de Concordia. Hoy parece que va a continuar así. Le dijimos que hay alerta amarillo para la ciudad de Concordia también, donde indica esto solamente por lluvias, ¿no? De tormentas, no hablamos de granizo, no hablamos de vientos fuertes, solo de lluvia. Esto va a mantenerse durante toda la jornada. Y recién el viernes, después de la neblina de la mañana, bien, que dice el servicio meteorológico que tendremos, aparecerá el sol, tipo. Capaz que un ratito, viste, cuando ya se está escondiendo. Pero bueno, dice que y de ahí en más tendríamos un par de días al menos soleados. Así que bueno, venimos bastante bien, porque ya estamos casi acostumbrados y sobre todo esperanzados a cerrar mañana la semana de una manera diferente.
0: Bien, me faltó decir que la altura del río acá está 5 metros 40, ha crecido mucho de ayer a hoy, o desde el arranque de la semana, mejor dicho, a hoy. Arrancamos la semana con bajo los 5 metros, bueno, ahora estamos 5 metros 40. Ayer anduve por la zona sur, el balneario Itapé está totalmente cortado, totalmente bajo agua. La isla del puerto está hermosa, repleta de carpinchos, ahí los tipos manejándose como dueños del lugar, repleta de cuises, que repleta algunos que otros perritos paseando, que por ahí algunos perritos se coman los cuises, ¿no? Porque son salvajes, y bueno, suele pasar. Vi una pava del monte hermosa ahí, sí, divina, arriba de un árbol comiendo, muy tranquila, muy pancha, hermosa está la isla del puerto para ir a verla en los días de lluvia. O sea, ande despacio, circule despacio, porque está repleta, repleta de animales. Bueno, le dimos un toque y ahora lo saludamos al amigo José Trovato de Paraná. José, ¿cómo anda, querido?
3: ¿Cómo va eso? ¿Qué
0: ¿Bien?
3: Dicen?
0: ¿Bien usted?
3: Pero re bien, che. Acaba de salir el sol.
0: ¡Vamos!
2: Bien. Está cargando.
3: Igual a los codazos entre las nubes.
2: No, pero eso es un montón. Queremos un poquito de eso.
3: Pero claro, igual.
2: La envidia nos carcome, José.
3: Miro. Totalmente. Miro el clima, 12 grados, está lindo, es alta la humedad. Sigue apareciendo la nube negra con unas gotas. Ajá. Así que probablemente un poquito más llueva.
0: Bien. Pero bueno, bueno, ya lo vio, está ahí el señor.
3: Ya es otra cosa. Es otra historia, escúchame. Bien. Se habla de más de 40 milímetros en Paraná de lluvia caída, ¿eh?
0: Ajá, bien.
3: Por lo menos se ha activado el comité de emergencia, eso es lo que estoy mirando ahora.
0: Ajá.
3: Pero sí, hemos tenido lluvia, por suerte, este ratito.
0: Uh-huh.
3: Este ratito el sol nos alumbra, aunque sea un poco.
0: Bien, bien, bueno, nos alegramos por eso.
2: Mejor que eso no podemos estar, no. Cerremos acá, quedémonos con el sol de Paraná, porque bueno.
0: Sí, nos quedamos con el sol de Paraná, tal cual. Bueno, hacemos una rondita de títulos si ustedes quieren. Yo tengo uno que me pareció muy importante, que no sé si debe haber terminado ya, porque A las 10 de la mañana se presentaba ahí en el Auditorio Uría el programa Desde la Memoria 2026, una edición homenaje a Pocho Leprati al cumplirse 25 años de su asesinato. Recordemos, Pocho Leprati, un militante social de aquí, de Concepción del Uruguay, que fue asesinado en Santa Fe por la policía de Santa Fe. Esto está totalmente comprobado. Bueno, ahí en el Auditorio Iría se presentaron el intendente Laurito, Delis Bell, la mamá de Pocho, Laura Leprati, hermana de Pocho, Hugo Obispo y Miguel de Marlenge, el amigo Miguel de Marlenge, amigo y compañero de escuela de Pocho Leprati. Bueno, en el caso de Miguel, amigo de toda la vida de Pocho, ¿no? Bueno, estuvieron presentes también autoridades de derechos humanos, de cultura y de educación del municipio, dando inicio a bueno, lo que va a ser durante de aquí a fin de año, bueno, una serie de actos y diversos encuentros recordando a Pocho Leprati al cumplirse 25 años este año, ¿no? Así que bienvenido sea. La presentación fue ahí en el Auditorio Ilía, debajo del Centro Cívico, ahí en Concepción del Uruguay. ¿Chise?
2: Bueno, por un lado, porque ya lo había estado mencionando, al respecto de lo que pasó el fin de semana largo, yo le dije, ajá, no va a haber mucho número, no sé si tiene mucho sentido. Acá en Concordia hay un equipo que se ocupa de rever los datos que dejan, se hacen encuestas cada fin de semana largo a quienes participan de las diferentes actividades. Recordemos que este fin de semana largo llovió mucho, que no habían brindado información y decíamos, bueno, ¿qué habrá pasado a nivel provincial? Dícese que el informe muestra un promedio del 51% de ocupación durante este fin de semana largo. Uh-huh. Pero lo que también comentamos es que había actividades importantes como el Paranalé, por ejemplo, ¿no? Ahí en Concepción del Uruguay también, con varias actividades, sí, con personalidades que suelen atraer no solamente al público local, y así podríamos mencionar algunas. De todos modos, claro, eso es muy bajo, ¿no? Pero a nivel nacional, digamos, todas esas escapadas por ahí a nuestra provincia, estuvo complicado por lo que decíamos, por el clima, entonces no favoreció. Pero estos datos que revela la provincia muestra ese 51% durante el fin de semana, son unos 198.000 visitantes, un poco más. El movimiento económico que se generó alcanzó a los 16 mil millones, pero bueno, tiene que ver un poco con la variedad, con dónde se quedaron. Los destinos más... los más poblados en este fin de semana largo, o Villa Elisa. Villa Elisa, el 86% de ocupación tuvo. Muy importante, ¿no?
0: Sí,
2: para lo que venimos viendo. Y bueno, el 65% para Federación. Siempre los complejos termales que están distribuidos en todo lo que es lo que le llaman microrregiones de Salto Grande, Tierras del Palmares y demás, fueron como los atractivos. Pero bueno, Villa Elisa se llevó todo, Federación, ajá, otro poco, y eso. Pero como decíamos, algunos eventos que movieron es la Feria del Libro en Paraná, en Belgrano también que hubo un festival de carnes, una Copa Argentina de Asadores, en Villaguay también hubo un campeonato de karting, ¿no? Todas esas cosas que hacen mover en algunos lugares un poco más en un fin de semana largo, actividades extras, digamos, a las de los recorridos, sobre todo porque esto decíamos del mal clima. Pero bueno, ahí había numerito, yo que lo venía siguiendo, se los quería traer a ustedes también, en promedio 50-51% de ocupación hotelera para este fin de semana largo que dejó nuestro fin de semana largo. Datos bastante tardíos, digamos, pero bueno, como decíamos, no todos han hecho esos análisis porque claramente en algunos lugares no se sintió para nada como un fin de largo.
0: Bien. Amigo Trovato.
3: Sí. O sea, ¿se acuerdan que hablamos de que había intervenido el Defensor del Pueblo en esta discusión?
0: Sí. En los comedores estudiantiles.
3: Bueno, tienen, claro, porque van a meter alimento procesado en los comedores. Es que hay concejales de Paraná que han cuestionado la participación del Defensor del Pueblo. ¿Mirá? Por apartarse del principio de neutralidad en el caso de la compra de alimentos para comedores escolares. ¿Vos sabés qué me sorprendió? Ajá. Porque uno dice, ¿y si no se mete el Defensor del Pueblo acá?
0: Pero claro, lógico.
3: O sea,
2: ¿dónde más? Está para eso.
3: Claro, ¿el Defensor del Pueblo dónde se va a meter? Incluso algunos le endiegaron concejales del bloque de Juntos por Entre Ríos. Son oficialistas de la provincia, digamos, aunque son concejales. Pero el cuestionamiento, dicen que el defensor del pueblo busca impulsar la difusión mediática del caso. ¿Y sí?
0: ¿Y sí?
3: ¿Y sí?
0: La palabra lo dice, defensor del pueblo, ¿no?
3: Pero aparte, si el defensor del pueblo no interviene ahora, claro, que supuestamente le van a dar alimentos procesados a los chicos, ¿cuándo va a intervenir el defensor del pueblo?
2: Claro.
0: Es, o sea, muy bueno.
3: Es rarísimo, pero bueno, eso está pasando, de eso se habla por estas,
0: bien,
3: por estos lugares, lo cual es raro, pero el bloque de concejales de Juntos por Entre Ríos de Paraná han expresado su preocupación ante la actuación del defensor del pueblo de la ciudad de Paraná. Pero bueno, no sé, ¿qué tiene que hacer el defensor del pueblo? O sea, no sé.
2: ¿Qué les molesta, además?
3: Es raro.
2: La neutralidad, dice, ¿no?
3: Pero que, claro, que pierda la neutralidad, pero en esto, no sé, en este caso es como raro, porque aparte no tenía a quién acudir.
0: Sí, totalmente.
3: ¿A quién va a acudir? ¿Y al defensor del pueblo?
0: Sí, lógico.
3: No, es rarísimo, pero bueno, les cuento que eso está pasando en estos lugares. Si alguno se está desayunando con el tema, cambiaron la manera de que los alimentos lleguen a los comedores escolares, y ahora la crítica es que llegarían alimentos ultraprocesados, claro, de una empresa de Buenos Aires. Y bueno, ha habido distintas voces que se han alzado, padres, obvio, pero también gremios como ACMER, cosa que también es obvia porque están en la escuela.
2: El colegio de nutricionistas, sin
3: duda. Claro.
2: Importante.
3: Porque parece que no le han preguntado a casi nadie.
0: Y no, a nadie.
2: No nos sorprende tampoco.
3: Claro. Por lo menos a nadie que esté ahí todos los días. Viste, vos decís, che, ¿qué onda? Le preguntás al que está ahí adentro todos los días. Capaz que te dice algo. Pero
2: ¿Y
3: no.
2: ¿Y tienen lugar para dejar esto? Porque mirá que yo te lo puedo traer cada 15, un mes, las cosas. Ah, no, no tienen. Y bueno, vamos a tener que rever eso, ¿no?
3: Una cosa así. Que hay que buscar lugares. Pero bueno. Digo,
2: hay como un montón de data, no solamente esto que decimos de la cuestión del alimento en sí, ¿no?
3: No, no, tal cual. Bueno, pero en eso anda el bloque de concejales de Juntos por Entre Ríos.
0: Bien, muy bien.
3: Como en Paraná, como para que se den una idea de qué va la discusión pública.
0: Ahí va, bien. Dos cositas respecto a eso. Bueno, el colectivo de nutricionistas de Entre Ríos también se pronunció en contra de esto. Eso por un lado para tener en cuenta. Y otro que se pronunció en contra de esto, que me causó gracia, y yo dije, ¿cómo viene el tema de mal barajado para el gobierno provincial? Es Alejandro Fantino. Vi ayer una especie de reel. De reel ahí, claro.
3: Todo en vida,
0: Claro. Bueno, ahí Fantino hablando contra esta medida pergeñada por el gobierno provincial de cambiar el sistema de distribución de alimentos en los comedores escolares, ¿no? Así que por ahí viene la mano también. Y bueno, para que los concejales suyos ahí lo tengan en cuenta también, José, ¿no?
2: Que lo llamen a Fantino y pregunten por qué estaban en contra y esto, o sea, también.
0: Bien.
2: Charlamos al tema. Hablando de escuelas, digo una más, Piso, porque después de tantos reclamos y demás, muchas escuelas están siendo beneficiadas por algunos trabajos de reparaciones y mejoras de sanitarios y algunas cuestiones más que vienen a nivel de provincial. Porque como decimos las pálidas, decimos las otras también. Claro que falta muchísimo, claro que hay escuelas que están todavía rotas por lo que sucedió el 18, esa tormenta tan importante acá en la ciudad de Concordia. Bueno, estas siguen en ese estado más o menos, pero hay otros establecimientos educativos que van a ser restaurados o arreglados en algunas cuestiones. Ellos venían reclamando, esta es la escuela 71 Independencia, por ejemplo, que ha logrado los trabajos de arreglos en el techo, entre otras cuestiones, porque bueno, con tanta lluvia de todo, imagínense, bueno, esto viene respondiendo a esta necesidad en ese edificio puntualmente, que está en una de las zonas del departamental de arquitectura que ellos estaban trabajando puntualmente, el zonal de Concordia, por las cubiertas, el deterioro de los rasos, los problemas con los grupos sanitarios, bueno, un montón, ¿no? Y la provisión de agua, problemas serios, digamos, y que han logrado estas intervenciones, una respuesta concreta a esas necesidades edilicias de este edificio en particular, que fueron anunciados como bombos y platillos, primero pensando en la cantidad de estudiantes que van a ser beneficiados, son más de 600 los estudiantes que van a esta escuela, pero bueno, van a empezaron los trabajos ahí en los sectores de cocina y comedor y después en las galerías también, para ir recuperando las condiciones de seguridad, ¿no?, y de funcionalidad, por supuesto, de estas instalaciones. Así que, bueno, tiene 60 días corridos la empresa Sialco, que es la empresa que va a estar a cargo de esta obra. Así que, bueno, una escuela, al menos, tenemos una buena, la Escuela 71 de Independencia, que venía haciendo sus reclamos y, bueno, que ha conseguido al menos estos arreglos que les han prometido y en 60 días deberían terminar.
0: Muy bien. Bueno, jueves hoy, 20 de agosto, y vamos con la niña que tenemos en nuestro programa, que ha elegido algo de música a partir de una noticia y de su generación, lógicamente.
1: Por supuesto que de mi generación. Porque los iracundos están llegando a Concepción del Uruguay el próximo 11 de octubre de forma gratuita. Esta banda uruguaya de Sanducera de Paysandú. Uruguaya de corazón. Llega, como decía, a Concepción del Uruguay, un evento gratuito en Plaza Ramírez en el marco de su gira Amor y Fe Tour 2026. Van a cantar obviamente sus grandes clásicos, no me pregunten cuáles, porque yo, como digo, no soy de esta generación, pero algo conozco. Les digo, el 11 de octubre, entrada libre y gratuita. Van a cantar canciones como Puerto Montt, Te lo pido de rodillas, Es la lluvia que cae. Bueno, de pie también, Gise.
2: Sí, también. Pero vos te das cuenta que antes se pedía de rodillas.
1: Claro.
2: Sí, se queda todo así.
1: Sí, viste, todo suplicando.
2: La que va hoy es la de la lluvia. Había una que decía algo de la lluvia. No me acuerdo ahora.
0: Vamos a decir también que de los originales queda solamente uno. Que es el bajista y, bueno, uno de los vocalistas del grupo, si mal no recuerdo, ahora voy a buscar, Burgueño, tocaba el bajo.
2: Va cayendo una lágrima y es la suya que cae, la que yo decía. Cualquiera de las dos nos viene bien hoy. Pero pasa que José está con sol, entonces no quiere saber nada, pero nosotros seguimos lloviendo.
1: Así. Se fue a tomar solcito. Bueno, los iracundos se originaron en 1958 bajo el nombre de los Blue Kings, o sea, como los Reyes Azules, inspirada en el rock and roll estadounidense de la época, y tuvieron su debut oficial en 1961. O sea, yo conozco los iracundos por mis padres, imagínate.
0: Bien,
1: así que, bueno, van a volver a Concepción del Uruguay el 11 de octubre en Plaza Ramírez. Todavía el horario no está confirmado. Esperemos que para ese momento deje de llover. Falta un mes y piquito, así que esperemos.
0: Bien.
1: Que...
0: Un par de datos, bueno, acá aporta nuestro amigo Guillermo Freire y de la consola, que Richard Lanasa, de acá de Concepción del Uruguay, fue uno de los guitarristas de la banda. Aparte, vendieron millones de discos en su momento, fueron hiper famosos los tipos, llegaron hasta Estados Unidos, y ahora en Paysandú se lo recuerda con una avenida y con el anfiteatro, ¿no? El anfiteatro más que iracundo lleva el nombre de Eduardo Franco, que era la voz de los iracundos, totalmente gran frontman, como le dicen ahora, ¿no? El hombre era el que las chicas seguían, que falleció joven, producto de un cáncer, cuando estaba en un momento fluorescente la banda, y tiene una estatua que también lo recuerda en una de las avenidas de Paysandú.
1: Bien.
0: Con Eduardo Franco.
1: ¿Cuánta gente?
2: Bueno, acá vinieron un millón de veces.
0: Pero sí, acá también.
2: Son como de la casa,
0: claro,
2: Concepción también. Pero pienso en esto, en que ahora para esta oportunidad también habrá mucho concordiense que vaya a
0: visitar la plaza. Totalmente.
2: Va a ser una buena convocatoria los iracundos. Me parece que.
0: Bien. La banda preferida de el amigo Jorge Roberto Pepillo Ibañez, el presidente de Parque Sur.
1: Lo último, ¿cuánta gente habrá, como dicen los españoles, ligado con los iracundos? Viste que
0: muchísima antes se gente. Muchísima gente.
1: Pero bueno, otras épocas. Bueno, es la lluvia que cae, entonces.
0: Bueno, ¿no? Pasemos en blanco. ¿Cuándo vendrán?
1: La lágrima que cae.
0: ¿Cuándo
1: vendrán? El 11 de octubre de este año, iba a decir, mira. a la Plaza Ramírez de Concepción del Uruguay con entrada libre y gratuita, los iracundos.

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5: Vamos a hablar de una actividad que se viene ahora en septiembre, en la que vos todavía te podés inscribir. ¿Quién es? ¿Por qué? Ahora le preguntamos a la vicedecana de la Facultad de Ciencias de la Alimentación, Mariana Lagadari, a quien está en línea. Mariana, acá Pipo, Gisela, te saludamos de A Tres Bandas. ¿Cómo estás?
6: Muy bien, ¿y vos?
5: Bueno, muy bien. Acá queriendo conocer un poco más en detalles de lo que se viene en las jornadas regionales de genética, las quintas ya, ¿no?
6: Exacto, así es. Bueno, estas jornadas están organizadas por la Sociedad Argentina de Genética, que a su vez está dividida en regiones a lo largo de todo el país. Entonces, esta región litoral está conformada por la provincia de Entre Ríos y Santa Fe. Entonces, es la primera vez que lo hacemos acá en Concordia. El anterior fue en el 2024, en Rosario. Y creo yo que es la primera que se hace de nuestra costa, digamos, de la costa del río Uruguay. Así que bueno, muy orgulloso de poder recibir estas jornadas acá en Concordia y que será, por supuesto, la Facultad de Ciencias de Alimentación sede de estas quintas jornadas.
5: Bien, contanos un poco de qué se trata, cuál es la idea del encuentro, para a quiénes van a esperan.
6: Bien, nosotros con estas jornadas queremos reunir a toda la comunidad académica, científica, técnica. También hay algunas actividades para docentes de nivel medio y, por supuesto, profesionales, ¿no? Uh-huh. La idea es, en esta edición en particular, conocer cómo la genética aplicada impacta en los sectores productivos más importantes de nuestra zona en particular. Y a su vez va a haber una serie de charlas que tienen que ver con actualización de ciertas temáticas en cuanto a la salud humana, que también hicimos un relevamiento a nivel regional para saber qué temas les interesaba a los profesionales de la salud, como para traer expertos en esas temáticas. Y bueno, armamos ahí una linda mesa redonda que tiene que ver con medicina de precisión y diagnósticos.
5: Esta decíamos que es la quinta, ¿no? ¿Hay alguna diferencia que se ha pensado para esta? Vos decías, bueno, un poco que se hace un análisis antes, ¿no? De saber cuáles son los temas de interés, pero ¿ha variado mucho en los años anteriores?
6: Bueno, justamente la impronta que le queremos dar a esto es las producciones regionales, ¿no? En el programa vamos a tratar producciones locales como mejoramiento genético en citrus, forestales, por ejemplo, cultivo también del arroz. Lo que es desarrollo de soja, colza, forrajeras, y también un poco de genética aplicada a la producción animal. Y en ese aspecto se va a ver simposios o mesas redondas que toquen lo que es producción avícola y apícola, ¿no? Que son dos sectores que están bastante presentes en nuestra región en particular. Entonces, bueno, esa es la impronta que se le quiere dar a esta quinta edición. En ediciones anteriores, bueno, también giró en torno a lo que se hace en estas dos provincias, Santa Fe y Entre Ríos, pero en este caso son temáticas más cercanas a nuestra zona.
7: O sea, Mariana, que va a estar centrado pura y exclusivamente acá en temas regionales del litoral de nuestro, pero ¿por qué lo centran ahí únicamente?
6: Porque, bueno, en realidad esas temáticas pensamos que son de interés para la Bien. Zona que estamos planteando la nueva edición, pero por supuesto que está abierto también a la presentación de comunicaciones libres, que le llamamos, Bien. Que son distintos trabajos de estudiantes y científicos a lo largo de todo el país que le llama la atención presentarse en estas jornadas y que por cercanía o no le quieren sumarse en esta edición. Entonces, bueno, ya hemos recibido casi 40 trabajos que van a estar presentándose en formato de póster y algunas presentaciones orales de otras temáticas, ¿no? Pero en cuanto a los disertantes y a las exposiciones, tratamos de cubrir las producciones locales y a un poco apuntar a que el público en general conozca los avances en cuanto a estas producciones a nivel de lo que es genética aplicada. ¿Sí? Por eso vamos a encontrar referentes, bueno, mucha gente de nuestra zona, de INTA, productores y demás profesionales que están trabajando en esas líneas que les estaba mencionando anteriormente.
7: Bien, y Mariana, habida cuenta que compartimos lo mismo, ¿habrá presencia de Uruguay, de gente del Uruguay?
6: Fue convocada, sí, tenemos invitado gente de Uruguay, tenemos también una disertante que lo va a hacer de manera virtual, que es de Brasil, así que, bueno, tenemos ahí algún público internacional también.
5: Pensaba en eso, ¿no? Por ahí mencionar algunos de los quienes serán los expositores, quienes estarán en estas charlas, pensando que primero que es una jornada que tiene dos días, ¿no? Es el 17 y el 18. Exacto. Así que hay mucho ahí adentro de las actividades. Pero bueno, decías, sí. No solamente son de acá de Concordia, gente del INTA, pienso en organismos que también, ¿no? Vienen trabajando mucho con esta temática y a pesar de sus situaciones en particulares también. Y bueno, y van a poder expresar todo lo que vienen haciendo en estos tiempos, ¿no?
6: Exactamente, sí, hay muchos disertantes de INTA, de la Experimental de Concordia, la Experimental Paraná, de la Experimental de Concepción del Uruguay, después hay gente, bueno, como les decía, de Brasil, que es del EMBRAPA, que es algo similar al INTA, bueno, después hay otros grupos que son, si bien no trabajan activamente en nuestra región, conocen base genética de lo que se usa y utiliza y a dónde se apunta en distintas producciones en nuestra provincia, que vienen, por ejemplo, de Facultad de Agronomía de la UBA. Después hay productores que implementan la genética en sus distintos establecimientos. Por ejemplo, hay una cabaña apícola que viene de Maciá. Después están representantes de las camelias para contarnos un poco en la parte avícola cómo manejan la genética y la aplicación de la genética y el mejoramiento genético que hacen en todas estas producciones, ¿no?
7: Uh-huh. Y Mariana, ¿hay alguna presencia tan de moda en estos tiempos que corren de la inteligencia artificial ahí en estas jornadas?
6: De momento no particularmente, pero bueno, la idea es que nos actualicen en cómo están utilizando la genética para el mejoramiento y quizás alguna de los simposios toquen estos temas como parte del desarrollo, ¿no?
5: Claro, porque además es muy variado, ¿no?, de lo que vos decías al principio. Exacto. Esto de... Usted dice, decimos genética, ¿de qué estamos hablando? Hablamos del agro, pero hablamos de los animales, hablamos de las personas también, ¿no? O sea,
6: seguro, las áreas temáticas, como bien decís, son muy diversas. Tenemos mejoramiento vegetal, animal, genética humana, microorganismos, y también, como les mencionaba antes, el jueves, que es el primer día, hay una actividad prejornada que le llamamos, que es un curso que está destinado justamente a docentes de nivel medio, por supuesto de temáticas relacionadas a biología y ciencias naturales, para que esos docentes se lleven herramientas actualizadas en cuanto a estos conceptos y didácticas para transmitir en sus aulas, y en este momento nos estamos encargando de hacer el trámite ante la Departamental de Escuelas para que sea declarado de interés educativo y les otorgue también cierto puntaje, ¿no?
5: Perfecto. Bueno, esto, la inscripción continúa, decíamos, bueno, para los pósteres ya no, pero sí para aquellos que quieran sumarse, hay incluso algunos descuentos hasta el 11, entiendo, ¿no?
6: Sí, bueno, hay distintas tarifas según las fechas, ¿no es cierto? Entonces, sí, todavía están a tiempo de inscribirse, incluso pueden hacerlo durante el inicio de las jornadas, ese jueves 17, y como bien dijiste, bueno, el periodo de envío de resúmenes ya cerró a principios de este mes, porque tenemos que mandar a evaluar esos resúmenes y bueno, elegir de todos los que se han presentado aquellos que van a darnos exposición oral y quienes van a hacer en formato póster. Así que bueno, estamos atravesando ese proceso con evaluadores de idóneos de las distintas temáticas que abarcan todos estos trabajos libres, así que estamos en esa etapa de evaluación y cerrando el programa.
5: Y para esas etapas, ¿interviene alguna otra de las facultades de nuestra universidad, además de la Facultad de Alimentos, que está ahí de local en esta oportunidad?
6: Está involucrada gente INTA, gente de la Universidad Nacional de Rosario. Sí, somos todos miembros de la Sociedad Argentina de Genética los que estamos participando del comité organizador y del comité evaluador.
5: Ah, perfecto.
7: Bien, sacando un poco de estas jornadas, bueno, lo importante es también el movimiento de gente que va a haber y lo que puede aportar a la economía ahí de la ciudad también, ¿no? Dos días con un movimiento importante de gente ahí, consumiendo y ocupando residencias y esas cuestiones también,
6: sí,
7: ¿no?
6: Exactamente, bueno, ahí contamos con el apoyo del Buró de Concordia, que nos está dando una mano para organizar todo esto, tratar de acercarles alguna propuesta turística. Hay gente que puede aprovechar y quedarse ya el fin de semana. Buenísimo, estamos hablando de mediados, claro, Fines de septiembre, el clima, Dios quiera, nos acompañe. Entonces, bueno, ahí va a haber una oferta de lo que es el turismo en nuestra ciudad, y bueno, también ayudando un poco a acercarles propuestas de hoteleras y de alojamiento, uh-huh, para todos los que vengan a acompañarnos durante esos dos días.
5: Bueno, repetimos, ¿a quiénes está dirigido? ¿Quiénes quieren que estén del otro lado también como oyentes?
6: Por supuesto, está dirigido a toda la comunidad académica de la facultad y de todas las universidades que estén presentes en la cercanía, no hablo solamente de la ciudad, todos aquellos que sientan interés particular por esta temática, que entendemos que es algo bastante concreto y puntual lo que es la aplicación de la genética, pero bueno, pensamos que todos los distintos estudiantes de carreras afines pueden sentirse interesados en cómo se aplica a las producciones locales estas herramientas, y por supuesto a todos los que son docentes por esta actividad y por todo lo que pueda llamar la atención en cuanto a las producciones regionales, y bueno, nuevamente estudiantes de grado, posgrado, docentes, investigadores y también a profesionales, ¿no? Que muchos de las disertaciones van dirigidos también a aplicaciones de la genética en cuestiones puntuales de producciones y desarrollos puntualmente de producciones que tienen que ver con nuestra región.
5: Perfecto. Estamos hablando con Mariana Lagadari, ella es vicedecana de la Facultad de Alimentos. En este caso hablamos de las jornadas regionales de genética que se vienen ahora el 17 y 18 de septiembre, pero no quiero despedirte, Mariana, sin hacer mención al éxito que fueron las jornadas del Congreso Iberoamericano de Alimentos 4.0, por el que estuvimos hablando con vos, también ahí como presidenta del comité organizador, que fueron realmente muy buenas, fue la semana anterior y que, bueno, no tuvimos oportunidad de charlarlo al final de esta semana, pero queríamos también que comentaras algo respecto de cómo estuvo ese evento.
6: Bueno, la verdad es que muy satisfechos con todo esos dos días. La verdad es que fueron jornadas intensas, con muchas disertaciones muy interesantes. Tuvimos un público que acompañó, más de 250 participantes, muchos trabajos presentados, creo que alrededor de 180 trabajos de distintos procedencias. Tuvimos gente que nos visitó de Chile, de Uruguay, de Brasil, de Perú, así que muy contentos con la participación y por supuesto valorando que nos hayan elegido para venir particularmente a nuestra ciudad, conociendo la situación de nuestro sistema científico tecnológico, que actualmente uno debe elegir a dónde ir porque no hay presupuesto para poder acercarse a distintos congresos, distintas jornadas. Entonces, bueno, súper agradecidos con la enorme participación y creo que estuvimos a la altura de las circunstancias en cuanto a cómo nos han devuelto todas las atenciones que hemos tenido, tanto como los disertantes como los participantes. Así que, nada, contentos y agradecidos a toda la gente que colaboró y hizo posible que esta segunda edición del Congreso Iberoamericano de Alimentos haya resultado de esa forma.
5: Se pensó ya ahí mismo, habíamos hablado con vos la vez anterior de la continuidad, de dónde va a ser el próximo.
6: Bueno, se supone que la tercera edición, obviamente que la pensamos para el 2028, esto es una propuesta que se pensó cada dos años, sí. Así que bueno, sí, la idea es en el 2028 realizar la tercera edición acá en Concordia nuevamente, porque como saben es un evento organizado por la Facultad de Ciencias de los Alimentos de la UNER, así que bueno, la idea es prepararnos en función de llegar al 2028 con la tercera edición.
5: Perfecto. Bueno, agradecemos que también nos hayas contado sobre este Congreso Iberoamericano de Alimentos, pero recordemos de lo que estábamos hablando previamente, que serían las quintas jornadas regionales de genética. Están invitados a ingresar a través de las redes sociales, a la página del fecal.unar.edu.ar, donde está el link del formulario para inscripción todavía, Mariana, ¿no?
6: Exacto, el formulario está todavía vigente, pueden inscribirse hasta el mismo 17 de septiembre, así que los alentamos a todos a participar. Este es una temática súper interesante, aunque no sea tan cercana para nuestros estudiantes y docentes, pero vamos a recibir, como decíamos antes, de otras universidades, de otros institutos, y creo que va a ser súper interesante todas las distintas propuestas para conocer justamente un poco más de nuestra región, de las producciones, y cómo puede esta disciplina impactar en el sector productivo, en los sectores productivos muy importantes para nuestra zona.
5: Mariana, agradecidos por la comunicación con las radios de la universidad y quedamos en contacto.
6: Bueno, muchísimas gracias a ustedes por el espacio.
5: Ahí hablábamos con Mariana Lagadari, ella es la vicedecana de la Facultad de Ciencias de la Alimentación, que será sede de estas quintas jornadas regionales de genética que son organizadas junto a la Regional Litoral de la Sociedad Argentina de Genética, 17 y 18 de septiembre en las instalaciones de la EFECAL en Concordia. Pueden sumarse a través del formulario que decíamos, que está en la página, además de las redes sociales, efecal.unar.edu.ar.
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0: Y acá estamos escuchando al padre de todos nosotros, los que nos gusta el rock and roll y que nos gusta la poesía dentro del rock and roll. Estamos escuchando a Bob Dylan porque un día como hoy, pero de 1979, lanzaba este disco que en un primer momento pasó desapercibido. Después, cuando se dieron cuenta lo que era, Slow Train, viene a ser una especie de tren lento. Tren lento está llegando, Slow Train Coming.
1: ¿Viene ahí
0: ese
1: inglés?
0: Impresionante. Bueno, Bob Dylan venía después de un gran éxito en la década del 60. En el 70 tuvo un parate, un par de cositas ahí pasaron. Y en el 78 se corrió la bola de que estaba leyendo la vida, y bueno, y sale después, un año después, con este disco que nadie le dio mucha importancia en su momento. Después, con las reescuchas que siempre pasan, se dieron cuenta que estaban ante una de las grandes obras de el gran Bob Dylan, ¿no? Bueno, Slow Train Coming salía a la venta el 20 de agosto de 1979 con la particularidad de que tocaban en esa banda quienes habían estado en los tres primeros discos de Bob Dylan, y bueno, eran los que más lo conocían a él. De ahí también creo que se puede decir que está el éxito de este disco, ¿no? Bueno, bienvenido sea aquellos que están ahora en estos tiempos grises, tanto en lo político como en lo social, como en lo climático. Pueden sentarse, buscarlo ahí en Spotify. Está todo lo de Bob Dylan en Spotify, porque él le vendió los derechos y lo sacó de encima. Pero bueno, eso es otra cosa. Está este disco, escúchenlo porque es una verdadera delicia. Un tren lento llegando, de 1979, de Bob Dylan.

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4: Bien, continuamos en A Tres Bandas, un ratito antes de las 12 del mediodía, y hemos estado hablando estas semanas sobre el Congreso Inocua, que es el Congreso de Bromatología que se está llevando a cabo en este preciso instante en Paraná, y para eso vamos a dialogar con el presidente del Colegio de Licenciadas y Licenciados en Bromatología de Entre Ríos, el Colver, que es parte de la organización de este encuentro, con el licenciado Edgar Raimondo. Buenos días, Edgar, ¿cómo está?
5: Buenos días, un placer, saludos ahí a la comunidad.
4: Buenísimo, gracias a usted porque sabemos que está ahí presente en el Congreso Inocua que comenzó esta mañana, ¿no?
5: Exactamente, arrancó ahora la mañana, la verdad que es un congreso que superó ampliamente las expectativas, tenemos cerca de 500 personas participando, 18 provincias, indudablemente esto demuestra que una necesidad los lugares y espacios de encuentro y de formación en la temática mayormente son profesionales y gente relacionada a las áreas de bromatología de los municipios y las provincias.
4: Bien.
5: La verdad que arrancamos, yo de hecho termino hace un ratito de dar la disertación y bueno, tenemos una jornada intensa durante hoy y mañana con mesas de trabajo, con charlas magistrales, así que la verdad que muy, muy contento a pesar del día que estaba lluvioso acá en Paraná.
6: Bien. Este congreso, bueno, usted acaba de decir, interprovincial. Hay, por lo que se ve, muchos puntos en común en las distintas provincias también en cuanto a preocupaciones y trabajos a realizar en este tema, ¿no?
5: Totalmente. Principalmente lo que estamos buscando, además, es empezar a generar una agenda federal que nos permita tener criterios comunes para abordar las distintas problemáticas que tenemos en el área de bromatología. Uh-huh. No solamente en lo que es el control de los alimentos, sino en justamente garantizar a la población que tiene alimentos inocuos.
6: Uh-huh. Uh-huh.
5: Ha pasado, desde que empezamos, hoy lo charlamos un poco con los otros integrantes de la organización del evento y que tenía que ver con esto de que nos han cambiado las normativas en estos últimos días. De hecho, se modificó el organismo de aplicación del Código Alimentario Argentino, que desde que se creó fue el Instituto Nacional de Alimentos, el INAL, pasó a depender ahora, la primera semana de agosto, a la parte del SENAS. Con lo cual hay todo un cambio de normativa, de aplicación, de organismos de verificación del cumplimiento de esa normativa que nos van a permitir justamente acelerar el proceso de los armados de red y de agenda común federal para poder tener una mayor cantidad de criterios comunes, ¿no?
6: De criterios comunes a todo el país, ¿a eso se refiere?
5: Exactamente. Ajá. Exactamente. Hoy lo vemos y lo charlamos en este congreso en un rato en el principio, y que tenía que ver con esto. Hoy hay una disparidad de criterios. Bien. A la hora de aplicar la normativa en las distintas regiones del país. Entonces, uh-huh, estos encuentros que se habían dejado de hacer nos permiten empezar a tener una agenda común de cara a los próximos años, y donde principalmente empecemos a tener una forma de desarrollar este análisis basada en el riesgo, donde uno pueda prevenir, debido a un montón de cuestiones, entre ellas los cambios de nuevo, la existencia de nuevos alimentos, la existencia de nuevos mecanismos de comercialización, uh-huh, de alimentos. Hoy la mayoría accede a la compra de alimentos de forma online y tal vez uno no sabe o no tiene clara el origen de la producción de esos alimentos. Algunos pueden ser de origen de industria donde realmente están habilitados, y otros productos no sabemos si pertenecen o no a un lugar donde está habilitado. La incorporación de productos del exterior, donde empiezan a aparecer esta nueva cultura digital, digamos, donde uno

0: puede comprar un producto que a lo mejor está en cualquier lugar del mundo para consumirlo, pero realmente la parte de inocuidad hay que profundizar el análisis para que realmente no termine siendo un riesgo hacia la población.
1: Claro. Bien, estamos dialogando con el presidente del Colegio de Licenciadas y Licenciados en Bromatología de Entre Ríos, Edgar Raimondo, en ocasión del Congreso Inocua que se está llevando a cabo en Paraná hoy y mañana. Consultarle también cómo se integra en esto que usted está comentando sobre la comercialización de alimentos a través de las plataformas y de Internet, cómo se integra también los avances en la tecnología. Se habla mucho de la inteligencia artificial. No sé si es otra de las aristas que se está abordando en este congreso.
0: Exactamente. Hoy no solo los canales de comercialización, sino los nuevos ingredientes para desarrollar nuevos productos, uh-huh. Las nuevas tecnologías. Hoy tenemos alimentos que son impresos. O sea, hoy hay impresoras de alimentos. Entonces, si uno quiere consumir algún determinado producto y le manda la orden desde la computadora a la impresora, y la impresora te imprime una especie de bife con algún otro acompañante, digamos, de ese plato. Y digo, ese tipo de nuevas tecnologías, nuevos procesos fermentados, o sea, eso a un nivel que se está desarrollando en algunos países, todavía no lo tenemos nosotros mucho desarrollado en Argentina, pero digo, tenemos otros productos que son fermentaciones nuevas, han empezado uh-huh. a aparecer muchos productos que tienen fermentaciones y que realmente se producen esas nuevas fermentaciones fuera de lo que normalmente teníamos nosotros desarrollado, investigado y analizado de productos fermentados. Entonces, toda esta cultura nueva, no solo en el desarrollo de nuevos ingredientes y nuevos productos, sino también en las nuevas tecnologías, en los nuevos canales de comercialización, es lo que nos tiene que impulsar a desarrollar algunas estrategias comunes que Bien. Sean federales y que nos permitan tener un mismo abordaje. Para eso planteamos hoy, como una de las alternativas, empezar a hacer lo que es los análisis de riesgo en cada una de esas producciones y ver de esa forma identificar matrices y poder hacer un plan, si se quiere, de contingencia uh-huh. ante alguna posibilidad que alguno de esos productos de alguna forma terminen no siendo inocuos, ¿no?
2: Bien. Y Edgar, esto que usted acaba de decir, ¿es lo que le puede dar continuidad o que se puede proyectar a partir de este congreso?
0: Totalmente. Bien. De hecho, lo estamos planteando Bien. Así. Lo estamos planteando para empezar a conformar redes. Hoy la mayoría de las personas que están acá trabajan en áreas de bromatología Bien. De los distintos municipios, son profesionales de las industrias. Pero la verdad que nos está faltando, y es algo que nosotros venimos promoviendo desde el colegio, la participación de redes y espacios comunes, porque ¿quién es el que detecta los primeros problemas? La industria.
2: Bien.
0: ¿Quién es el que tiene algún avance en cuanto a las cuestiones tecnológicas, en el cuanto al desarrollo de nuevos productos? Lo tiene la industria. ¿Y cómo no va a estar la industria integrado mediante sus profesionales en un sistema de vigilancia o de alerta que tenga que ver en este trabajo en conjunto entre universidades, entre los colegios profesionales, los organismos de control? Digo, ahí es donde venimos promoviendo fuertemente de nuestro colegio un trabajo mucho más colaborativo para justamente detectar de antemano y rápidamente y mitigar el riesgo si estamos trabajando juntos, ¿no?
1: Bien, recordamos que se está llevando a cabo también en simultáneo el quinto congreso de la Red de Bromatólogos Municipales de la provincia de Córdoba en el marco de Inocua.
0: Exactamente. Bien. Este es interesante, estos trabajos de red, ¿no? Y en este caso la Universidad de Entre Ríos, la carrera de licenciado en bromatología, de la cual soy egresado de la facultad. Inicialmente, en la época que uno estudiaba, la verdad que teníamos compañeros de estudio, egresados de esta facultad de distintos lugares del país, porque éramos la única que estaba hasta claro. Cerca del año 2000, éramos la única carrera de licenciatura en bromatología que existía en el país. Muchos de ellos se han vuelto a Córdoba, están trabajando en municipios y empezaron con una dinámica hace unos 4 años de empezar a hacer congresos donde participaban las distintas áreas de bromatología de la provincia de Córdoba y justamente empezar a dar criterios, a desarrollar temáticas que fortalecieran el desarrollo de esas áreas, siempre nos invitaron desde el primero como facultad a participar con algunas exposiciones, y el año pasado dijimos, bueno, a ver, podemos trasladar esa experiencia que es exitosa, que es muy positiva, a otras provincias, y bueno, tomamos como hincapié poder llegar a desarrollarla acá en Entre Ríos como el primer congreso inocua, y ver la posibilidad, de hecho ya tenemos pedido de otras provincias, de empezar a hacer los inocua en otras provincias y trasladar esta sinergia colaborativa en esas otras provincias.
1: Buenísimo. Bueno, les deseamos todos los éxitos, porque recordamos que el congreso se llevará a cabo hoy y mañana en el Centro Provincial de Convenciones de Paraná.
0: Desde ya, muchas gracias por todo el aporte, muchas gracias. Estuvo el rector también hoy en la inauguración de este congreso, así que la verdad que es un placer trabajar en conjunto con la universidad. Así que buenísimo. Muchas gracias y un buen día a todos su audiencia.
1: Igualmente. Gracias. Bien, el licenciado Edgar Raimondo, presidente del Colegio de Licenciados de Bromatología de Entre Ríos, pasó aquí por A Tres Bandas.
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5: Bien, continuamos aquí en A Tres Bandas. Bueno, vamos a hablar. El martes pasado comenzó una nueva semana de paro docente en todas las universidades nacionales en reclamo de la aplicación de la ley de financiamiento universitario, entre otras cosas. Esto incluye también una recomposición salarial y apertura de paritarias para todos los trabajadores de las universidades, como así también la actualización de becas para nuestros estudiantes. Vamos a hablar con María Eugenia Almeida. Ella es docente de la Facultad de Trabajo Social y además pertenece al Sindicato de Trabajadores Docentes Universitarios, SITRADU, si no digo mal. María Eugenia, ¿cómo andás? Acá el equipo de Tres Bandas te saluda. ¿Cómo estás?
6: Hola, ¿qué tal? ¿Cómo les va? Sí, está perfecto como me presentaste.
5: Ajá. Bien.
6: Y bueno, gracias por llamar.
5: Bien, no, por favor. Bueno, tercer día de paro, ¿cómo la están llevando? Las sensaciones. ¿Qué podés vislumbrar a partir de tu experiencia con este gobierno que tiene oídos sordos para todo el sistema universitario?
6: Bueno, sí, tercera jornada de paro, como continuidad de un plan de lucha, sí, que venimos sosteniendo desde el 2020, incluso antes, pero desde el 2023, frente a esta política de gobierno respecto de la universidad que básicamente consiste en no respetar el derecho de los trabajadores y las trabajadoras a tener espacios de paritaria, ¿no? Uh-huh. En términos de lo salarial. Eso es muy grave para nosotros, porque bueno, es la herramienta que tenemos como trabajadoras y trabajadores para discutir en una mesa de conversación sindicatos y patronal, digamos, en este caso, que sí, es el Estado Nacional, y bueno, nuestro salario, ¿no? Entonces, uh-huh, esa, más allá, y después vuelvo sobre eso, pero más allá de la cuestión salarial puntual y de los aumentos o no aumentos, el hecho es que no hemos tenido la oportunidad durante este gobierno de tener esta herramienta sindical, uh-huh, bueno, que está consagrada por la legislación respecto de cómo se define los aumentos salariales. Uh-huh. Eso es gravísimo en términos también, en términos de derecho y en términos de nuestra democracia, y bueno, un poco parte de nuestra consigna en esta semana de paro es, bueno, paritaria ya, digamos, ¿no? Junto con que se cumpla la ley de financiamiento universitario, al ladito o antes quizás paritaria ya, que es la es el mecanismo, ¿no? Sí. Eso como primera cuestión. Uh-huh. Y después también un poco comentar que nosotros apostamos desde Citradu y creemos que la herramienta de mostrarnos como trabajadores de la educación es una herramienta en la universidad que nos ha servido para, digamos, también para fuera de la universidad, sí, y como colectivo, de reconocernos en esta condición, bueno, para generar la presión que se ha logrado hacer, que llevó en principio a la aprobación, digamos, de la ley de financiamiento universitario, uh-huh, sortear el veto, ir a la justicia, y parte de las cosas que las mínimas cosas que se han conseguido tienen que ver, nosotros creemos, con esto, ¿no? Con estar en la calle, con las movilizaciones gigantes que hubo 2024, 2025, incluso 2026, uh-huh, en distintos puntos del país, y también la enorme, digamos, aceptación social que tenemos con los universitarios, digamos, como trabajadores, y también los estudiantes y todos los que hacemos la universidad pública como una institución bien propia, que tiene su historia y que, bueno, de alguna manera todas las personas están más directa o indirectamente, uh-huh, vinculadas, digamos, ¿no? Uh-huh. Entonces, la herramienta de, en este caso puntual de esta semana, de paro, es una de las herramientas más que tenemos para mostrar nuestro descontento y además, frente a una situación absolutamente, bueno, como paradigmática, ¿no? El propio gobierno no cumple, claro, la ley que, uh-huh, su propio Congreso aprobó y que la justicia le manda a cumplir. Uh-huh. Entonces, es como, sí, bueno, es difícil de explicar, de entender, y también de asumir como nuestro lugar, digamos, uh-huh, ¿no? Como qué hacer en esta circunstancia tan paradigmática, ¿no?
5: Sí, tal cual. Bueno,
7: ¿Se explica en el aula también?
6: ¿Cómo?
7: ¿Esto también se explica después en el aula? ¿Qué dicen los alumnos?
6: Sí, mira, nosotros nos parece, no solamente durante el momento de los momentos más, digamos, de conflicto francos, como ahora con el paro o las movilizaciones, sino que nosotros, la conversación con los estudiantes es un paso, digamos, necesario para, uh-huh, poder involucrar, involucrarlos a lo que implica sumarse también a la vida universitaria, ¿no? Estoy pensando sobre todo en los estudiantes de primer año, segundo año, que sí, es donde yo doy clase. Bueno, también doy en quinto, pero primero y segundo año, en donde, bueno, también implica una tarea colectiva de conversar y de comprender en conjunto la situación, digamos, uh-huh, ¿no? Y además los estudiantes tienen, digamos, la experiencia propia de la situación económica en la que se encuentran en general y también en relación a las becas, ¿no? El tema de las becas de los estudiantes es un tema muy delicado. Sí. Las becas Progresar, que son en su inmensa, digamos, la mayor cantidad de becas que se otorgan, no las Manuel Belgrano, como digamos aparecen en el acuerdo ese que se hizo en junio, en lo cual nuestra federación no participó, o sea, no rechazó, hablaba solamente de las becas Manuel Belgrano, que para nuestras universidades, para la UNER, son poquísimas esas, claro, becas, la mayoría son las Progresar. Uh-huh. Las Progresar están cobrando los estudiantes 35.000 pesos, uh-huh, o sea, necesitan un aumento del 320% para estar más o menos a tono con la inflación básicamente a tono con la inflación. Bien. Además de que las becas este año, recién en junio, cobraron la primera cuota a los estudiantes, uh-huh, porque hubo muchas dificultades para la gestión de la propia beca. O sea, por todos los puntos, las dimensiones de lo que implica la vida universitaria, hay una parte de este gobierno contra la universidad, con los fondos de funcionamiento también, porque tampoco se han girado, para todo lo que tiene que ver con las actividades de extensión e investigación. O sea, está todo interferido. Uh-huh. Lo que pasa que, bueno, nosotros lo que remarcamos principalmente es lo salarial, que es lo que, bueno, de lo que es nuestro trabajo, del cual muchos y muchas vivimos de él.
5: Bien, estamos hablando con María Eugenia Almeida a propósito del paro universitario que se está llevando a cabo en todas las universidades del país. El gobierno ha convocado a una próxima paritaria, ellos dicen, para el 1 de septiembre. ¿Cuál es la postura que tienen ustedes respecto de esto?
6: Nosotros, bueno, nosotros estamos esperando la convocatoria de esa paritaria, o sea, ajá, la convocatoria quedó de acuerdo a al acta que se firmó en junio, sí, el 10 de junio de este año, que fue que el gobierno lo intentó mostrar como una especie de paritaria, lo cual no fue así, porque uh-huh, fue un acuerdo en claro, donde el gobierno llegó con una propuesta para no discutir, uh-huh, sino para decir esto es lo que vamos a hacer, esto es lo que vamos a aumentar, uh-huh, o sea, eso no es la paritaria, así no funciona.
5: Exacto.
6: Entonces, en ese acta acuerdo, digamos, se acordó que septiembre sería el mes en el cual se volvería a establecer una conversación. Uh-huh. Bueno, nosotros estamos esperando eso, la verdad, yo con pocas expectativas en relación a cómo vienen siendo las respuestas, sí, de este gobierno. Y nuestra posición es clara, nuestra posición, y no solamente de nuestro sindicato, sino del, digamos, del otro sindicato de base de nuestra provincia, de nuestra universidad, que es ACDU, es decir, la federación, no solamente con ADU Histórica y con ADU, uh-huh, sino también las otras federaciones, incluso también FATUN, el gremio no docente, sí, es que se cumpla la ley,
5: sí,
6: que se cumpla de una vez por todas, uh-huh, la ley.
5: Uh-huh.
6: Lo que el gobierno está mandatado, digamos, a cumplir en principio por el Poder Judicial y por las distintas sentencias es el artículo 5 y 6, que habla de becas y salarios. Mm. Pero la ley no es solamente eso. ¿Sí? La ley, que está aprobada dos veces, sí, y con toda la, digamos, todos los requisitos parlamentarios, mm-hmm, necesarios, es más amplia que lo salarial, que lo estrictamente salarial. Entonces nosotros, lo que nuestra posición es que se cumpla la ley. Que se cumpla la ley implica, en respecto a lo salarial, que nosotros nos tienen que aumentar un 56%. Uh-huh. Esa es la cuenta que se hace desde la pérdida que tuvimos desde el 2023 en adelante. Y además que no, incluso habría que contabilizar también todos los meses de inflación de este año.
5: Claro,
6: que eso no está,
5: que no está, o sea, contemplado, exacto.
6: No estaba contemplado. Entonces, la pérdida de nuestro salario, como muchos otros también trabajadores del gobierno nacional, digamos, del Estado nacional, pero uh-huh, en la universidad es bien claro, es gigante. Es gigante respecto de 2023.
5: Se nos fue. María. Hola.
7: Bueno, hacía referencia, ¿no?
5: Se nos cortó, sí. Bueno, no importa. Estaba hablando María Eugenia Almeida. Ella es docente de nuestra universidad, también integrante del Sindicato de Trabajadores de Docentes Universitarios y TRADU de aquí de Entre Ríos, bueno, respecto de la semana de paro que están cumpliendo los trabajadores docentes de todo el país. Bueno, más o menos ahí quedó claro cómo viene la mano. Esperemos a ver que se resuelva. Le agradecemos a María Eugenia por esta charla y bueno.
7: Y bueno, en esta misma línea hay paro también la semana que viene de los docentes, ¿no?
5: Exactamente, veremos a ver cómo evoluciona eso la semana que viene. Por lo pronto, así está el tema. Seguimos ahora en A Tres Bandas y ya nos vamos a meter con el profesor de Historia, Gustavo Cirota.
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4: Bien, compañeros, continuamos aquí en A Tres Bandas con el profesor Gustavo Cirota. ¿Cómo anda, profe? Ha pasado rápido esta semana.
5: Es que fue corta.
4: Fue corta, bueno, sí, está bien.
5: El lunes,
4: feriado.
5: Feriado, y aparte creo que este clima, que ya viene en agosto bastante
4: cargadito,
5: cargado, vamos a llamarlo, ha hecho que también tratemos de que pase lo más rápido
4: bien,
5: posible.
4: Bien, ¿cómo está usted?
5: Bien, saludo a la gente, por supuesto,
4: como siempre.
5: Con Gloria, con Gisela, Paraná, con José, que debe estar muy preocupado por una de sus representaciones deportivas, que está atravesando un momento bastante complicado en Paraná, Patronato, y bueno, por supuesto a usted y a la gente que nos sigue en Concepción del Uruguay.
4: Bien, como siempre, yo no tengo idea de lo que usted ha traído.
5: Lo dije la semana pasada.
4: Ajá.
5: Vamos a hablar un poco rápidamente de las mujeres de San Martín.
4: Bien.
5: Uno a San Martín lo tiene allá en el Bronx, este prócer blanco, que nos ha vendido la historia oficial a partir de la construcción que se hace de la historia de San Martín de Mitre. Y también en estos días se puso, más allá de la fecha, muy en el top 5 de las redes, a partir de la presentación de un documental hecho con inteligencia artificial, que en realidad fue, creo yo, el lanzamiento presunto de la campaña política de Daniel Haddad, el dueño de Infobae, que fue el que financió este proyecto. Bueno, esto cuenta un día que en su destierro francés, San Martín estuvo con Domingo Faustino Sarmiento, y un poco la charla que se deben haber dado allí. Pero más allá de eso, me hizo mucho ruido esto de que San Martín lo sigue presentando demasiado blanco. Y entre las primeras discusiones sobre San Martín, más allá del origen, y esta discusión todavía floja de papeles respecto a si Gregoria Matorras efectivamente es su madre con Juan de San Martín, su padre, o si podría ser supuestamente hijo de Diego de Alvear y una nativa de Yapeyú, Juana Guaurú o Rosa Cristaldo, que es quien lo cría hasta que San Martín se va de Yapeyú, y que supuestamente San Martín le regala un relicario que ya conserva hasta su muerte. Pero como no hay data, porque en una de las invasiones portuguesas fue arrasada Yapeyú y se perdieron todos los registros que contaban en el cabildo de aquella ciudad. También no hay más que relatos orales. Vamos a dejar esto de lado y vamos a hablar de otra parte de la historia que tiene que ver con sus amores.
4: Ajá, eso me gustó.
5: San Martín, para todos, esposo ejemplar, padre ejemplar, esposo de María de los Remedios Carmen Rafaela Feliciana de Escalada y de la Quintana, así se llamaba Remeditos, como la conocemos nosotros, Remedios de Escalada.
4: Lo corto, ¿de qué edad estamos hablando de San Martín en estos momentos?
5: San Martín vuelve en 1812 al Río de la Plata con 34 años de edad. Y se casa a los 34 años de edad, en septiembre de ese año, con María de los Remedios Carmen Rafaela Feliciana de Escalada y de la Quintana, Remedios de Escalada, como la conocemos, insisto, de 14 para 15. Pero ella ya estaba prometida. Ella se iba a casar con un teniente coronel del regimiento de Patricios, ni más ni menos, que se llamaba Gervasio Dorna, que finalmente, cuando lo conoce a San Martín, disuelve el matrimonio. Él después muere en una de las campañas militares en el Alto Perú, en Bolivia, en la Guerra de la Independencia, en 1815, y ella se casa con San Martín. Un matrimonio arreglado fundamentalmente por el padre de Remedios, porque la madre de Remedios, que se llamaba Tomasa de la Quintana de Escalada, No lo quería para nada San Martín. Lo rechazó siempre. De hecho, le decía soldadote, plebeyo. Pero el calificativo que más despectivamente, por supuesto, usaba para llamarlo era cholo. Mestizo, haitiano.
4: Claro.
5: No lo quería, pero bueno, lo tenemos por esposo ejemplar. De hecho, en la tumba que se conserva en el cementerio de Recoleta, en la lápida de Remedios de Escalada, que muere muy joven, San Martín hace grabar su esposo y amigo.
4: Bien.
5: En realidad dice, aquí yace su esposa y amiga, pero como que él era esposo y amigo de Remedios. Estuvieron juntos unos 12 años, ya muere muy joven, a los 23 años de edad, pero en realidad juntos estuvieron muy poco. Por los viajes de San Martín, claro, y las campañas, estuvieron menos de 6 años con San Martín aquí, pero en realidad convivieron pocos meses. De esta unión van a ser una hija, Mercedes, que lo va a acompañar a San Martín a su muerte. Le va a dar dos nietas, mujeres. Una de ellas va a morir joven, a los 20 y pico de años. La otra va a ser galardonada con la Legión de Honor por el Estado francés por su activa participación en la sanidad francesa cuando la Primera Guerra Mundial.
4: Ah, mira,
5: sí, sí, está enterrada allí. De Remedios, una particularidad, cuando San Martín le ordena que vuelva enferma de tuberculosis a Buenos Aires, ya no quería volver, donde finalmente va a estar con su familia y va a morir en 1823, va en el viaje con un ataúd sobre el techo de la diligencia, el carruaje que la transporta, por si moría en el viaje. Y para que no lo dejen en el lugar donde pudiera acontecer esta muerte, y sobre todo por para no ser objeto ni de saqueo, profanación, ni sobre todo de alimañas o bichos que podía haber en medio de la nada en esa época, como era un viaje desde Cuyo a Buenos Aires, lleva un cajón por si moría, para que la pongan en el cajón y la trasladen de esa manera a Buenos Aires. Finalmente llega y, bueno, va a morir al tiempo, sin volver a verlo a San Martín. Pero vamos a la otra parte.
4: Sin volver a verlo.
5: Nunca más lo vuelve a ver. Dicen que lo esperó hasta el último momento. Bueno, a ver, cuando vuelve, ella ya había fallecido. Posterga un poco su regreso desde Cuyo al final de sus campañas, básicamente por el enfrentamiento con Bernardino Rivadavia y el bando unitario porteño de Buenos Aires, que lo desprecia San Martín y va a tener mucho que ver con su posterior destierro. Pero vamos a la otra parte muy rápidamente. Antes de venir, al menos, y incluso por correspondencia de San Martín, se le conocen dos amores. Pepa la gaditana, Josefa, a quien dicen que conoció en un prostíbulo en Cádiz, una cuartelera esta que acompañaba a las tropas, y que él lo va a llamar una compañera de armas. Y de hecho, en una de las recreaciones de la vida de San Martín, precisamente así se llama, de Benjamín Vicuña Mackenna, chileno, habla de una Manola de vida alegre y la menciona como la compañera por años de San Martín. De hecho, San Martín la recuerda en algunas notas con algunos compañeros de armas. Y después recuerda otra, mucho más que a Pepa la gaditana, que la conoció en Badajoz, Lola, también una mujer mayor que él, que lo va a acompañar por largo tiempo, y él la va a recordar incluso con cartas ya desde el exilio a estas dos mujeres, Lola la de Badajoz y Pepa la gaditana. Llega acá, bueno, el matrimonio con Remedios, pero bueno, comienza con su vida militar activa. Cuando se va a hacer cargo del ejército del norte, esto es muy relato de peluquería, diríamos, bien, pero dice que conoció a Juana Rosa Gramajo Molina, esposa de un acaudalado dueño de haciendas en Tucumán, que le facilita ella a San Martín el lugar donde se va a hospedar en una finca de esta mujer, Juana Rosa Gramajo Molina, y dicen que tuvo algún amor con San Martín allí. Ella era parte de la mejor amiga de María Dolores Helguera. Uno dirá, ¿quién es María Dolores Helguera? Bueno, hija del gobernador de Tucumán, que va a tener una hija, Manuela Mónica, uno de los dos hijos, el otro va a ser un varón, que va a tener Manuel Belgrano, con dos jóvenes con las que nunca se va a casar. Una es la Helguera, como la conocen, ajá, María Dolores Helguera. La otra, Josefa Escurra, claro, bastante conocida.
4: Ella más conocida.
5: La hermana de Encarnación Escurra, uh-huh, la esposa de Manuel, de Juan Manuel de Rosas. De hecho, Encarnación y Juan Manuel de Rosas van a criar a este hijo que va a firmar Rosas Belgrano.
4: Mese.
5: Hasta ahí vamos.
4: Vamos bien.
5: En Cuyo, porque todavía Remedios no había llegado desde Buenos, uh-huh, Aires, él va primero a hacerse cargo de la gobernación y comenzar con los preparativos, uh-huh, de sus campañas. Aparece María Josefa Morales de los Ríos. No es una mujer cualquiera la vida de San Martín. Ella era viuda de un militar español que apoya la Revolución de Mayo, Pascual Ruiz Huidobro, que fallece en 1813, y María Josefa Morales, que era de origen mexicano, va a tener una intensa cercanía con San Martín y va a ser conocido en los ámbitos de aquella época en el Cuyo como el Pepe, por San Martín, el Pepe y la Pepa. Se paseaban, y de hecho se paseaban por lugares públicos, y él, cuando se va, le deja a quien administraba su chacra ahí en Los Barriales, en Mendoza, que la cuidara como a mi mujer propia. Y al final de la campaña, cuando él regresa, permanece un tiempo en Mendoza, antes de volver a Buenos Aires, ya...
4: Todo esto mientras San Martín preparaba el ejército, sí, sí,
5: y Remedios todavía está en Buenos, uh-huh, Aires en este momento. A esta mujer, a María Josefa Morales de los Ríos, le deja su sable y el estandarte de Pizarro. Ella finalmente no los acepta. El sable es el que él le va después legar a Juan Manuel de Rosas,
4: el sable,
5: exacto, y el estandarte de Pizarro es devuelto al Perú. El tema es cuando llega Mercedes.
4: Ahí se complica.
5: Se acabó esta relación hasta que se va a Mercedes, que ahí es cuando él vuelve y le regala el sable y demás. Uh-huh. Con Mercedes viene también algunos criados, entre ellos una esclava que se llamaba Jesusa, Jesusa Esclarada. Supuestamente la hija de un tío de Remedios con una esclava mulata. Uh-huh. Pero esta mulata, más allá de todo, después se va a casar, San Martín la va a vender, se va a casar con otro... mulato mendocino que se llamó Juan Muñoz, va a tener 6 o 7 hijos, va a vivir allí en Guaymallén hasta su muerte en 1864, está enterrada en el cementerio de Guaymallén. Pero lo interesante de Jesusa es que cuando se vuelve Remedios a Buenos Aires, esta historia que le conté al principio con el etcétera, ella no se va, se queda con San Martín, y hay quienes dicen que lo acompaña a Perú, incluso en la campaña militar. Esto no está probado, pero dicen que si se queda, no sé si esto habrá sido así, porque supuestamente San Martín la vende en 1820 y él en esta época está, uh-huh, en campaña, pero dicen que lo acompaña hasta el Perú y que incluso habría tenido un hijo natural con San Martín, cosa no probada, uh-huh, por supuesto. Pero nos quedan algunas mujeres más, y acá sí van a aparecer algunos hijos posiblemente de San Martín, naturales, como le decían, bien, en aquella época. La más conocida de todo, Rosa Campuzano de Cornejo. La mujer, dicen que era muy bonita, hija de un funcionario español muy rico con una mulata. Le van a conocer con el nombre de la protectora. Vivía en Lima, lo conoce San Martín. Vivieron junto en la residencia La Magdalena, que había ocupado el antiguo virrey del Perú. Uh-huh. Y esta era una persona muy importante en la red de espionaje, bien, patriota. Ella, Manuela Sanz, van a ser muy reconocidas. La Campuzano, como se la conoce, que era una artista, con lo que significaba en aquella época,
4: claro,
5: ser artista, pero lo visitaba diariamente, cuentan las crónicas, y esto sí está registrado, los sábados a la noche iban a fiestas donde el invitado no era San Martín y se aparecía con ella, y le va a otorgar San Martín, por su actividad clandestina, uh-huh, servicio de las fuerzas patriotas, la Orden del Sol. La conocían como la protectora, y dicen que tuvo un hijo con San Martín, cosa que no está registrada, pero ella se va a casar después con un ciudadano de origen suizo, Gravert, de apellido, en noviembre de 1823, ya, uh-huh, alejada de San Martín, con este hijo, a quien todos lo van a conocer, lo va a reconocer, incluso después Gravert, pese a que no era un hijo propio, pero en Lima lo van a conocer desde siempre con el nombre de El Generalito.
4: Como para que no queden dudas, digo.
5: Lo acaba ahí. También dicen que en Perú va va a tener un romance con Fermina González Lobatón. Uh-huh. No hay ninguna evidencia de esto, pero se dice que tuvo un romance con esta mujer, dueña de una hacienda y un ingenio azucarero, la hacienda San uh-huh. Nicolás de Supe, que casualmente es un lugar que cuando llega a San Martín reside allí. Uh-huh. Esta mujer, Fermina González Lobatón, estaba casada, tenía un esposo, Domingo Laos y Supe, pero se le atribuye la maternidad a un niño que va a ser bautizado como Domingo de San Martín y Supe.
4: Pero a las pruebas me remito.
5: A las pruebas me remito. Dicen que ya estaba embarazada cuando llegué a San Martín, pero bueno, el nombre no deja de ser sugestivo. Es un romance como el que supuestamente tiene en Chile, lo relata Sarmiento en esta entrevista con una dama de la aristocracia. Ajá. Y lo relata Sarmiento, pero se guarda de dar el nombre, dice Sarmiento, por recato.
4: Muy bien.
5: Pero él confirma que sí tuvo un apasionado romance en su estancia chilena también, uh-huh. antes de ir a Perú. Y no termina en Perú sus historias amorosas. En Guayaquil, donde se fue a entrevistar con
4: Simón
5: Bolívar en julio de 1822, uh-huh. mantiene una relación con una dama, Carmen Mirón y Alayón, que termina así en un hijo también, que se llama Joaquín Miguel de San Martín y Mirón, así firma, y que incluso conoce a San Martín en su destierro en Francia, y lo va a ir varias veces a San Martín, allí en su residencia, que, bueno, básicamente va a vivir primero en Inglaterra, después en Bruselas, pero básicamente uh-huh. se radica en Francia, donde, dicho sea de paso, va a ser ayudado por un amigo de su época militar, devenido banquero y financista de San Martín, Aguado, que va a ser quien lo va a mantener, Alejandro Aguado, uh-huh. que es descendiente de una familia de judíos conversos, y que va a tener una vinculación muy cercana. Muchos mencionan que él es el nexo entre San Martín y la masonería, dicho sea de paso. Pero más allá de estas curiosidades, para que vean que San Martín era tan humano como nosotros,
4: lógicamente,
5: que tuvo muchas mujeres en su vida, lo que no se le conocen son romances o mujeres en su destierro.
4: Exacto.
5: Pero uh-huh. ya había, se dedica mucho a su hija, uh-huh. Después por supuesto a sus nietas, y va a vivir hasta el final de sus días rodeado de su hija, de sus nietas, y por supuesto, como curiosidad final, ya no tiene que ver con sus mujeres, pero lo acompaña y aparece en este documental que dio inicio a este relato uh-huh. del encuentro uh-huh. entre Sarmiento y San Martín, Eusebio Soto, que es un criado mulato que él recoge en Lima y que lo va a acompañar hasta el final de sus días, y va a estar con él
4: incluso en Francia,
5: hasta su muerte en Francia, uh-huh. donde incluso Eusebio Soto se va a casar con Lorenza Bustos, que era una criada de confianza de Alejandro Bien. Aguado, Bien. Pero lo van a seguir acompañando a San Martín hasta el último de los días. Que cuando muere San Martín, también uno imagina estos entierros multitudinarios de alguien tan significativo, alejado uh-huh. de su patria. Bueno, van solo 5 personas. Su hija y sus nietas, no hay registro de que hayan ido, pero va a estar, por supuesto, su yerno, Valcarce, uh-huh. y 4 personas solamente. El encargado de negocios de Chile, Rosales, de apellido Javier uh-huh. Rosales, José Guerrico, y 2 amigos de San Martín de Francia, un señor de apellido D'Artes, y el más significativo, porque lo acompañó mucho, que va a ser Adolfo Gerard y Seguier, un vecino de San Martín ahí en Boulogne-sur-Mer, que lo acompañan en este entierro tan privado
4: Bien.
5: De apenas 5 uh-huh. personas que acompañan el cortejo, después de una vida dedicada a la revolución, Totalmente. Dedicada
4: a liberar
5: la independencia de Sudamérica, uh-huh. y donde, como vimos en esta columna un poco más extensa capaz uh-huh. que otras,
4: no importa.
5: Pero que tiene que ver con San Martín y los amores que tuvo a lo largo de su vida, donde por supuesto seguramente el más importante tiene que ver con Remedios de Escalada, porque tuvo su hija uh-huh. Mercedes, que lo acompañó hasta el final de los días, pero no se quedaba quieto.
4: Una pregunta y un comentario para finalizar, porque vi el documental, 2 documentales vi. El de Haddad lo muestra a... ¿qué altura tenía San Martín? Lo muestran ahí con Bolívar, y yo sé que Bolívar era más bien retacón,
5: claro,
4: pero lo muestran
5: a... En esa época no pasaba de 1.70 lo que tenía, por bien. Ejemplo, Justo José Urquiza.
4: Ajá.
5: Ponele que ya 1.75 era una persona alta en esa época.
4: Bien.
5: Seguramente San Martín podría haberlo sido, pero no hay registro de... A ver, de San Martín lo único que tenemos real para saber cómo era, real, es un daguerrotipo.
4: Exacto.
5: Bueno, entre 60,
4: la que hablaba ayer de eso.
5: De una fotografía. Si hicimos dos, uno se perdió, se conserva uno. Y si uno mira el daguerrotipo de San Martín, se nos cae San Martín del Villiquen, de la historia oficial.
4: Claro.
5: Porque es absolutamente mestizo, muy indiado. Y bueno, seguramente Tomasa... de la Quintana y Escalada, su suegra, cuando le decía despectivamente cholo, no estaba muy equivocada.
4: Tenía razón.
5: Cholo le decían sus soldados.
4: Claro.
5: Cholo San Martín le dicen en las campañas.
4: Como uno más, digamos.
5: Como uno más. Y en España, despectivamente, los soldados españoles le decían el tape, por negro.
4: Claro. Bien. Y la otra le recomiendo, que ya hablando de documentales, de videos hechos con inteligencia artificial, Mario Pergolini hizo uno más corto, de unos 10 minutos, que está muy bueno, y me parece que está más fiel a lo que fue San Martín.
5: Sí, a ver, de lo que fue no fue, yo siempre digo, todas estas cosas no cambian la esencia de lo que hizo San Martín, porque San Martín es por lo que hizo y por lo que sostuvo.
4: Exacto.
5: Entonces, reducir a San Martín, si la madre fue, la madre no fue, si tuvo amores o no, si tuvo más hijos o no, es discusiones bizantinas.
4: Sí.
5: Lo importante es lo que hizo. Y a veces, porque en estos tiempos de licencias libres para cualquier cosa, hace un par de días, precisamente con ocasión de la muerte de San Martín, quienes están a cargo de la diplomacia argentina en Francia, entregaron a lo que sería la Cancillería francesa, imagino, una pintura de Napoleón condecorando a San Martín, que encargó el presidente de las y los argentinos. Y yo digo, a ver, el arte puede ser muy libre, pero detalle significativo, San Martín peleó contra Napoleón.
4: Contra Napoleón.
5: Precisamente San Martín, su distinción en el ejército español lo obtiene por la batalla de Bailén, donde enfrenta a las tropas napoleónicas. Y San Martín se va de Europa, más allá de que seguramente disgustado con las monarquías absolutas, pero porque España, que era su patria, porque no olvidemos que nosotros éramos colonia de España, estaba ocupada por las tropas napoleónicas.
4: Claro.
5: Entonces, a ver, realmente creo que hay que rescatar lo que hizo, y creo que hay que rescatar no solamente la epopeya del cruce de los Andes y liberar pueblos, sino también estas discusiones sobre su pensamiento, sobre su obra, con las que podemos acordar o no, pero fue, y yo le quito acá la faceta meramente militar, un líder revolucionario que mezcló la política, lo militar, que fue una estratega maravillosa, y donde también tuvo, como lo contamos un poco hoy, su rastro humano.
4: Profe, muchas gracias. El profesor Gustavo Cirota ha pasado aquí en A Tres Bandas con su columna de historia.
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0: versión de Divididos ahí con Mullito cantando. Es extraña la versión, no la conocí. Las trampas de tu amor son angustia y soledad. Hombre romántico se los va ahí, don Ricardo Mollo. Steffi, ¿usted tenía algo hoy para irnos con algo lindo?
1: Algo rico y distinto, ponele. Porque es el Día Mundial de las Papas Fritas.
0: ¡Vamos!
1: Viste, me gusta, paréntesis, que en Argentina tenemos insultos con comidas. Viste qué papa frita que sos, viste cómo...
0: Sí. Mirá,
1: me acordaba de eso. Nada, un comentario al pasar.
0: Ajá.
1: Contame algo más interesante, dice.
0: Ajá.
1: Día Mundial de las Papas Fritas, se disputan entre Francia y Bélgica a ver quién hizo la primera papa frita.
0: Ah, mire usted.
1: Sí, sí, sí. Francia dice que se hicieron populares en el Pont Neuf, ahí en el centro de París, a fines del siglo XVIII. Bélgica dice que surgieron en la ciudad de Namur, donde los pescadores freían las cáscaras de papa cuando el río se congelaba.
0: Mire usted.
1: Las dos, unas historias muy interesantes. En Argentina, como no podía ser de otra forma, aparecen los clásicos como los huevos fritos con papas o el tradicional revuelto gramajo.
0: No sé si
1: han comido alguna vez.
2: Uh-huh. Pero la gracia, la papa frita ahí.
0: Es muy rico.
1: Sí. ¿Qué tipo de papa prefieren? ¿Papa frita?
0: La papa frita larga, cortadita larga.
1: Las más caseritas.
0: Casera. Bastón, ahí está. Gracias, bastón. Guille. Okay. Papa bastón, diría que la clásica, dígale, ¿no? Uh-huh.
2: Ahora todo es con cheddar, con panceta de arriba, ¿no? Esa es como la onda. A mí me parece que se humedece un poco y ya pierde un poco la gracia. Claro. Pero bueno, es otra opción a la hora de comer papas fritas.
0: Pero con un toquecito de sal nomás, sí,
1: claro. Te veremos comer papas con cheddar, entonces,
0: nunca.
1: Tipo.
0: Nunca.
2: A mí sí, Steffi, si me querés invitar, voy.
1: Bueno,
0: mire usted. ¿A usted le gusta con cheddar? Yo sé.
2: Tengo algunos que sí, igual vieron que los cheddar, ustedes saben, depende de lo que compre.
0: También.
2: Hay algunos que parecen algo así como hace una pasta, otros que, bueno, no, chiclos, de todas las opciones. Si tenés un buen cheddar, me parece, no queda tan mal. Es como untarla con el ketchup, ¿viste? Que algunos van con esa. Bueno, a mí el ketchup no me gusta, entonces el cheddar no está tan mal. Pero bueno, no sé si es para beberlas como hacen en algunos lugares, también te queda una tortilla ya, ¿viste?
1: Sí.
2: Qué sé yo. Bueno, depende de cómo lo haga, me parece.
1: Está bueno. ¿Es queso el cheddar? Pregunta.
0: Sí, es queso el cheddar, sí.
1: Bueno, porque como dice Gise, hay algunos que son un...
0: Sí, en eso tiene razón, Gise, por ahí te la vuelven medio demasiado húmeda y te le sacan la crocantez que tiene la papa.
2: Igual siempre hablamos de papas fritas de la casera, ¿no? La de paquete.
0: Totalmente, ¿no? No
2: la de casera. Tampoco, la casera. Que esa dice harina y harina y harina.
0: No,
2: y
0: la
2: papa
0: casera.
2: Tiene, okay.
0: La casera, claro. Bien. Bien, me ha entrado un poco de hambre, lo voy a decir.
1: Sí, que te entre más hambre.
2: Era día de otra cosa también, pero no sé si quiero saber.
1: Sí, el Día Internacional de la Pizza Hawaiana, que es la que tiene ananá arriba.
0: No. Acá nos vamos.
2: Pero no solo tiene ananá, sino tiene, ¿cómo se llama? Azúcar quemada arriba.
1: ¿Ah, sí? No sabía.
2: Hay una pizzería.
0: No.
2: En una esquina muy conocida de la ciudad de Concordia, en la plaza, digamos, ahí nomás, que hacen una pizza con ananá y le ponen tanta azúcar quemada arriba que parece un postre a la vista. Yo ni siquiera lo creo, claramente. No. Pero a la vista ya te parece como demasiado. Yo creo que por ahí el cocinero se le pasa la mano. Pero bueno, hay gente que va a por ella, nada más.
0: El mundo está perdido.
1: Si vamos al caso, las tortas fritas también es una masa salada y si le pones dulce de leche y azúcar...
2: Tienes razón.
1: O sea, es una comida...
0: ¿Quién come torta frita con dulce de leche?
2: Yo, claro.
1: ¿Dónde naciste, Pipo? ¿Vos en Entre Ríos o en...?
0: Pero la torta frita... con un poquito de sal arriba,
2: ¿con sal? No.

0: ¿Con sal? Con azúcar le ponen algunos también, ¿viste? No, la ya con el azúcar no.
1: Freire, vamos a darle un corte a esto.
0: A Freire no le digas que le gusta la pizza frita. Ya está. Una combinación me parece muy extraña, además. Pero ya no va a ir, va a ir para cualquier lado. Freire claro. Creo que come la torta frita con sal, después con dulce de leche y hace todo esa mezcla.
1: No, ya está. Me lo imagino. Listo, no voy a decir más nada.
0: Bueno, ahora no se llama más Clapton, Guille, la pizzería conocida de Concordia.
1: ¿No?
0: Se llama Eric.
1: Buenísimo.
0: Es buenísimo. Pero sí son ricas, son finitas ahí también, esa otra pizzería, pero más siendo para la costanera de la ciudad de Concordia.
1: Bueno, rápidamente me voy a comprar medio kilo de papas fritas para picar un poquito antes de llegar a las 14.
0: Para, Pipo, ¿vos sabés hacer torta frita?
1: ¿No?
0: ¿Has hecho?
2: No. Imagínate si tuviéramos que comer una torta frita por la cantidad de días de lluvia, ¿no?
0: Yo creo que sí.
2: Nos hubiese dado
1: Yo las suelo hacer yo, no las compro.
2: Pero apoyar al emprendedor local también.
1: También, hay que, es verdad. Sí. Bueno, la cortina de fondo nos está expulsando de este programa, el cual nos volverá a reencontrar mañana. Gise, ojalá mañana sea con sol. Por favor, sí. Y bueno, a comer unas ricas papas fritas ahora. Dale. Y vemos esta noche mientras vemos algún partido, picamos algo. Hasta mañana.
2: Nos vemos.
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0: Audiencia de Bandera Verde, ¿cómo les va? Muy, pero muy buenas tardes. Estamos arrancando una nueva edición de nuestro programa, en este caso ya nuestra cuarta marcha de la semana, jueves en las vísperas a un fin de semana cargado de actividad, movidito en nuestra provincia, con distintas categorías zonales que tendrán actividad o que tienen previsto tener actividad, otras que han postergado ya hoy jueves tempranito. Por ejemplo, la gente de Gualeguaychú posterga su actividad que iba a tener este fin de semana, TC Litoral, Citroën Competición y Karting de Asfalto Gualeguaychú, queda postergado para el próximo, la actividad en el sur de nuestra provincia, 29 y 30. 29 y 30 pasaría la fecha de la gente de Gualeguaychú, es lo que nos dijeron hace un rato nada más. Tenemos que hablar de lo nuestro, la actividad zonal, como siempre, seguir hablando del karting, más repercusiones después de lo que dejó Villaguay, lo que se vendrá por delante, el automovilismo nacional aquí en el Club Volantes Entrerrianos, con mucha movida promocional por estas horas aquí en Paraná. Mañana habrá inclusive alguna movida de autos por la costanera, ya como se hizo el año pasado aquí en Paraná, así que estaremos siguiendo y hablando con algunos de nuestros pilotos de entrerrianos que este fin de semana estarán presentes no solamente en el TC, TC Pista, sino también en la Fórmula 3 Metropolitana y Fórmula 2 en el Autódromo Ciudad de Paraná. Javier Ucci, ¿cómo andamos, amigo? ¿Cómo va la cosa por ahí? Buenas tardes. Hoy sí, salió el sol nuevamente. Aquí estamos cerrando la jornada. ¿Cómo andamos?
1: Saludo cordial, Santi, con vos, con el resto de los comarqueños de Bandera Verde, los que se van instalando tras el radio receptor. Hoy los que pueden en el patio, con pecho abierto, respirando hondo y que el sol le dé de lleno en la cara para esa brisa que está corriendo y levantando un poco de la humedad que se vino a apoderar de nuestros días. La humedad, lo mojado, la lluvia, hoy el sol que viene a levantar todo eso y a traernos renovadas energías para, bueno, encabezar la hilera rumbo al fin de semana, que como bien vos decías, atractivo con todos estos temas para, bueno, disputar lo que hablamos en este rato, que son carreras de autos, sumándole también a la actividad que tendrá Franco Colapinto, volviendo al Campeonato Mundial de Fórmula 1 en Holanda este fin de semana, para retornar al campeonato, vuelve toda la Fórmula 1, así que bueno, con eso completito el fin de las reprogramaciones, tendrán sus razones, tendrán sus cuestiones, así que bueno, todo será cuestión de seguir tirando la pelota para adelante. Bueno, correrá la semana que viene Gualeguaychú, esperemos que lo pueda hacer de la mejor manera. Amigos, nos ponemos en marcha saludando a todos los que están en vivo con las buenas tardes, buenas noches, buenos días, los que nos escuchan en diferido a través de la gran cadena La Amistad de las Disciplinas Mecánicas Entrerrianas, a través de la radio, esa vieja compañera que nos emociona, que nos lleva con las voces, con ese tipo que canta, que narra y que va contando todo a través de los radioreceptores, la gente lo va depositando en cada sitio donde sucede la acción, precisamente la radio que nunca muere y no va a morir nunca, por más que surjan nuevas tecnologías, nuevas formas de hacer periodismo, la radio tiene su impronta propia, su impulso verdadero e inagotable, y ahí está más viva que nunca, y acá nosotros como plataforma fundamental, obviamente que por la cuestión de los tiempos que corren también estamos para suministrar todo lo que aquí se va narrando y contando a través de las redes sociales también, ahí estamos vertiendo en estos tiempos, hay que estar en las redes para que, bueno, el automovilismo entrerriano, no nosotros, sino el automovilismo provincial, sea el protagonista, y es lo que intentamos hacer hace 10 años, y estamos en las radios hace 10 años, y también despacito nos fuimos abriendo camino en Facebook, Instagram, como así también nuestro canal de YouTube Bandera Verde 2016. El rastrojero de la información, ese vehículo tan noble, tan capaz y tan bien pensado y desarrollado por manos argentinas que hizo del hombre del trabajo en lo rural y en el campo y en lo urbano el vehículo por excelencia de la argentinidad, es el que nos identificamos para transportar nosotros en esa analogía bien argentina y albiceleste esta información. Nos subimos al rastrojero de Bandera Verde que comienza a desarrollar la información de esta tarde rumbo a un interesante fin de semana con todos estos títulos que tiró el Santi, con todo lo que tenemos por delante, con lo que dejó el fin de semana anterior, con lo que se va a seguir corriendo en agosto, porque como lo decía también Santiago, durante la semana, esta semanita con respecto a fines de agosto, con la confirmación de que categorías provinciales estarán corriendo en Concordia. Todo eso, hay novedades del karting Concordia también, que ratifica su fecha venidera. Bueno, el resto de los zonales, qué pasa en Victoria, qué pasa con Cerrito, que viene de postergar por el mal clima. Hay novedades de APEMA, Asociación Piloto de Entrerriales de Motos y Autos, que se bate entre el clima, que no lo deja correr como quisieran. También las alternativas que sabemos que vienen desde San Salvador con ese nuevo campeonato. ¿Qué pasará con la gente de María Grande, que se lanzó a hacer un circuito de karting? Hay gente en Crespo que está ilusionada con armar también otro. Bueno, movimiento por todos lados y por todos lados resuena la radio con bandera verde.
0: Sí, señor, en esta jornada que vamos a llevar adelante, como siempre, por las radios de la UNER y una amplia cadena de emisoras, como todas las tardes, vamos presentando a las radios, señor operador, si usted le parece, y a la vuelta empezamos a repasar todos estos temas y mucho más en esta cuarta edición de la Semana de Bandera Verde, en la previa a un gran fin de semana de actividad.
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0: Mañana vamos a estar escuchando a algunos de los pilotos que estarán este fin de semana aquí en el Autódromo Ciudad de Paraná en cuanto a la actividad nacional también. Por el lado de la Fórmula 3 Metropolitana, bueno, el debut de Diego Gevera Estivanelo, como lo decía en la semana Iván Artigues, tres autos para el equipo de Matteo Mafioli, el MAF Racing para el fin de semana, Valentín Tachuela Cofí, Diego Gevera y Agustín El Chapita Furini, los tres autos que tendrá el equipo que tiene su sede o su taller allí en Villa Elisa. El equipo GRT, también el equipo de la familia Giffrey, Mati Giffrey con uno de sus autos también para este fin de semana en la Fórmula 3 Metropolitana, Nazareno López también con el Dital Fórmula que estuvo probando estos días pasados también ya listo para una nueva fecha, el representante de Gualeguaychú, Jorge Tipec, el equipo de Chajarí con Juan Manuel Percara como piloto, también confirmado en la Metropolitana para este fin de semana. Veremos si se suma alguno más de nuestra provincia. En la Fórmula 2, el debut de Iván El Chino Percara, en esta ocasión, estará haciendo su debut. Y bueno, la continuidad del piloto de Chajarí, Juan Pablo Leonardelli, también del piloto de la Florida, ¿no? Los que tenemos confirmado por ahora, pero bueno, lo cual marca una muy buena presencia entrerriana, tanto en la Fórmula 2 como en la Fórmula 3 Metropolitana para el fin de semana. Como así también, bueno, en el ETC, el Nico Bonelli, Werner, del TC Pista, Manu Borger, son los representantes que tenemos hoy por hoy dentro de las categorías más importantes del país. Veremos con cómo se presenta. Por lo pronto, buen clima aparentemente, Javier, de ahora en adelante. Salió el sol hoy a la tarde y ya estará así aparentemente durante el fin de semana el clima aquí en el Autódromo Ciudad de Paraná para que la gente que pueda, lo pueda, valga la redundancia, disfrutar, ¿no?, desde el autódromo y de cerca al fin de semana.
1: Sin duda, así que ya el clima ha mejorado y va a mejorar para el fin de semana, cielo parcial algo nublado, y bueno, a vivir la práctica del deporte al aire libre, y que le gusten las carreras de autos también, con toda esta oferta que hay en buena parte, bueno, de los eventos donde se pudieron confirmar, bueno, sabemos que otros no, por lo tanto, bueno, se hace y se corre donde se puede, ¿no es cierto? Así que bueno, de esa manera las cosas, revisando la lista de pilotos entrerrianos formuleros, es una buena noticia siempre que un piloto de la provincia esté corriendo, dándose el gusto, pero también creciendo como piloto a nivel nacional, cualquiera sea la categoría, pero cuanto mejor en autos de fórmula, que son los que realmente enseñan como ninguno, es el verdadero auto de carrera, así que bueno, lo mejor para la paisanada. La Legión Entarriana, como me gusta decirle, dentro de lo que es el ámbito nacional, para la participación de este fin de semana, Santiago.
0: Estaba viendo por acá la reprogramación de TC al Litoral del fin de semana. No hay confirmación por ahora para cuándo queda la fecha. Estaba previsto para este fin de semana. Bueno, por lo que teníamos entendido, veíamos por ahí del karting asfalto Gualeguaychú, postergada la actividad. Vamos a ver cuándo se corre el próximo fin de semana. La actividad en Concordia, ¿no?, para las categorías ASME, para la Fuerza Libre, el Turismo FIA Correntino 1400, y confirmado, el karting de Concordia corre también el último fin de semana de este mes en el Autódromo de Concordia, 29 y 30, no este fin de semana, sino el próximo, habrá actividad en Concordia para nuestro automovilismo y para el karting de Concordia también. Y después, semana siguiente, habrá más automovilismo provincial también en Concordia, con competición especial, la Fórmula 3 y el TC850 entrerriano. Postergada la actividad de APEMA, nos mandaba más temprano Roberto Ileiré también. Bueno, esto tiene que ver con el clima y cómo viene la lluvia de las últimas horas, sobre todo. Postergada la actividad para este fin de semana, que estaba programada en principio. Suspendido. Veremos para cuándo se reprograma esta séptima fecha del Enduro Cross Entrerriano, que se iba a disputar en el circuito del Caburé. En esta ocasión estaremos esperando si hay confirmación en las próximas horas, o bueno, esperaremos para ver cuándo se corre en definitiva esta fecha. Mañana vamos a confirmar a la gente de Cerrito también, Cartódromo El Ferro. Hablaremos con la gente de Victoria para preguntar también cómo viene la agenda, si hay actividad o no programada para estos días. Y bueno, obviamente llovió bastante durante estos días pasados y poco se pudo secar la tierra, ¿no? Entonces ahora recién se empezará a trabajar, principalmente hablando en los circuitos de tierra. El resto sí, continúa con su actividad, Javier, todo en marcha. Por lo pronto, este fin de semana, sin actividad provincial, esperaremos el próximo en Concordia.
1: Sin duda, 29 y 30, bien vos lo recordabas, para el karting, Región Concordia, va a ser doble jornada, tercera en cuarta fecha del campeonato 2026, que va a ir junto a las categorías Asociación Estándar Mejorado Entorriano y la Fuerza Libre Internacional Correntina. Qué lindo ir a Concordia ese fin de semana, porque tenés para todos los gustos, ¿no? Al que le gusta el karting, tenés karting casi muy similar al entorriano, casi el mismo vehículo, pilotos que participan en el entorriano también o han participado. Y después tenés la Fuerza Libre Internacional Correntina, con todo el vigor, el coraje que le meten a puro Zapucay, acelerando la gente de Corrientes, de la vecina provincia, categorías espectaculares también, de buen manejo, y autos diferentes para ver también, como la Fuerza Libre, unos pura sangre que suelen andar por la tierra, pero bueno, de vez en cuando tienen que calzar cerradura e ir al asfalto, porque bueno, en definitiva, no se puede correr siempre en Concordia por la lluvia, en Corrientes por la lluvia, y hay que ir a Concordia para ir avanzando en el torneo. Y AME, que va a tener también el esfuerzo de viajar, les gusta viajar a los muchachos, los pilotos sobre todo, es lo que piden, según lo que confiesan ellos, ¿no? Así que bueno, estarán corriendo en Concordia, un circuito hermoso que necesita más que nunca la actividad para, bueno, seguir en obras y recuperando el destrozo que hizo esa cola de tornado, que pasó casi haciéndole una diagonal, lo trazó, lo tajó bastante visceralmente al trazado concordiense, y necesita reparación, necesita arreglos, pero más que nada necesita actividad. Si en condiciones normales, con un circuito con todas las luces, Concordia lucía pleno, necesitaba carreras y carreras y se las daban porque está en excelente estado, estaba y lo seguirá estando, pero digo, por mérito de la organización que tiene Concordia, el estado del circuito, tenía siempre todo tipo de carreras, bueno, ahora las necesita como agua en el desierto, así que bueno, será fundamental toda esta actividad, será fundamental el clima a ese fin de semana, y que como siempre acompaña a la gente fierrera de Concordia, seguramente va a asomarse 29 y 30, porque insisto, para todos los gustos, para todo tipo de calibre, de cilindrada, tenés ahí un fin de semana completito y con muchísima actividad en pista, Santiago, así que bienvenido sea para Concordia, para el karting regional que vuelve a la actividad, para ASME, que le gusta viajar, y para la Fuerza Libre Internacional Correntina, que trae toda la poblada de Corrientes para ver el automovilismo de su provincia. Así que, bueno, por todos lados, solo falta que el clima acompañe para que cierre el círculo y sea un gran fin de semana cerrando el mes de agosto.
0: Y hablando de cerrar el mes de agosto, nos quedaron notas pendientes antes de cerrar esta primera media hora de Bandera Verde. El fin de semana en Villaguay estuvimos hablando con Elías Minini, ahí en nuestra recorrida por los boxes, tempranito. Regresó el fin de semana el karting entrerriano y bueno, tiene un proyecto también de automovilismo pensando en la temporada que viene. tenemos una nota para compartir por ahí que nos quedaba pendiente en esta semana también, y lo vamos a escuchar al piloto de Diamante hoy por hoy en el karting entrerriano, pero también con pensando proyecciones en el automovilismo, ¿por qué no más adelante? Vamos a compartir la nota, señor operador, porque nos están escuchando como todas las tardes. Ayer nos decían que nos estaban escuchando allí en Diamante, y lo vamos a escuchar aquí en nota que lográbamos el fin de semana en Villaguay.
8: Elías Minini, bueno, regresando al karting este fin de semana, después de haber estado ausente la fecha pasada, nuevamente en las pistas. ¿Cómo andamos? Buen día.
9: Bueno, Santi, ¿cómo va? Buen día. Saludos para vos, para toda la audiencia. Sí, volvimos. Estábamos ya con... Nos empezó a picar un poco el bicho de vuelta después de lo que fue Gualeguay. Fue bueno parar, lo necesitábamos para aclarar un par de ideas, para aclarar la mente también y el panorama, a ver qué es lo que íbamos a hacer. Así que bueno, acá estamos formando de vuelta parte del karting entrerriano, a ver qué es lo que sale en una condición de pista media jodida, media fulera. Pues llovina, para, se seca, se moja de vuelta, pero bueno, es lo entretenido y el condimento que nos gusta.
8: ¿Pudieron probar ayer?
9: Sí, pudimos probar, probamos varias cosas, salieron tiempos bastante lógicos, dentro de todo sacamos también muy buenas conclusiones. Bueno, la mayoría todo piso seco, nada muy fuera de lo normal, detalles pequeños y obviamente lo que siempre suma las décimas esas que nos faltan, pero... pudimos probar, pudimos sacar buenas conclusiones y bueno, ahora a esperar cómo se desarrolla el fin de semana. Esperábamos por lo menos hoy piso seco de vuelta, pero bueno, nos sorprendió el clima con una llovina media tupida, así que vamos a ver cómo se da el fin de y bueno, la clasificación y la serie y la final de mañana.
8: Elías, que sea un buen fin de semana y bueno, aprovechar sobre todo, ¿no?, para agradecer a toda la gente que te acompaña, que te da una mano, además de la familia, los sponsors, el equipo como siempre, y bueno, de alguno de otro lugar dando una mano para poder...
9: Sí, obviamente. Bueno, gracias siempre por la buena onda, por las notas, a vos, al Facha, a Ledo, que espero que venga, pues la va a tener jodido ahora para el medio del campo y entre los teros y todo, a Iván también, así que bueno, obviamente. Agradecer a toda la gente que me banca, a mis amigos, mi familia, sponsor, equipo, motorista. Así que bueno, vamos a disfrutar. Y hoy, este fin de venimos a disfrutar. Obviamente se panda adelante mucho mejor. Y bueno, ya medio probando unas cosas para lo que es de cara a ver si continuamos el año que viene o pegamos el salto con el auto.
8: Bueno, hablaste del auto. ¿Cómo viene ese proyecto?
9: Y bueno, ahí estamos en tratativa. Estamos viendo el tema de a ver qué adquirimos. Más que nada, la idea es un 600, siempre tuve el amor por la bolita, así que bueno, la idea es ver cómo se da la cosa, cómo se da la economía. Está bastante fulero, el tema plata sobre todo es lo que nos está parando, por el momento autos hemos visto varios, ya fuimos a ver unos cuantos, y bueno, la verdad que dan ganas de pegar el saltito. Es un salto medio grande, medio un saltito al vacío casi, o una pileta, hay que ver después si hay agua o no, pero bueno, la verdad que nos encantaría ver si podemos, entre el año que viene, por lo menos realizar una fecha o una prueba, ya sea con un auto propio o alquilado, y bueno, en el transcurso de estos dos años siguientes veremos si podemos adquirir uno y ya arrancar de lleno con lo que es el 850, el SP1000, ver qué categoría es la más llamativa en ese tema.
8: Hay varias categorías, ¿no?, parecidas, y bueno, te pido 600 en la provincia, y bueno, te vimos cerca ya en algunas carreras pasadas, así que mirándolo a todos de cerca, y bueno, ojalá y se pueda apuntar a alguna de estas categorías del IA, y bueno, lo mejor como siempre.
9: Sí, estamos de mecánico con el Rafa Naiver en el 850, obviamente siempre dando una mano, aprendiendo que es lo importante y ayudando lo que se pueda, y bueno, obviamente, la idea de ver también una competición especial, por parte de Victorio, de varios chicos que tengo conocidos en la categoría también, nos han dicho que está buena, está competitiva, está linda, está numerosa. Bueno, con Mariano Marosini también y toda la banda altero y todo el team, así que bueno, estamos en esa tratativa.
8: Gracias, Elías, buen fin de semana.
9: Gracias.
0: Bien, hasta ahí la nota con Elías Minini, que lográbamos el fin de semana en Villaguay. Tenemos más nota de más pilotos que hemos estado hablando en nuestra recorrida por los boxes, pero ahora estamos cerrando la primera media hora de nuestro programa, Javier, después de escucharlo el piloto de Diamante, con un panorama respecto a su presente en el karting y bueno, proyecto también dentro del automovilismo provincial pensando a futuro. Nos vamos a ir a la pausa y en un ratito seguimos.
1: Vamos a la pausa, Santi, cuando volvamos más Bandera Verde en este día jueves donde apareció el sol, y Bandera Verde siempre está nublado, sol, lluvia, tormenta, viento, marea alta, marea baja, ahí está Bandera Verde. Nos quedamos un ratito esperando la vuelta y ya le damos con todo para la segunda parte.
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0: Continuamos después de la pausa, segunda media hora de nuestro programa, para seguir en esta tarde de Bandera Verde con la información, como siempre, en este jueves, en la previa, en la víspera, un gran fin de semana que se nos viene por delante. Renovamos el contacto, Javier, después de la pausa en cada una de las radios, seguimos transitando el jueves.
1: Saludamos a todo el mundo, los que están del primer minuto del día jueves, muchísimas gracias, buenas tardes a todos los que están en vivo, media hora final de Bandera Verde, el saludo cordial para los que nos escuchan en diferido a través de la gran cadena de la amistad de las disciplinas mecánicas entrerrianas, las radios, encinchadas todas en sintonía, más de 20 repetidoras por los cuatro puntos cardinales de la provincia fierrera entrerriana. Obviamente que saludamos también a los que nos siguen por internet, por el mundo, buenas noches, buenos días, pues según el uso horario donde nos estén escuchando a través de nuestra página oficial www.banderaverde.com.ar. También pueden acompañarnos en Facebook, Instagram y el canal de YouTube Bandera Verde 2016, todo más que bienvenidos, media hora final, que comenzamos con palabra protagonista, Santi, en vivo.
0: Sí, señor, y hace un rato hablábamos del karting, y bueno, en este caso vamos a saludar a un campeón de nuestro karting también, porque es entrerriano, si bien, hoy reside en el sur de nuestro país, pero habitualmente está con nosotros y en este caso en Villa Elisa, aprontando todo, terminando de juntar las cosas para viajar al Club Volantes Entrerriano con el equipo MAF Racing. Hablamos de Agustín El Chapita Fulini. Agustín, en principio, buenas tardes, gracias por estos minutos, por tu tiempo. Javier, Santi, te saludamos de Paraná, ¿cómo andamos?
2: Hola, buenas tardes. Bueno, primero que nada, saludarlos a ustedes dos, toda la audiencia. Todo bien acá, los preparativos, yendo a comprar las facturas para ya encarar ese viaje a Paraná e ir en busca de una gran fecha.
0: Bueno, Chapita, movido en estos días, viajando, yendo, viniendo. Hace algunos días veíamos también que el equipo tuvieron la posibilidad de estar probando aquí en el Autódromo de Paraná. Contanos cómo viene la agenda.
2: Sí, tal cual. Estuvimos el miércoles pasado entrenando en Paraná. La verdad que fue una muy linda jornada de pruebas. Pudimos completar todas las vueltas que quisimos dar y probar todo lo que queríamos. Así que, nada, perfecto. Yo llegué ayer del sur. Ya ahora, como dije, ya estoy con el equipo. Y bueno, ya está todo encaminado, todo probado. Y la verdad que esperamos tener una gran fecha en cuanto a resultados.
0: Es una fecha importante, ¿no? Aún más en la de Concepción del Uruguay, en tu caso, pero el correr en la provincia, correr en el Club Volantes Entrerrianos también es lindo. ¿Cómo lo sentís? ¿Cómo lo vivís en la previa?
2: Sí, es una gran fecha. La verdad que me recuerda esa primera victoria mía en la Fórmula 3 entrerriana. Así que, bueno, la verdad que un circuito hermoso, que como dije, lo fuimos a entrenar y me encantó para el Fórmula. Así que, nada, es algo especial. Somos locales en la parte provincial, así que, bueno, la verdad que esperemos como equipo en general tener una gran fecha con los tres autos. Creo que vamos a poder funcionar muy bien.
0: En tu caso, es la primera vez, ¿no?, que va a correr en el circuito principal aquí de Paraná.
2: Exactamente. Casi para todos los pilotos de la categoría, te diría. Claro. Porque es un circuito que nunca vinimos y, bueno, es nuevo para todos, así que por eso fue la posibilidad de entrenar el otro día.
0: Chapita, ¿cómo viene el año para vos en la Fórmula 3 Metropolitana con el equipo MAF Racing? ¿Cómo se viene analizando este año, esta temporada?
2: Bien, venimos bien. La verdad que lo único, tuvimos varios abandonos por ahí por toques o por fallos mecánicos, que bueno, la verdad que esos son los que te condicionan un poco. Hoy nos encontramos cuarto en el campeonato, ya clasificado a la Copa de Oro, así que bueno, la idea de esta fecha es ir a buscar esas dos victorias que nos permitan sumar esos 10 puntos para entrar a la Copa de Oro con esa diferencia.
0: Estamos hablando con Agustín Chapita Fulini, piloto entrerriano, piloto nuestro que compite en la Fórmula 3 Metropolitana con el equipo MAF Racing, con Mateo Mafiore a la cabeza, con Valentín Tachuela Cofí, con Diego Gevera Estivarelo, que se suma este fin de semana a la categoría también. Te sumo, Javier, para hablar antes del fin de semana, ya antes del viaje también aquí al Club Volantes Entrerriano.
1: Agustín, un abrazo a la distancia, sos parte del orgullo entrerriano fierrero, sos eso que representás muy bien en la provincia cuando te subís a un auto de competición. Felicitarte por el presente y preguntarte cómo viene el campeonato económico, la carrera más difícil del piloto, cuando tiene que andar corriendo por los sponsors con el maletín y corriendo y buscando la publicidad, mantenerla, buscar unas nuevas. ¿Cómo viene el campeonato económico 2026 para el Chapita Fulini?
2: ¿Qué hace, Javi? Mirá, complicado. La verdad que venimos muy justo. De hecho, la prueba se pudo hacer con lo justo y salió bien. No rompimos nada, que era lo importante. La verdad que, como vos dijiste, es un campeonato aparte. Y también que uno ya piensa futuro y ver qué se puede armar para el año que viene. Y está muy difícil. Así que, bueno, todo el equipo, la parte de Mateo, en conjunto con mis sponsors, están trabajando constantemente para intentar siempre juntar ese presupuesto, por lo menos mínimo, para poder poner el auto en pista, que está difícil.
1: Bueno, primera vez vos le contaba al Santi y a la audiencia, ¿no? Correr en el circuito perimetral de Paraná. Bueno, pero hay un montón de videos, de simuladores, se lo conoce, no por haberlo girado con este tipo de autos para vos, Chapita, pero ya tenés un montón de carreras en el lomo manejando este tipo de autos, por eso te consulto lo siguiente, ¿no? ¿Cómo te imaginás la puesta a punto del auto para el circuito de Paraná, teniendo en cuenta lo que se conoce y lo que puede llegar a ser este tipo de automóvil? ¿Dónde pasa un poquito la clave de la puesta a punto? Después, bueno, el auto obedece o no y hay que irlo como llevándolo a rienda corta para que se encarrile en el fin de semana. Eso ya es otra cosa cuando pisa la pista, ¿no? Y lo empezás a acelerar. Pero en la previa, ¿cómo te imaginás la puesta a punto, la preparación del auto para que funcione el fin de semana?
2: Sí, como dijiste, el tema del simulador, mucho en este tiempo también para intentar acortar el tiempo de adaptación al circuito. Es una herramienta hoy fundamental para todos los pilotos. Y después, con respecto a la puesta a punto, se necesita un auto muy estable, muy predecible también, son curvas muy rápidas. Ya el circuito tiene pocas curvas lentas, tiene una sola de segunda, entonces se necesita un auto para mediana y alta velocidad, muy dependiente de la carga y como dije, un auto estable para que te dé confianza al piloto de poder tirarlo rápido.
1: Bueno, va a ser clave por el fresco que pueda hacer, bueno, en este tiempo, calentar bien la goma, clave van a ser las vueltas previas y sobre todo, bueno, sobre todo la vuelta de clasificación, ¿no es cierto? Donde no hay error ahí, ¿no es cierto? Como también en una largada de una carrera, ¿no?
2: Sí, tal cual. Va a costar mucho calentar la goma, ya lo sentí el otro día que fuimos a probar. El tiempo empezaba a salir a partir de la quinta vuelta más o menos. Así que bueno, entiendo que será para todos iguales. En caso de que no sea, trabajaremos para mejorar ese asunto, de poder calentar la goma lo más rápido posible. Y bueno, y practicar esas vueltas de clasificación para tener una buena clasificación, que es fundamental en esta categoría. Si no, si llegamos a clasificar mal, después ya se te complica y se pone muy cuesta arriba todo el fin de semana.
1: Estamos hablando con un joven que ya dejó de ser una promesa, ya esto es una confirmación. Agustín Chapita Fulini va tan ligero en los autos que nos emociona y nos representa muy bien. Chapita, contale a la gente lo que es y lo que es para vos, digamos, estar en un ambiente de un equipo bien panza verde, no todos entrerrianos, compañeros, mecánicos, bueno, en definitiva, ¿cómo es esa convivencia, teniendo en cuenta que hablan todo el mismo idioma provinciano?
2: Bien, excelente. Como dijiste, estoy con ellos desde el karting, desde 2015, así que nada, mucha confianza en el tema del trabajo. Ya son muchos años los que venimos laburando juntos y bueno, eso también me da confianza y a la vez me da satisfacción a la vez que se nos dan los resultados, porque todos trabajamos un montón. Como contaba hoy, a la parte presupuestaria también se hace un esfuerzo muy grande y se llega muy con lo justo, y hoy la categoría está muy competitiva. También se compiten contra grandes estructuras, grandes presupuestos, entonces no es nada fácil. Y bueno, la verdad que estar con ellos me da orgullo y me pone feliz, y también me da muchas ganas de correr y hacerlo con ellos.
1: Chapita, la última de mi parte, desearte el mejor fin de semana posible a vos, a todo el resto de los muchachos, a la Legión Entrerriana, como me gusta decirle a mí, a todos ustedes que participan a nivel nacional. Y la última, bueno, refiere a una pregunta que se relaciona con los objetivos, ¿no? Cuando uno arranca un año, en cualquier actividad se va trazando uno o algunos objetivos, alcanzables o no, o sueños, pero el objetivo del 2026 sigue siendo el mismo, ahora a mitad de año, lo tuviste que modificar. ¿Qué sería para Chapita Fulini cerrar bien el año o cerrarlo de buena manera al 2026? Chapita, un abrazo y buen fin de semana.
2: Dale, Javi, gracias. como objetivo, la verdad que no se modificó. Por ahí sí uno tiene objetivos a corto plazo, como puede ser lograr la victoria para pelear el campeonato, después clasificar a la Copa, que esos son objetivos que ya cumplimos. Así que ahora queda el objetivo general, que claramente es el campeonato. El año pasado estuvimos muy cerca de conseguirlo y bueno, creo que este año estamos mucho mejor posicionados como conjunto con el equipo para poder ir a pelearlo. Así que bueno, ese es el objetivo general, que no cambió, es el mismo de principio de año.
0: Chapita, te dejamos tranquilo, sabemos que ya están por emprender viaje rumbo aquí al Paraná, desearle lo mejor a todo el equipo. Y bueno, este fin de semana se suma un integrante más también, otro entrerriano como es Diego Gevera, el piloto de Chajarí, además de Tachuela, así que van a ser tres en el equipo nuevamente, mucho mucho trabajo y nos alegramos muchísimo por todos ustedes, bueno, por el presente y como lo decía Javier, por representarnos siempre y llevar a nuestra provincia donde les toque correr.
2: Dale, Santi, gracias a ustedes por la nota. La verdad que sí, vamos con Dieguito esta fecha también, así que es un equipo sumamente entrerriano. Así que bueno, daremos lo mejor para representar a la provincia y al equipo de la mejor manera.
0: Antes de despedirte, Chapita, estábamos viendo por ahí hace algunos días algo de karting en el sur, como siempre seguís ligado al karting, ¿no?
2: Sí, estamos trabajando en el sur, tuvimos fecha el fin de pasado, al mismo tiempo que el entrerriano.
0: Allí, ¿qué parte te toca? ¿Cómo se llama la categoría?
2: La categoría se llama Procar Neuquina. Uh-huh. Es una categoría que está promediando los 150 karting por fecha, más o menos. Es la más competitiva de la provincia. Y bueno, ahí mi parte estoy haciendo coacheo de pilotos. Y bueno, estoy trabajando con eso, análisis de cámara, análisis de telemetría. También acompaño a los pilotos un poco en su desarrollo, así que bueno, estoy con toda esa parte.
0: Y si hay algún karting libre por ahí, te subí a dar una vuelta.
2: Sí, tengo el mío ahí, lo tengo esperando para subirse, pero bueno, se complica mucho hacer las dos partes. Seguramente en alguna fecha mezclaremos para poder estar presente.
0: Está bien. Gracias, Chapita, un abrazo.
2: Dale, Santi, abrazo grande.
0: Agustín Chapita Fulini, uno de nuestros representantes este fin de semana en la Fórmula 3 Metropolitana, bueno, ya hace un tiempo junto al equipo que comanda Mateo Mafioli, el MAF Racing, campeonato de la Fórmula 3 Metropolitana que por primera vez va a correr aquí en el Autódromo Ciudad de Paraná. Malek Elbacha es el líder, 622 puntos. Francisco Laverría, 516. Estefano Polini, 501 puntos. Agustín Fulini, 430. Si bien Elbacha se escapó bastante adelante, bueno, se está cerrando esta etapa regular y ya está clasificado, como lo decía Chapita, para lo que será la Copa de Oro de la Fórmula 3 Metropolitana. Octavo en el campeonato aparece Nazareno López, el piloto de Gualeguaychú. Décimo, Joaquín Pagola, que ya no va a continuar por su incursión internacional en el campeonato. Y bueno, de ahí para abajo el resto de los pilotos de nuestra provincia. Javier, para cerrar este bloque, lo mejor para todos los entrerrianos, como siempre.
1: Sin lugar a dudas, ahí alentamos y empujamos los autos provincianos en el automovilismo nacional y más a estos pibes que tan bien, insisto, es un orgullo verlos correr y de la manera que lo hacen, como Agustín Chapita Fulini, que es tan fino y tan veloz al mismo tiempo, tan intuitivo, cómo elabora las carreras, cómo elabora las maniobras, cómo elabora la estrategia y cómo va adelante, cómo va al frente con ese estilo entrerriano de mucho coraje, de ser intrépido para avanzar posiciones, para ser protagonista de los torneos. Tenés que arriesgar y tenés que ir a más y tenés que saber que no podés hacerlo en la primera curva. Y los chicos son inteligentes y son veloces al mismo tiempo. Creo que es una conjunción que tiene la mayoría de los pilotos entrerrianos. ¿Por qué? Porque nacen en una cuna de una preparación que les permite llegar a esos niveles, más allá, obvio, de sus condiciones naturales sobresalientes para llevar un vehículo de competición. Están muy bien formados, lo han sido formateados y muy bien en el automovilismo provincial, sobre todo en el karting, y es por eso que a extracción del entrerriano, del riñón del automovilismo provincial, salen estos grandes talentos bien formados como pilotos, como personas, porque también el karting, como las disciplinas formativas en el automovilismo provincial, también enseñan valores y cómo conducirse adentro de las pistas y sobre todo y más importante afuera de las mismas, Santi. Así que lo mejor para Agustín este fin de semana, que nos da orgullo verlo correr. Le deseamos lo mejor a toda la Legión Entrerriana este fin en Paraná, corriendo con su familia muy cerca, seguramente con los amigos muy cerca, con los aficionados muy cerca, esos que saben reconocer en cada aliento, levantando el sombrero, la gorra, alguna bandera, cuando salen a pista los pilotos de la provincia para alentarlos el fin de semana, y vaya que lo necesitan, porque como vos le dices, el campeonato no está del todo fácil, pero ahí está Chapita Fulini para pelearlo, sabiendo que hay dos carreras el fin de semana y se juntan muchos puntos, y que puede ser la de él este fin de semana como la del resto de los compañeros, que van haciendo un buen torneo cada uno con la oportunidad y el reglaje económico que les permite pelear hasta donde se pueda. Por eso de los objetivos, por eso del trabajo, por eso de la lucha, del tesón de cada uno, lo que le corresponda. Y ahí están haciendo incluso, y muchas veces por suerte, más de lo que les corresponde a los pilotos, porque van más allá, porque quieren representar de lo mejor a la provincia, porque tienen orgullo personal y porque defienden a sus equipos, a sus mecánicos, que laburan todo el día, toda la noche, en un fin de semana. Así que bueno, Santi, promesa de que la enterrianía, si los fierros no son ingratos, si los fierros se comportan ya en la primera salida a pista, promesa de que lleguen bien adelante este fin de semana y ojalá esto sea realidad el domingo, promediándolo con los banderazos a cuadro.
0: Vamos a la última pausa y nos estamos despidiendo en esta tarde de Bandera Verde, cerrando nuestra cuarta edición de la semana.
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0: Muy bien, tramo final de nuestro programa, últimos minutos. Seguimos en este el circuito de Bandera Verde, en esta vuelta, Javier. Algo internacional y nos vamos.
1: La del estribo, amigo, mirá, para que vean, ¿no? Cómo es la confusión también que tienen en el mundo. Estoy viendo una de las páginas que es muy visitada, Formula1Latam.com, que es muy visitada, muy vista para toda la novedad de la Fórmula 1. Dice: horario GP de Países Bajos, F1 2026, Zandvoort, Holanda. Bueno, muchachos, internacionales, o se ponen de acuerdo, o es Países Bajos o es Holanda. Porque están enredados, muchachos. Para mí es Holanda como toda la vida, díganle Países Bajos como quieran, pero para identificarlo a estos holandeses, los naranjas, le decimos Holanda. Países Bajos, que lo digan, que lo diga el que quiera. 7:30 de la mañana, Santi, mañana, prueba libre 1. 7:30, siempre hablando de nuestro reloj argentino, el albiceleste, reloj nacional, 7:30 de la mañana, el único entrenamiento vital, fundamental para el Zandvoort, lindo circuito holandés, que dicen que no continúa por contrato, lamentablemente, esos peraltes que tiene, esas curvas inclinadas, interesante circuito el de Holanda. 11:30 de la mañana del viernes, y la última actividad será la clasificación para la carrera corta, que será el sábado, se lanzará esa carrera corta a las 7:00 de la mañana, y a las 11 del sábado se estará clasificando para la carrera del domingo a las 10:00 de la mañana, mañana ampliamos, campeonato del mundo, ¿cómo está? Que bueno, lo tenemos al argentino Franco Colapinto, aparentemente los pilotos William continúan, tanto Sainz como Albon, se cierra la puerta esa que tanto querían abrir para el retorno posible de Franco Colapinto, se confirmó hasta el 2030 de Max Verstappen, otros que venían hablando que se va, que se queda, Red Bull dijo, muchacho, archivado hasta el 2030 al múltiple campeón del mundo, entre novedades para una Fórmula 1 que retorna este fin de semana, Santi, y por suerte tenemos al albiceleste Franco Colapinto para mirarla, porque si no, poco sentido tendría, aunque más, bueno, la responsabilidad de poder hablar de un campeonato del mundo, que hay que hacerlo a regañadientes a veces, pero lo hace más fácil el hecho de que hace un argentino. Abrazo grande, Santi, rebaje final y cerramos la vuelta, para encontrarnos mañana viernes y ir terminando la semana. Fuerte abrazo, Santi.
0: Abrazo grande, Javier. Cerramos esta edición en nuestro circuit diario, en nuestro circuito diario. Nos vamos, volvemos mañana con más bandera verde, aquí como todas las tardes.
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todo por ahí. Para la gente que lo escucha, para la gente que no hay que dejarlos porque lo escuchen. Lengua de señales dice así. 1, 2, 3.

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2: Hola, ¿qué tal? ¿Cómo están? Este es un nuevo programa de La Hora Inquieta y aquí está ella, la conductora, María Cecilia Esteve. Hola, Ceci, ¿cómo estás?
3: Hola, Mario, ¿cómo andamos? ¿Cómo estamos hoy?
2: Muy bien, prestos, prontos y listos para continuar hablando de movimiento. Vamos a seguir hablando hoy de flexibilidad y digo, vamos a seguir hablando porque durante todo el programa vamos a estar citándonos a nosotros mismos, diciendo, como ya escuchábamos en el programa 2, que hablábamos de flexibilidad, y hoy va a ser un día de esos.
3: Tal cual. Vamos a dar por entendidas algunas cosas que ya hablamos en el programa 2. Lo pueden ir a buscar si les dan ganas. Pueden ir a Spotify a buscar este capítulo número 2 sobre flexibilidad, donde dimos puntapié a algunos conceptos, nos pusimos como de acuerdo en lo que entendemos como flexibilidad. Así que vamos a dar por entendido eso y vamos a ir retomando y profundizando un poco más en el concepto de adaptabilidad, que fue como el tema que dejamos ahí pendiente. Y le vamos a sumar algunas cuestiones sobre diversidad, respeto, la suavidad en la práctica de la flexibilidad y el rol activo de la persona en su salud. Vamos a retomar y vamos a estar citando todo este programa el libro de nuestro querido Andrés Velderrain, profesor de la facultad de la carrera de Kinesiología de Ciencias de la Salud. Este libro está editado por Eduner. Y tuve el placer, el privilegio y el honor de formar parte de este libro como en la tapa, como modelo de las posiciones y de por ahí las exposiciones que hizo Andrés.
2: Muy bien, sí, un libro muy lindo, hay que decirlo, la producción fotográfica se hizo acá en el edificio anexo del rectorado en Concepción del Uruguay, en Canal UNER, acá en el mismo edificio donde funciona la radio, se hizo toda la sesión de fotos y bueno, colaboramos de esa manera con la editorial de la universidad para que vea la luz este libro, que fue un éxito desde que salió, no se llegó ni a presentar, que medio que se vendió todo,
3: porque es un
2: tema que interesa mucho, y bueno, también porque Andrés es un docente muy, muy querido, digamos, y la gente se interesó mucho por este libro, por este material.
3: Sí, y este libro, además de estar escrito por este gran profesional, no solamente profesor, sino en su práctica constante, tiene esta visión que por ahí compartimos sobre la adaptabilidad, sobre la inclusión de los diferentes variantes o variabilidades dentro de las personas, y además tiene escrito en su prólogo también de otro profesor muy querido, Daniel De Michele, el doctor Daniel
2: Caña De Michele, que también, ya que estamos en plan de remembranza, Cañita, que fue secretario de Extensión Universitaria y Cultura

0: la Universidad Nacional de Entre Ríos. Y bueno, nosotros con Guillermo Freire acá, que está operando, y bueno, y muchos compañeros y compañeras, tuvimos el placer de trabajar con él.
1: También fue profesor mío en, ahora no me acuerdo, ética, no me acuerdo bien la materia, el nombre de la materia, pero siempre fue muy querido y muy, sobre todo, muy presente, muy una persona agradable de compartir. Bien, les traigo un pedacito de su prólogo, uh-huh. Esta cosa que por ahí nos relaciona, nos acerca. Dice, en tiempos donde el cuerpo suele ser reducido a categoría de máquina que se debe evaluar, clasificar y reparar, este libro propone un giro copernicano. Los textos de flexibilidad corporal, desafíos teóricos y práctica simple invitan a detenerse, cuestionar certezas y repensar cómo se entiende y entrena la movilidad. Obviamente que en este programa venimos siempre hablando de cuestionar y de repensar, y buscamos obviamente voces que se acoplen a esta idea y sobre todo traer como personajes, libros y propuestas que nos soporten, que nos respalden, ¿no? Así que les voy a compartir otro pedacito de esta primer parte de la introducción que nos escribe Andrés y dice: hoy en día creo que mi flexibilidad muscular se cruza con mi flexibilidad mental. Ambas, entre otras, están determinadas por mi edad y por mi capacidad de adaptarme y aprender. Creo que es una gran definición de la flexibilidad que nos brinda Andrés, y es en este tema en el que vamos a estar profundizando.
0: Muy bien, muy bien. Antes de continuar, igual también hay que destacar que el enfoque del libro también es diverso, desde su tratamiento, desde las fotos, también las ilustraciones y todo eso, ¿no?
1: Sí, en la participación de la tapa de este libro y de las figuras y propuestas de movimiento que nos ofrece Andrés, existen diversidades de cuerpos, hay cuerpos delgados y cuerpos gordos. También hay diversidad de géneros. Participamos junto con una compañera trans en esta producción. Compartimos también, bueno, con Andrés. Y su propuesta también se enfoca desde esta diversidad corporal, entendiendo que los rangos de movimiento, que las historias que atraviesan los cuerpos son diversas también. Y tenerlas en cuenta durante la práctica de la flexibilidad, sea como paciente, como instructor, o mismo en la práctica kinésica, es importantísimo y es súper valioso. Así que por ahí la perspectiva de todo uh-huh. esto, de todo este libro, es amplia y es inclusiva.
0: Muy bien, muy bien. ¿Tenemos algunos textuales o ya empezamos a conversar un poquito del estirar?
1: Tenemos algunos textuales más para ajá. compartirles y usarlos como disparadores. Les voy a leer.
0: ¿Puedo
1: un
0: decir,
1: pedacito?
0: Siempre quise decir, esto es pregunta de examen.
1: Es pregunta de examen. Bien, hablando Andrés Valderrain en este respeto por la diversidad, dice textual: si bien es cierto que puede estar haciendo un uso acotado de sus posibilidades de movimiento, se filtra acá el riesgo de que, desde la kinesiología o cualquier actividad relacionada con el movimiento corporal, se etiquete y rotule a las personas en categorías que le determinan un destino de rehabilitación o tratamiento, limitándolas aún más y olvidando que detrás de esa clasificación hay alguien único, con un cuerpo que posee una flexibilidad que debe ser reconocida y vivida de manera integral. Uh-huh. En este enfoque, en esta manera de pensar la flexibilidad como algo individual y valioso, es importante cuando por ahí trabajamos en nuestra propia flexibilidad o asistimos a clases, entender que no todos vamos a llegar a lo mismo, que no hace falta llegar a lo mismo y que partimos muchas veces de puntos e historias diferentes. Y eso también es importante al momento de entrenar la flexibilidad y comprender que, leo textual, entrenar la flexibilidad respetando las posibilidades individuales para poder vivir un cuerpo más saludable. ¿Qué quiere decir esto o a qué nos apunta esto? Uh-huh. Que no es tocarse la punta de los pies, que no es tener la capacidad de llevar una mano muy lejos de, no sé, por ejemplo, de la espalda o abrirse de piernas, lo que significa la flexibilidad, sino que la flexibilidad implica un cuerpo disponible, la capacidad de llevar una vida saludable, plena, y tener un cuerpo que acompañe nuestros deseos, nuestras historias y nuestras necesidades también.
0: Bueno, déjame ponerme un poquito competitivo, hablando de estirar. A ver, por ejemplo, si estoy entrenando, ¿no?, con alguien más y nos ponemos a elongar y yo llego un poco más y por ahí mirando de reojo a ver hasta dónde llega el otro, yo me esfuerzo un poquito más, me duele, pero llego un poquito más. Eso no necesariamente va a significar que yo sea mejor.
1: Puede ser que en el momento veamos mirá, llego un poco más lejos, por ahí inhibiendo ciertos reflejos y protecciones que el cuerpo posee por sí mismos. Este reflejo se le llama reflejo miotático. Es un reflejo que está justamente para proteger estas distancias máximas o estas posibilidades que en el presente no están disponibles y que las forzamos muchas veces a través del dolor o superando o ignorando, se podría decir,
0: claro,
1: la señal del dolor, y que si bien de nuevo en el momento puedo ver una entre comillas mejora, pensando que mejora sería ganarle a mi compañero o tocarme la punta de los pies, eso luego inhibe o complica la situación en el largo plazo, ¿sí? Entender o sentir dolor al momento de la flexibilidad es algo que le informa luego a nuestro cerebro que eso es peligroso, por ende va a dejar de querer ir hasta ahí. O sea, podemos incluso empeorar una situación forzando una parte o forzando a alguien a elongar a través de este dolor. Es un reflejo que nos está cuidando.
0: Es un reflejo que nos está cuidando. Bueno, bien. Entonces, cuando estiramos buscando el dolor, ¿cómo seguir esto? ¿Se valida la experiencia de alguna manera?
1: Es como una profecía autocumplida. Vamos a estar como queriendo llegar, vuelvo a poner el ejemplo de tocarse los pies porque es lo que casi todo el mundo busca, o abrirnos de piernas. Uh-huh. Si bien como visualmente se puede ver como algo representativo de la flexibilidad, eso no es necesariamente útil, ni tampoco nos implica en la capacidad de a todos los días, digamos. Por ahí en esto de buscar el dolor, tiene una cuotita de ego, el decir, bueno, yo supero el dolor y puedo abrirme todo esto de piernas, y en realidad después no lo uso en realidad en
0: nuestra vida.
1: Claro,
0: en la vida diaria, ¿no? Menos que sea Van Damme, digamos, haciendo la apertura total de 180 grados de piernas para una película, después nada.
1: No tiene mucha funcionalidad. Y en esta cuestión del entrenamiento, cómo debe ser el entrenamiento, lo primero y lo más importante es el respeto hacia el propio cuerpo, es decir, no ignorar sus respuestas o sus señales, y sobre todo la ejecución suave de los movimientos. Pensemos de nuevo, como hablamos en el capítulo número 2, nos volvemos a citar, que la flexibilidad es una capacidad neurológica, es decir, que nuestro cerebro tiene que entender que ese movimiento no es peligroso para poder permitirlo. Así que la suavidad, el respeto, la tranquilidad, la respiración son actividades y actitudes que ayudan a mejorar la flexibilidad.
0: Bien, muy bien. Bueno, hablando de tranquilidad, suavidad, ¿vamos a escuchar un temita musical terminando el bloque 1?
1: Exacto, vamos a escuchar a Mon Laferte en esta canción hermosa para un día lluvioso, Antes de ti.

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3: De La Hora Inquieta y seguimos hablando de flexibilidad y yo acá sigo insistiendo, ya señor, pare de insistir, deje de estirar. Pero bueno, yo pregunto porque no sé, como decía un profesor mío de la facultad, entonces, ¿estiro o no estiro? ¿Estiro antes o después? ¿O directamente me dedico a estirar, una sesión de estiramientos? ¿Qué hacemos?
4: Bien, te voy a leer para responderte un poco tu pregunta o empezar a responder esta pregunta que surge muchísimo. Otro textual de este libro que dice lo siguiente. El entrenamiento de la flexibilidad no depende exclusivamente de la técnica, sino de la adaptación precisa de estrategias a las necesidades del individuo. La combinación de globalidad, tiempo adecuado y respeto por las respuestas del cuerpo garantizan un avance seguro que permite deformaciones plásticas que benefician el aumento de la flexibilidad. Por ende, desarmando este textito, el individuo tiene que saber sus objetivos. ¿Para qué está estirando? ¿Qué acciones está dispuesto a tomar para alcanzar eso que quiere? Entonces, en este entrenamiento, me decías, ¿cuándo? ¿Cómo? ¿Cuánto? Es importante entender que la flexibilidad o la deformación plástica que necesitamos para alcanzar esos grandes rasgos, rangos, o esos movimientos que vemos como acrobáticos, eso no depende exclusivamente de una técnica. Si bien hay técnicas en particular, depende mucho de la disposición de la persona, del conocimiento, del tiempo dedicado a la enseñanza de ese movimiento, a la comprensión de la posición de las articulaciones, de las sensaciones corporales. ¿Esto a qué nos va llevando? A que en general la flexibilidad se trabaja de manera personal, no necesariamente individual, o sea, se puede trabajar en grupos, pero siempre es necesario que haya una cuota de personalización. Es decir, que cada persona tenga en su conocimiento y en su quizás espacio mental en el momento del entrenamiento, el objetivo bastante claro, la acción bastante clara y sobre todo esto de las respuestas. Es decir, si yo como instructor, por ejemplo, o como profesor o como kinesiólogo, ignoro o le digo a la persona que estoy entrenando que ignore sus propias sensaciones, no le estoy haciendo un beneficio. Le estoy enseñando que ignorar las sensaciones del cuerpo es algo positivo para alcanzar este objetivo.
3: Claro, me quedó picando eso del respeto, ¿no? Que hay que tenerse a sí mismo y al propio cuerpo. En esto de que si está, no debería estar doliendo esto y no con esta del no pain, no gain, digamos, y toda esa filosofía de que tiene que doler, que a ver, también si me pongo a pensar un poquito, viene hasta, no sé, en la cultura pop, ¿no? Me acuerdo de la película de Rocky cuando el entrenador le dice, no duele, y vos ves que el tipo sí le está doliendo, pero bueno, tiene que doler. Para que ser sirva. Mejor que el otro y para que sirva.
4: Exacto. Nos pasa mucho en la práctica de la flexibilidad o de en las elongaciones, ¿no? Por ahí al final de los entrenamientos, que es lo que se ve, se pierde de vista el motivo de lo que estamos haciendo. A ver, si yo pretendo ganar, luego de excitar un músculo, de excitar un sistema nervioso a través de un entrenamiento, ¿no? Pretendo ganar un rango articular. Esto de tratar de separar las piernas o de tocarme la punta de los pies. Si yo luego de excitar un sistema nervioso le pido automáticamente y sin mediar ninguna palabra, ninguna explicación, pretendo que se relaje, como si fuera una especie de interruptor, uh-huh. va a ser bastante más difícil que si yo, por ejemplo, le dedico una sesión completa a la flexibilidad, a la comprensión de ese movimiento, a la comprensión de esa postura y sobre todo a la relajación del sistema nervioso, que es finalmente lo que buscamos. Por otra parte, es importante en esto del respeto por el cuerpo y por las capacidades del propio cuerpo, entender que no todos vamos a alcanzar la misma forma o la misma distancia, por ejemplo, y tampoco hace falta que así sea, siempre y cuando dentro de la clase y dentro de la propuesta haya un poco de la persona misma que está tomando la clase. ¿A qué me refiero con esto? Ir a un gimnasio a hacerme ser flexible o a un kinesiólogo para que me haga ser flexible, uh-huh. es básicamente entregarle mi billetera a la persona y no estar haciéndome cargo de las decisiones y de las cosas que puedo hacer para mejorar en esa flexibilidad. En este programa apuntamos siempre, ¿no?, a promover un enfoque activo del paciente, es decir, que el paciente esté informado, que la persona esté informada sobre su propia salud. Y en esto del trabajo de la flexibilidad también tiene que ver, sobre todo, esto que decíamos al principio, las acciones que uno está dispuesto a tomar para alcanzar ese objetivo y tener el objetivo básicamente claro.
3: Claro, sí, sí. Pienso también en esto que hemos hablado en otros programas de lo cartesiano del asunto, ¿no? Que uno por ahí se pone a entrenar y lo hace de una manera tan mecánica y metódica que por ahí capaz que estás pensando en absolutamente cualquier otra cosa mientras estás entrenando. O bueno, por ahí también gente que se lleva el teléfono celular y no desconecta jamás. Y bueno, entrena, pero como parte de algo a tachar de una lista y no realmente estando concentrado, concentrada en ese elemento o en esa técnica, en ese músculo, ir pensándolo. Por ahí capaz que suena fácil decirlo, pero no sé qué tan fácil será hacerlo, porque bueno, todos tenemos por ahí una vida y se van mezclando por ahí cosas de la cotidianidad, pero ¿qué desafío?
4: ¿Qué desafío? Sobre todo esta cuestión de entender que es el momento de la flexibilidad, también el momento del entrenamiento de la fuerza, también el momento de pasear, que son actividades en sí mismas beneficiosas. ¿A qué voy con esto? Que si yo estoy pensando en la compra del súper, si estoy pensando en qué voy a hacer en la clase después, me estoy perdiendo realmente el beneficio completo de estar presente en esa clase, que puede ser de fuerza o de flexibilidad, pero particularmente en la flexibilidad, y me estoy perdiendo de alcanzar realmente una conexión con mi propio cuerpo, que es finalmente un sistema nervioso, que es mi sistema nervioso, permitiéndome hacer cosas. En esto de el sentido de la actividad, por ahí la palabra flexibilidad o stretching también se lo conoce así, nos puede sonar bastante alejado en cuanto a la capacidad de tomar esa información y llevarla a lo cotidiano, al día a día, y poder implicarnos en ese sentido y en esa salud, implica que tengamos nosotros puestos bien claros los objetivos, ¿no? ¿Para qué quiero yo ser más flexible? Para hacer un, como decían en las artísticas, para hacer un truco de circo, o para poder agacharme y atarme los cordones tranqui y tirarme al piso con mi mascota y que no me duela la espalda después, o alcanzar el último cajón allá abajo. En todo esto que hablamos sobre el sentido, también es importante, sobre todo en clases, entender el lenguaje y las palabras alrededor para poder organizar el conocimiento y transmitirlo, para que el lenguaje no sea una limitante, sino que sea un permiso, ¿sí? No decir vamos a tirar de acá y empujar hacia allá, sino quizás puedo respirar hasta alcanzar, tocar con mi mano la rodilla y luego permitirme un poco más a tocar la tibia, la parte de adelante de la pierna. Ni siquiera hace falta utilizar palabras técnicas [S2] Uh-huh. [S1] o anatómicas. Y en esta cuestión del lenguaje, encontramos alrededor de la práctica, sobre todo de la flexibilidad, pero también del gimnasio, de la actividad física, muchas palabras que tienen que ver con el sufrir. Voy a ir a estirar a sufrir. O tengo
3: matarse en el gimnasio.
4: Matarse en el gimnasio. Ahí, exacto. Ahí tenemos, ¿no?, cómo estas palabras construyen sentido y construyen autonomía también, ¿no? Si me voy a matar o me van a matar entrenando o me voy a que me hagan sufrir flexibilidad, probablemente ya no esté muy bien predispuesto.
3: Ahí está. Y bueno, también hablando de la importancia de las palabras, esto que por ahí uno dice, no voy a ir al gimnasio porque llueve, cuando en realidad uno ya capaz que lo tenía decidido y le echa la culpa a la lluvia. También la importancia, ¿no?, de las palabras y de las motivaciones.
4: Y en esta cuestión del lenguaje, de las palabras, la motivación y las excusas, o por ahí, sí, esta cuestión de encontrarle un agente externo, ¿no? Ah, no voy al gimnasio porque llueve, pero capaz que igualmente fuiste a trabajar porque llovía, y no encontraste quizás tantas excusas. Creo que es importante también entender que cuando uno asume una responsabilidad sobre su propio cuerpo, sobre el trabajo con su cuerpo, el lenguaje que utiliza alrededor de él, de su propio cuerpo y de la práctica, uh-huh, es decir, yo puedo elegir faltar, ¿sí?, porque prefiero personalmente quedarme a dormir una siesta y levantarme tranqui a tomar el mate, pero lo estoy haciendo desde mi autonomía, desde mi decisión. Y eso también alimenta a un sistema nervioso en calma y propenso a permitirme hacer cosas nuevas.
3: Claro. Tenemos otro textual, ¿no?, que habla un poco de esto.
4: Tengo otro textual, exacto. ¿Qué dice? Hacerse cargo del propio cuerpo no significa cumplir con mandatos externos ni seguir rutinas impuestas, sino desarrollar una actitud consciente y comprometida hacia las decisiones que afectan al cuerpo, al movimiento y al bienestar. E implica reconocer que cada elección, desde estirarse por la mañana hasta decidir entrenar, descansar o alimentarse, es una oportunidad para habitarlo con más presencia y libertad. Habitarlo, estamos hablando de habitar nuestro propio cuerpo, de cuidar nuestro propio cuerpo. Este libro que les trajimos hoy propone un acercamiento a la flexibilidad que, como kinesiólogos, como profes de yoga, como personas que trabajan con otros cuerpos, es verdaderamente muy enriquecedor. Habla sobre todo esto de la diversidad corporal, uh-huh, la relación entre el dolor y el estiramiento, todos los temas que tocamos hoy en este programa. Viene a darnos esto, una mirada más rica, y entender estos procesos fisiológicos por detrás para poder brindar finalmente una práctica valiosa a los alumnos, a los pacientes.
3: Bien, muy bien. Bueno, ya casi terminando el programa de hoy. Hoy estuvimos hablando de flexibilidad, diversidad corporal, la relación entre el dolor y el estiramiento y la responsabilidad sobre las decisiones del propio cuerpo. Señoras y señores, esto fue La Hora Inquieta. Por supuesto, nos pueden encontrar en Spotify y también Cecilia tiene sus redes. La pueden encontrar en redes.
4: En @kineinclusivas. Vamos a seguir conversando por ahí.
3: Muy bien, muchas gracias por escuchar. Hasta la próxima.
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0: gracias, Ramiro Flores. Muy buenas noches. Hola. Buenas noches, ¿qué tal? Señor Flavio, me pide cosas raras. Muy buenas noches a todos, ¿cómo están? Bueno, es un placer realmente. Muchas gracias por haber venido. Un honor para nosotros tocar para ustedes en este bonito escenario. ¿Todo bien? Me pida. ¿Vos que yo hablo en inglés? No sé hablar en inglés, boludo. Hello, everybody. We are very happy to be here. Thank you very many for everybody. This is real good for us. It's an opportunity. Toys R Us. Yeah. La sacaron. Toys R Us. Bueno, a ver, el caballero aquí, señor, usted, bueno, levante la mano, por favor. ¿Ustedes observan la mano del caballero? Todo el lugar. Bueno, del caballero, por favor, la mano en alto si está mal, un segundito. Del caballero para acá es una cosa, del caballero para acá es otra distinta. ¿Estamos? O sea, de este lado para acá van a utilizar la palabra calavera. O sea, es que estoy. Pero, para el pila.
1: Calavera.
0: Muy bien. De la parte. Perfecto, perfecto, caballero. La mano levantada. De acá para acá. Tengo la sensación de que este lado es un poquito más. Ahora, para practiquemos, practiquemos. Shh, shh, señor, por favor. Sí, repitemos. La rompieron el orto. Con todo respeto por el orto. Vamos a. Ah, bueno, muy bien, muy bien, muy bien. Bueno, estamos listos, veo que estamos listos. Me voy a volver a interponer. Yo estoy escuchando el partido, ¿no? Está todo muy bien, ¿eh? Ah. Bueno, ¿estamos? We are ready, Freddy.

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